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3: Muy buenas tardes, este es el corte informativo de Grupo Diario de Morelos. 10 personas en el estado podrán acceder a un laboratorio gratuito de especialización técnica en asistencia de producción cinematográfica. Este se va a impartir en el Centro de Capacitación Cinematográfica a partir del próximo 12 de noviembre en Cuernavaca. El precio del kilogramo de la tortilla comenzó a incrementarse en diversas colonias de la capital. Esto debido al encarecimiento de hasta el 40% en el costo del maíz, mientras que en municipios como Puente de Ixtla ya se reportan precios de hasta 30 pesos el kilo. Y al menos 25 planteles educativos de Morelos aún presentan daños estructurales que requieren atención, 9 años después del sismo del 2017. Las autoridades buscan alternativas para intervenir estos espacios, algunos de los cuales tienen restricciones de uso por seguridad. Hasta aquí con la información, no olvides sintonizarme el día de mañana en punto de las 7 de la mañana a través de La Comadre 101.7.
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5: ¡Hola! Bueno, ya llegamos. Ah, no, ya estaba yo aquí. Ya llegó Anita, ya estamos aquí para dar comienzo a Mátame Esta. ¿Cómo estás? Buen inicio de semana.
6: ¡Hola! Muchas gracias. Igualmente para ustedes, excelente y bendecida tarde de lunes, iniciando semana y estamos a 12 de octubre. El clima, pues, raro, complicado, no sé, durante el día ya como que el solecito mínimo salió. Me dejó lavar. Sí, el día de hoy sí aproveché. Salió. Dije, ya, hay que lavar ahora sí porque la ropa se está juntando. Y bueno, ahorita pareciera que quiere llover, pero no lo sé, todo puede pasar.
5: Vas a ver que no va a llover ahorita.
6: Ay, ¿cómo vas al gym?
5: Ay, no, sí, que llueva después de las 9 y todo está bien.
6: No, o sea, que si va a llover, que llueva después de la medianoche.
5: Bueno,
6: mínimo.
5: Sí, ya en la madrugada, está bien. Pero sí, está ya está ahora sí nubladito, ¿sí? Ya, en muchos lugares seguramente, sí. Uh-huh. Pues vamos a dar inicio, Anita, a Mátame Esta.
6: Excelente, ya saben la dinámica de este espacio, ponemos a competir dos rolas y usted mediante sus votos es quien decide el tema que escuchamos aquí en Mátame Esta Canción.
5: Así es, así que bueno, vamos a iniciar a ver qué nos piden. Ah, ¿qué dice aquí? Gracias. Ajá. Leti, por mi canción San José, Tlacotitlán, te saluda. Gracias. Ándale. A ustedes. Bueno, a ver qué dice aquí. Por favor, ponga la canción de Los Primos y Tú te vas.
6: A Leti no le gustan Los Primos.
5: Dice, buenas tardes, señorita Leti y Anita. Quiero poner a competir la canción de Ana Bárbara, Ya no te creo nada. Es la que dice, ya no te creo nada. No será esa la de nada.
6: Ni conseguirás.
5: Yo creo. Dice, a ver si me pueden poner la de El Recodo, ¿Cómo pudiste?
6: Uy, esa está sabrosa.
5: Sí. Dice Leti, Anita, buenas tardes, propongo el tema de la muñequita fea de los Tepos, gracias.
6: La favorita de Leti.
5: y de mi amiguito.
6: Ah, sí.
5: A ver qué dice acá.
7: Hola, hola, hola, Anita. Hola, Leti, ¿cómo están? Buenas tardes. Ahora puedo participar la de Un Fin de Semana de Bronco. Un Fin de Semana de Bronco. Aquí el vetado. Voten.
6: Vetado, pero bien que está saliendo al aire.
5: Ya le dije que si vuelve a hacer eso, ahora sí ya sí, ni uno más.
6: Ya.
5: A ver, aquí qué dice.
8: Leti, Anita, buenas tardes. Quiero proponer la canción del Trono de México, Se ha ido.
5: Se ha ido, se uh-huh. ha ido. Okay. Dice, chicas lindas, propongo a Mátame esta, la canción de Karin y Grupo Indio. ¿Por qué nos dijimos adiós? Ay,
6: órale.
5: Por el clima, seguramente.
6: Sí.
5: Hola, Leti, Anita, buenas tardes. Saluditos para el joven Luis Fernando. Te escuchamos en Ecatzingo. Se siente mucho frío, pero no llueve. Sí, yo creo que aquí también va a estar fresco, pero no llueve. Qué bien. Tómate un chocolatito con un pancito. Anita, ahora sí, vámonos. ¿Te parece si iniciamos con ellos?
6: Vale, me parece excelente. Este enfrentamiento es de ustedes, ya lo saben, envíen nota de audio al 735-180-1017 o igual pueden marcar a cabina 735-35-37608, también terminación 09. Leti, ahora
5: así es, ahora
6: ¿qué
5: sí
6: ¿qué tenemos, Leti?
5: ¿Qué tenemos? Dice así,
6: escuchemos.

0: Discos MX, si tú te vas.
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0: ¿Y qué hay del otro lado, Anita?
2: En la otra esquina llega otra rola muy, muy de ese estilo. Y es a cargo de El Trono de México. El tema se llama

0: ¡Ándale! ¿Las dos me gustan?
1: Sí, está bien, sí me parece.
0: 6:10 PM, es momento de que...
1: ¡Voten! Vamos a ver qué dice.
2: Ajá.
1: ¿Y tú te vas? Primo MX. 1.
2: El trono.
0: 1-1.
1: A ver acá. Ay.
3: Leti, buenas tardes.
1: Hola.
3: Voto por los primos de Durango. Bonita tarde.
1: Igualmente, van 2 para primos. ¿Tienes llamada?
0: Sí. A ver. Hola, la comadre.
4: Los primos, chulas.
0: Los primos.
1: A ver qué decía acá.
5: Y vámonos para arriba con el trono de México.
0: Sí.
1: Ya, a ver, nada más a ver qué decía aquí.
6: Hola, Leti, Anita.
0: Hola.
6: Pues si se va, pues que se vaya. Hasta le ayudo a empacar si quieres.
1: Mira, ya ganó.
6: Me mandan saludos a Jessica.
0: Ay,
6: no quiere hablar, está muda.
1: Saludos a mi Jessie, le mandamos muchos saludos. Anda, Tanojaya.
0: ¿Por qué?
1: No sé. Bueno, vámonos, Anita, con
0: los primos MX, el tema, y tú te vas, 6:11.
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0: Las 6:14 aquí en Mátame Esta.
1: Claro, en la comadre 101.7, Leti. Oye, tengo saludos. Dice, chicas, por favor, ¿podrían enviarme saludos? Soy Lalito. Las estoy escuchando en el centro de Cuautla. Ay, Lalito.
0: Saludos a Lalito. Ahí, ya que andas en el centro, ahí, pues cómprate un elotito o unos esquites, ¿no?
1: Ay, sí, unos esquites.
0: Ay, de veras, ay, Ana, de veras, eres bien envidiosa.
1: ¿Y ahora qué hice?
0: ¿Me trajiste hot cakes?
1: Ay, no, eso fue... ¿Cuándo fue?
0: Pero te dije, llévamelos a la casa y no, que...
1: Vivimos muy lejos.
0: Pensé que me ibas a traer uno, ya se nota ahí, de veras, se nota. Híjole, en fin.
1: Para mejor, la otra.
0: Mejor me voy con el audio.
2: Leti, Anita.
1: Yes.
2: Aquí estoy escuchando más. ¿Y quién la canta de Brindis?
0: Brindis.
2: Esa Jessica con sus canciones de Brindis. Póngale una de Brindis. A competir, a ver si gana.
0: Sí, sí, tiene flojera, no quiere hablar. ¡Saludos, mi Jess!
1: ¡Ay, Jess! ¡Le enviamos saludos! ¡Jess, ya no te enojes! Es más, envíanos audio más seguido porque te extrañamos.
0: ¡Sí es, mi Jess! ¡Abrazote y beso! Uh-huh. Ahorita vámonos con el siguiente enfrentamiento que también es petición de ellos.
1: ¡Exacto! Vámonos porque en esta esquina te presentamos...

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2: Ay. ¿Quién es? Aquí llega el Grupo Bronco, el tema Un Fin de Semana.
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2: ¿Y en la otra esquina, Leti?
1: En la otra también, y está sabrosa, y dice así.

0: es Brindis, tu traición.
1: Qué difícil es.
0: ¿Qué dices, Anita?
2: 6-17, ¿cuál rola ganará
0: a
2: Leti?
0: Ver.
2: ¿A cuál le vas?
0: Ay, mira, yo le voy a, pues,
2: a Brindis.
0: Las dos. Aquí dice que Bronco.
2: Uno.
0: A ver acá.
3: Súbele a Bronco.
2: Dos.
0: Dos a Bronco, no puedo creerlo.
3: Ay. Imagínate tú y yo y un fin de semana aquí.
2: ¿Es en serio?
0: Ay, imagínate.
2: Ya ganó.
0: Ay, ya, ¿verdad?
3: Imagínate, Leti, un fin de semana como el otra vez, ¿te acuerdas?
0: Ay, no, a mí no quiero que se me ande juntando todo.

0: canción.
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7: 24 grados.
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7: Estamos de regreso, Leti, las 6 de la tarde, 25 minutos, 6:25.
9: ¡Aviso! Sí, sí, el clima, pero no llueve, vuelva a sacar la ropa.
7: Ay, no, o sea, ¿nunca te ha pasado, Leti, que dices, híjole, va a llover, vas rapidísimo a meter la ropa? Y dices, ya no llovió, ay,
9: en
7: vas otra
9: menos
7: vez.
9: De minutos sí. Se paró y dices, ¿es en serio? Dices, voy a estar sacándola, no, apenas me pasó eso, el viernes. Dije, ay, no jueguen con mis sentimientos, dije, o sea, sí. Como si no costara estar tendiendo y luego doblando y metiendo, eso es lo más pesado, la verdad. Pero bueno, no se preocupe, todavía no llueve. Vamos a ver ahorita qué dice aquí, ¿no?
7: Ajá.
9: A ver.
10: Bronco.
7: ¿Todavía? ¿Seguían votando?
9: Sí. A ver acá qué dice.
10: Prende porque yo me bañé.
9: ¿Que yo qué?
7: Que eres mala onda, dijo.
10: Prende porque yo me bañé.
9: ¿Ya se bañó o qué? Ahora sí no le entendí. Pero habló de mí.
7: Sí, eso sí.
9: Dice, buenas tardes, Anita y Leti. Oye, ¿sí podrán poner la canción de Temerarios, Botella Envenenada, por favor? Te escuchamos aquí en Ecatzingo, Estado de México. Gracias.
7: Ándale.
9: Y también tenemos, a ver qué dice acá, un audio.
11: Hola, hola, Leti. Hola, Anita. Buenas tardes. ¿Me puedes poner la de Mi Gran Amor Se Ha Ido con el Campeche Show? Gracias, Leti. Gracias, Anita.
7: ¿Esa cuál es, Leti?
9: Dijo,
7: ¿la conoces?
9: Mi amor.
7: Mi gran amor se ha ido.
9: Fíjate Campeche. Que sí, no sabemos de Campeche las más conocidas, pero esa no la venimos manejando. Tú nos pides puras que no han sido éxito, ¿eh?
7: Uh-huh.
9: Qué bárbaro. Bueno, a lo mejor y sí, ¿verdad? Pero no. ¿Quién no sabe? Creo, ¿eh? Mira, como conocedora de esa música, ajá, siento que no fue muy, pues muy, ¿cómo podríamos llamarla?
7: Muy éxito, que digamos.
9: Exactamente. Ahora vamos a ver qué dice acá.
12: Leti, lo que pasa es que la lluvia ya se vino para Cuerna. Aquí es donde está lloviendo. Cuando tú dijiste que iba a llover allá, empezó a llover aquí, Leti. Aquí sí.
9: Te digo.
12: Bueno, ahorita ya lloviendo, nada más. Ya. Saludos.
9: Regresa la ropa. Sí, sí te creo. Ya ves que en Cuerna. Luego hablo con mi santa madre y, mamá, es que aquí no, todavía no llueve. Ay, hija, aquí está lloviendo a cántaros. O sea, aquí no, allá sí y así sucesivamente. Bueno, vámonos, Anita. Ay. Me ando golpeando.
7: Vámonos con música y este enfrentamiento es de ustedes. En esta esquina te presentamos, una de ellos y la otra va por nuestra cuenta. Escuchemos el tema de ustedes.

0: Ella es Ana Bárbara Nada.
1: Oye, ¿y? Pero no la tiene fácil, Leti.
0: No, no, no.
1: Porque este es nuestro tema.
0: Aunque dila tú, bonita, ¿no?
1: Ah, que era tu socia, ¿verdad?

0: De Leti Salgado con el bombón asesino.
1: Soy un bombón masticable.
2: Ahí está, rápidamente, ¿por quién votas? Nada. Oh, el bombón asesino.
0: Hasta la imitas.
3: El bombón asesino.
0: ¿Eh? ¿Tu socia?
3: Por la socia de Leti, el bombón asesino.
0: Ahí está. 2-0.
3: Yo me voy por mi esposa, Ana Bárbara.
0: ¿Ah? 2-1.
4: Vamos con el bombón asesino, pero con el bombón asesino. Quiero que sea Anita. Esa dicen que es bien feroz en la cama. Le hace...
0: ¡Ah, caray! ¿Quién dijo eso, Leti?
2: Ya sabes. Ahí estos de veras, ¿eh? Cuando dice cosas que no, bárbaros. Bueno,
0: vetado
2: vamos.
0: También.
2: Sí. Ya. Vámonos, Anita, con...
0: Vámonos con música. Llega el bombón asesino y es a cargo de Ninel Conde. ¡Vámonos!

0: 6:32, seguimos en Mátame Esta a través de La Comadre 101.7 en este lunes, inicio de semana, con este climita bien sabroso.
1: Sí, el clima está como para estar degustando algo delicioso porque el clima lo amerita.
0: Así es, así que bueno, provechito para los que ya estén con el cafecito, cafecito de olla, el tecito, el cafecito con leche.
1: Un champurradito.
0: Champurrado, chocolatito.
1: Ándale.
0: Y el pancito. Ya es hora del pancito. Bueno, Anita, para que sigan disfrutando junto con su lo que estén tomando, vámonos con lo que sigue.
1: Sí, vámonos con música y este enfrentamiento, una de ustedes, la otra va por nuestra cuenta, Leti. Así es que te presentamos el tema de ustedes.

0: ¡Ay, cómo pudiste! El recodo.
1: Que vivimos tú y yo. 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
2: ¡Ay, está sabroso!
0: ¿Qué hay del otro lado, Anita?
2: Sí, pero en la otra esquina, Leti, llega el tema de nosotras.

0: quién es.
1: Aquí llega la banda MS y el tema se llama Mi Olvido.
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1: Ay, Leti, está difícil. Las dos me gustan, pero voy con MS.
0: La verdad. A ver, bueno, sí, también. A ver, entonces,
1: veamos. 6:00 p.m, 35 minutos. Es momento de que...
0: ¡Voten!
3: Ya me mandaron por los tamales de chapurrado. ¡Qué flojera! ¿Cómo pudiste, Leti? ¿Cómo pudiste?
0: ¡Ay!
4: Mi olvido.
1: ¡Vamos!
0: ¡Ay, 1-1, Anita!
1: Sí, ahí vamos.
0: A ver acá.
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0: ¡Ay, por cierto! Votó por una canción y dijo que era de nosotros dos. Dice, soy el taxista. Ay, cosita.
5: ¿Cómo pudiste, Anita, hacer el amor con otro? Porque aquí...
1: ¡Ándale!
0: ¡Qué barbaridad!
1: Ya ganó, ¿cómo pudiste?
6: Mándame MS.
1: ¡Ay, mi Jess!
0: Y ya supimos, Jess.
6: Esa.
0: Ya supimos que te bañaste y no ganó la de Brindis. ¡Qué barbaridad! Bueno, Anita, mira, quién es.
7: Voto por Mi Olvido. Saludos, no es. Anita.
1: ¡Hola!
0: Es tu amiga, me confundí, pensé que era el taxista.
1: Ah.
0: Bueno, vámonos con...
1: Banda El Recodo y el tema se llama ¿Cómo pudiste? 6:36 en La Comadre.

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13: 23 grados.
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15: Estamos ya de regreso a las 6 de la tarde, 43 minutos, en Mátame esta canción, por supuesto en La Comadre 101.7. Leti, oye, hay que recordarles que sigan descargando nuestra aplicación porque es completamente gratis.
13: Así es, háganlo ya para que nos lleven desde su celular a todos lados, a todas partes, a todas horas, escuchando La Comadre 101.7. Muy bien, dice Anita, mi audio no lo pasaste ayer. Ah, sí, cierto, estaban hablando de que no le pasaste ayer su audio.
15: Ay, no, es que muchas veces no me alcanza el tiempo.
13: En el del 3x1,
15: algo así. Son 3x1, entonces son 3 rolas de un mismo artista, pues por ende voy un poco más lento, pero una disculpa.
13: Ahí está, una disculpita. Uh-huh. Ahora sí, vámonos rápidamente porque el tiempo se va, como se dice va, la canción.
15: Se va, se fue.
13: Así es. Y tenemos que será como algo que nos solicitaron, pero ajá, algo ad hoc al climita.
15: Sí, el clima lo amerita, el clima los pone así como que románticos y aparte como, no sé, como algo raro, Leti.
13: Así es, así que pues vámonos con estos temas.
15: En esta esquina te presentamos.

0: Ay, esa dila tú.
1: Aquí llegan los temerarios con el tema botella envenenada.
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0: Y por el otro lado dice así.
1: Escuchemos.

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2: 6:46 PM, es momento de que
0: voten.
3: Temerarios.
2: Temerarios,
0: sí, aquí dice.
4: Los temerarios.
0: Ay, no puedo con tanto.
5: Vamos con los temerarios, temerarios.
0: Ay, no. No, no.
4: Botella envenenada porque me dijo Leti que regresaba y ya nunca regresó.
0: Ay, no, esto me suena como en la casa de los famosos que todos dicen. Esto fue fraude.
2: 5-1
3: Temerarios.
0: No, ay, no puedo contar.
2: 6-1-0
0: No.
4: Por los temerarios.
0: Ay, no, ya me voy.
2: Están viendo que a Leti no le gustan los temerarios.
0: Bueno, vámonos entonces con la botella envenenada.
2: 6:46 PM, en Mátame esta canción.

0: ¡Ay, qué belleza! Ay, por cierto, le mandamos un saludo a dos muchachones. Bueno, ya no muchachonas, que ay, ya no, ya los ves y ay, ya se ven señores. Hablas? A Leti Lima y a Pedro. Ah. No, ya se ven señores.
1: Bueno, que te digan, pero sí, hola, hablando de señores.
0: No, no,
1: ¿hola?
0: Yo fíjate que me veo más joven que ellos.
1: Ay, ajá, sí.
0: Pedro ya se ve como un cincuentón, ¿no? Yo sé.
1: Bueno, ¿qué te hizo Pedro? ¿Qué traes?
0: Pedro, pásenos a dejar, yo sé que siempre andan tomando café. Ay, pásenos a dejar un café.
1: Ay, Leti, recordemos viejos tiempos con un tamalito.
0: Sí. Ay, Leti ya no nos invita, bueno, a mí no, a su fiesta.
1: Pues tampoco.
0: Que porque, ay, nomás por una vez que yo no fui, ya no la otra. Ay, no, qué feo, invítenos algo, a tomar algo, prepárate unos tamalitos y ahí vamos, con mucho gusto, ¿verdad? O unos sopecitos o qué, lo que sea, ¿no? No, tampoco somos exigentes tú y yo, no, eso no, sí no. No. Lo que nos den, con gusto, ¿sí? Eso sí que me den mucho porque... dice, no te voy a decir lo que me dijo Pedro, pero dice, ja, ja, ja, bueno, pues, te ves como de 45 nomás.
1: Ay.
0: Pero bueno, saludos para ellos.
1: Saludos. Bonita tarde noche.
0: Así es. Anita, vámonos rápidamente con más,
1: ¿verdad? Vámonos con otro enfrentamiento. Una de ustedes y la otra va por nuestra cuenta. Así es que en esta esquina, el tema de ustedes.
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1: Uy, de las que te gustan, Leti.
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0: Imagínate con el del camión naranja bailando esta.
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2: Dicen la muñequita
0: fea,
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0: Es el tema de la muñequita fea, los Tepos.
1: Pero en la otra esquina viene el tema que va por nuestra cuenta. Escuchemos.

0: ¿Quién es Anita?
1: Aquí llegan los Yes Yes y el tema Dueño de tu amor. Y tu pasión. 6:53 PM. Vámonos con los votos.
0: A ver.
2: Que manden a mi casa y yo también voy a los tamales.
0: Ay, ¿verdad? Que manden los tamales. Ay.
2: A los tamales.
0: Ándale, Pedro. Viéntate ahorita por aquí y venden tamalitos.
2: Los Yes Yes.
1: De lado. Los Yes Yes.
0: Nada, Yes no nos
1: yes,
0: dijo, ¿verdad?
1: Yes, creo que no votó.
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0: Yes Yes.
1: 2-0.
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0: Puedes, a ver qué dices, chiquito.
4: Los Yes Yes, dueños de tu amor. Anita, dueño de tu amor. Gracias, Leti, Anita.
0: Para Andale. Que veas que yo sabía que te iba a gustar esta canción, ratearto. Ahora sí te pones a bailar, ¿va? Ay, dice que anda trabajando. Ay, bueno, está bien. A ver, deja ver qué dice.
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0: Ya ganó la otra. Mm. Bueno, Anita, ya me voy, ¿no? ¿Todavía no? Ah, ok. Bueno,
1: ahorita
0: vámonos
1: regresamos.
0: Con... Yes, yes.
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0: regreso, Leti Salgado.
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2: Anita, ya me voy, te vas a quedar solita.
0: Ay, acompáñame.
2: A ver que nos mandaron un video.
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2: Es el Rorro, anda escuchando a todo lo que da. Dice Leti, voy por una fría para cenar, bonita noche. Ve nomás, te digo que nomás están con que lunes, domingo y todos los días de la semana y fiestas de guardar.
0: No tienen perdón de Dios ustedes.
2: Ay, no. Bueno, ya me despido, Anita, pero mañana nuevamente estamos en Mátame Esta de 6 a 7 de la noche, así que los esperamos a todos para que nos acompañen y ahorita te acompañen en Memorias de la Comadre.
0: Exactamente, quédense aquí en La Comadre, porque igual y más tardecito tenemos Las Noches con Salsa, música sabrosa para finalizar la programación de La Comadre, pero recuerden, si ustedes quieren más música, quédense aquí en la frecuencia más sabrosa.
2: Así es. Bueno, los dejo. Adiós.
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0: Las 7 de la noche, 5 minutos. Bienvenidos. Acompáñenme a las memorias de la comadre. Por supuesto, en el 101.7.
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0: ¡Ay, esta memoria musical está hermosa!
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0: Quédate conmigo porque te aseguro que la vamos a pasar muy bien recordando todos aquellos temas que hicieron época, temas del ayer que fueron éxitos y que pertenecen a las memorias de la comadre.
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0: ¡Ay! ¿Por qué no piden esta memoria musical? Ya saben, la dinámica de este espacio, tienen que solicitar su memoria musical a través de nota de audio a nuestro número de WhatsApp en cabina, 735-180-1017. Márcame a cabina, 735-35-37608 y también terminación 09, para que estemos en contacto y me pidas la memoria musical que te haga recordar aquellos viejos tiempos.
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0: Las 7 de la noche, 6 minutos, mi nombre, Ana Ordóñez. Te invito a que te quedes aquí conmigo. Tenemos audio, ¿qué dice?
2: Anita.
0: Hola.
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0: Ay, te hablan, Jess. Te hablan, Jess. Algo de brindis, pero no me dijo cuál, ¿verdad? Ay, Jess, ¿quién te anda hablando? ¿El galán o quién es? Te manda saludos, mi Jess hermosa. Enseguida voy a checar una memoria musical de Grupo Brindis que espero que te guste, ¿vale? Porque como no me dijiste cuál, voy a tener que elegir por ti. Vamos con llamada. Hola, la comadre. Bueno, bueno. ¿Me colgaron? ¿Es en serio? Bueno, vamos entonces con otro audio más. Escuchemos qué dice.
3: Hola, hola, Anita. Muy buenas noches.
0: Hola.
3: Feliz 12 de octubre, Día de la Raza.
0: Gracias.
3: ¿Sí me podrías complacer con la melodía de Jenny Rivera de Contrabando?
0: Ay, corazón.
3: Para escucharte aquí en Peñales. Ándale, Anita. Pásate una feliz noche. Y luego nos vemos, bye.
0: Bueno, bye, bonita noche. Ojalá me puedas pedir otra memoria musical que sea así como del de años más atrás. Que no sea así tan, pues, tan Jenny Rivera, ojalá. Tenemos un audio. Ah, tenemos llamada. Hola, la comadre. Buena tarde, noche. Hola.
4: Buenas noches.
0: Sí, ¿qué tal? Buena noche.
4: Hola, Danita.
0: ¿Qué tal?
4: ¿Cómo estás?
0: Bien, muchas gracias. ¿Me suena conocida tu voz?
4: Sí, ya reconociste mi voz.
0: ¿Nati?
4: Así es, correcto.
0: Ok, mi Nati hermosa, ¿qué memoria musical vamos a escuchar en este lunes?
4: Quiero escuchar una memoria musical de los caminantes. Entre más lejos me vaya.
0: ¿Cuál?
4: Entre más lejos me vaya.
0: Entre más lejos me vaya. Saludos, ¿dedicada para alguien?
4: Saludo para Hotel de Atoyac, Izúcar de Matamoros, y saludo para doña Elena e Izúcar de Matamoros.
0: Hasta Izúcar de Matamoros. ¿Y tú te encuentras en dónde, Nati?
4: En Tlapa, pero lo conozco a la persona de allá.
0: Ándale, ¿y por qué los conoces si estás tan lejos, Nati?
4: Yo he ido desde Izúcar de Matamoros.
0: Ah, ya, excelente, mi Nati hermosa. Enseguida te voy a complacer.
4: Saludo para usted, Anita.
0: Gracias, Nati. Cuídate mucho. Bonita tarde-noche.
4: Igualmente, Anita.
0: Gracias. Bye.
4: Bye, bye.
0: Vámonos con otro audio. Escuchemos qué dice.
5: Buenas tardes, noche, Ana Ordóñez.
0: Hola.
5: A ver si me puedo poner una memoria de Los Temerarios. La canción se llama Tú me vas a llorar. De parte de Rolando Hernández, te estamos escuchando aquí en Aclaclauca, Morelos. Gracias, Anita. Que tengas
0: vale.
5: Una tarde, noche.
0: Gracias. Igual, Raúl, excelente tarde-noche. Las 7:09, súbele a tu radio. Aquí iniciamos las memorias de la comadre.

0: 19 minutos, que no se les haga tarde, 7:19 en La Comadre. Vámonos con nota de audio, así es que escuchemos qué dice.
1: Hola Anita, buenas noches. Me
0: Hola.
1: Puedo complacer con la memoria de Grupo Modelo, aquí esperándote para escucharlo aquí en San Diego, Tepantongo, por favor.
0: Ajá, me parece excelente. Saludo para ustedes hasta San Diego, Tepantongo, escuchando La Comadre 101.7. Tengo llamada, a ver, permítanme un segundo.
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0: Ay, qué bonita memoria musical, también es una de mis favoritas. Enséñame, y es a cargo de Emmanuel.
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0: Vamos con llamada. Hola, La Comadre.
3: Hola, Anita.
0: Sí, ¿qué tal?
3: Buenas noches.
0: Buenas noches. Ajá, dime.
3: Oye, ¿sí me podrías complacer con una memoria?
0: Claro, ¿cuál vamos a escuchar?
3: El del grupo Mandingo, Te Vi Con Él.
0: Ah, saludos. ¿Dedicada para alguien?
3: Te escuchamos aquí en Mixcoatzingo.
0: Ah, en el Estado de México.
3: Sí.
0: Claro, les envío saludos y enseguida viene la memoria musical.
3: Un saludo para la familia Rosales.
0: Ah, perfecto. Saludos, cuídense mucho y bonita noche.
3: Gracias, Anita, igualmente.
0: Gracias, hermosa. Vámonos a la pausa comercial y enseguida regresamos con más. Las 7:21 en Las Memorias.
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1: Estamos de regreso, las 7 de la noche, 31 minutos. Provechito para ustedes si están en la hora, del antojito. Si están degustando algo delicioso en esta noche, saludos y muy buen provecho. 7:32, acaba de cambiar el reloj. Vamos con nota de audio, escuchemos.
2: Hola Anita, buena noche.
1: Hola.
2: Otra vez tu amigo aquí reportándose desde Cuernavaca. Oye, ¿crees que me puedas poner la canción de Los Cuatro Soles? Nunca más podré olvidarte.
1: Ay.
2: Saludos a todo tu auditorio, Anita. Baigón.
1: Ay, que ¿cómo que Baigón? Te envío saludos. Saludos y un abrazote hasta Cuernavaca, Morelos. Enseguida viene tu memoria musical. Nunca más podré olvidarte. Vamos con llamada. Hola, la comadre.
3: Hola, buenas noches, Anita.
1: Sí, ¿qué tal? Buenas noches.
3: Buenas noches.
1: Sí.
3: Soy Claudia de Malinalco.
1: Ay, Clau, ¿qué tal? ¿Qué? A ver, cuéntame, Clau, ¿cómo está el clima en Malinalco?
3: Pues bien,
1: nublado,
3: no ha llovido.
1: Lluvioso.
3: Bueno, hasta ahorita no hay, dejó de llover ayer, había estado bien nublado y con bastante lluvia.
1: Andamos igual entonces.
3: Sí.
1: Ok, mi
3: sí,
1: Clau,
3: pero
1: hermosa.
3: No llueve.
1: Sí. Ah, bueno.
3: Está muy bien el clima, está fresco.
1: Ah, está rico, está sabroso entonces.
3: Sí.
1: Bueno,
3: sí,
1: mi Clau.
3: Entonces. Caliente, ni frío.
1: Ah, bueno. ¿Y qué memoria musical quieres escuchar entonces?
3: ¿Me puedes complacer la de los Johnnys? ¿Un dolor?
1: Un dolor. Ok, saludos. ¿Dedicada para alguien?
3: Para aquí, para mi familia, para mis hijos y mi esposo.
1: Ay, ¿cómo se llama el afortunado?
3: Rubén García.
1: Rubén García. Bueno, le enviamos saludos para don Rubén, entonces.
3: Se está escuchando y se está viendo.
1: Ay, qué cosas. Bueno,
3: sí.
1: está muy bien, mi Clau. Cuídense mucho. Bonita noche.
3: Gracias,
1: y enseguida
3: Anita,
1: viene
3: igualmente,
1: tu memoria.
3: Cuídate mucho.
1: Vale.
3: Adiós, que tengas una linda noche.
1: Gracias. Hasta luego. Las 7 de la noche, 33 minutos. Tengo saludos. Y saludos que van muy en especial para la señora Rosita. Ella nos está escuchando desde Temisco, disfrutando la programación de la comadre. Y me pide la memoria musical ¿Cómo te va, mi amor? A cargo de Pandora. Excelente, Rosita. Qué buen gusto musical tienes. Enseguida te voy a complacer. Las 7 de la noche, 34 minutos. Súbele a tu radio. Continuamos en las memorias.

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0: Oigan, qué bonita memoria musical acabamos de disfrutar. ¿Cómo te va, mi amor? Y ese cargo de Pandora. Las 7 de la noche, 46 minutos. Que no se les haga tarde. 7:46 en La Comadre. Tengo saludo que va muy en especial para Gloria. Marco a cabina, nos está sintonizando en esta noche. Saludos, chula. Saludo que va muy en especial para Anselmo Morales, para Daniel Aguilar, que vienen conduciendo y escuchando La Comadre. Saludos, chicos. Saludos, Dani. Saludos, Anselmo. Saludos, señora Lucy, señora Esperancita. Les enviamos saludos, besotes y abrazos. Y me piden reloj a cargo de Los Pasteles Verdes. Enseguida los voy a complacer. ¿Tenemos otro audio más? Hola.
1: Anita, buenas noches.
0: ¿Qué tal?
1: Poner el tema Por Muchas Razones Te Quiero de Alito Ortega.
0: Bonita okay. Noche. Vale, me parece excelente. Enseguida te voy a complacer. 7:47 en La Comadre. Un audio, escuchemos qué dice.
2: Buenas noches, Anita. ¿Me puedes ¿Hola? Poner la de Cómo Te Va, Mi Amor? De Pandora, por favor.
0: Ay, gracias, hermosa. Ya la pusimos. Te envío un abrazote grandote. Otro audio, escuchemos qué dice.
3: Hola, Ana. Muy buenas noches.
0: ¿Hola?
3: A ver si me puedes poner un tema de Miguel Bosé y el tema se llama Seré Tomate Bandido. Sale, bye.
0: Ándale, las 7:48 en La Comadre. Momento de seguir disfrutando más memorias en el 101.7.

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3: Oigan, qué bonita memoria musical el tema que tenemos de fondo. El viento, la brisa y tu recuerdo. 8:03. Saludo para mi gente hermosa de Cuernavaca, Morelos. ¿Cómo están? Espero que muy bien. Justo ahorita que estaba mencionando Cuernavaca, se me vino a la mente mis amigos los Bachoqueros. Chicos, ¿dónde andan? Les envío saludos y un abrazo. Saludo para mi gente hermosa de Cuernavaca, La Varona, La Carolina, Patios de la Estación, en Mercado Adolfo López Mateos. Les envío saludos. Saludos Santa María Aguacatitlán. Saludo por el rumbo de San Antón. Bueno, les envío saludo, besote y abrazo a todos ustedes. Jutepec, Cuernavaca, Temisco, Huitzilac, Tres Marías. Bueno, saludo, besote y abrazo. ¿Tenemos nota de audio? Escuchemos.
4: Hola, hola, Anita, la más bonita.
3: Hola, ¿qué tal?
4: ¿Me podrías compartir, por favor, con la memoria musical de Llorando Bajo la Lluvia?
3: Ándale.
4: Del grupo Bronco.
3: Órale.
4: Muchísimas gracias, que tengas muy buena tarde.
3: Ay, me parece excelente, muchas gracias. Igual para ti, bonita noche de lunes. ¿Un audio más?
5: Hola, Anita, buenas tardes, noches.
3: Hola.
5: Con la canción de... para escuchar.
3: Ah, caray, ¿cuál dijiste? Oye, chaparrito, no seas malo. Envíame bien el título de la memoria musical que quieres escuchar, porque justo cuando dijiste el título de la canción, alguien te envió un algo. Entonces ya no pude escuchar tu petición. Pero nada más dime cuál y con gusto te voy a complacer. 8:05. Hola.
6: Bonita, buenas
3: ¿qué
6: noches.
3: ¿Qué tal? Buenas, buenas.
6: ¿Me puedes complacer con una memoria, por favor?
3: Ajá.
6: Con la canción del grupo Audaz, Papaloteando, por favor.
3: Ándale.
6: Gracias, soy Juan Carlos.
3: Ok.
6: Disculpa por haberme olvidado un rato de ti.
3: Ay, no te preocupes, Juan Carlos. Igual que tengas una noche muy, muy bonita y enseguida viene tu memoria musical. 8:06. Continuamos en La Comadre.

0: Estamos de regreso a las 8 de la noche, 12 minutos, 8 con 12. Saludo para todos ustedes que en este momento están quizá en casita, ustedes que están en el trabajo, amigos del transporte público, amigos de las diferentes rutas, amigos taxistas, amigo automovilista. Te saludo con gusto en este lunes, el 12 de octubre, 8 con 12 minutos en La Comadre. Tenemos audio. Escuchemos.
1: Hola, Anita, linda noche. ¿Me puedes poner la canción de Antonio Aguilar otra vez? Saludos de Villa de Ayala. Gracias.
0: Ándale.
1: Linda noche.
0: Ay, me parece excelente. Saludos y bonita noche. Enseguida te vamos a complacer. Y nuestro amigo, el que envió audio, pero que justo le llegó un mensaje o le habló la esposa o la novia, no sé qué habrá sucedido. Dice, Emanuel, enséñame, olvídate. ¿Cómo? ¿A qué te refieres? Ay, como que no te entiendo. Enséñame, me imagino que es enséñame de Emanuel, ¿verdad? Quiero pensar. Enseguida te voy a complacer con gusto. Tenemos llamada. A ver, permítanme un segundo. Saludos que van muy en especial para Raúl Ortiz La Pata. Nos está sintonizando desde la Unión Americana, escuchando a La Comadre 101.7. Saludos, Pata, qué milagroso. Vamos a cantarle No andaba muerto, andaba de parranda. Saludos y bonita noche, Pata. Ya no te desaparezcas tanto, por favor. Vamos con llamada. Hola, La Comadre, buena noche. ¿Me colgaron? ¡Ay, qué cosas! Bueno, 8:14, momento de continuar con más. Más música, más memorias en La Comadre 101.7.

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12: Estamos de regreso en las memorias, en las 8 de la noche, 25 minutos. Tengo más saludos que dice Raúl Ortiz Lapata. A ver, déjame.

0: Déjenme checar. Dice, nunca, yo sigo aquí, esperando la memoria. ¡Ay, pata! ¿Qué te cuento? Recuerda, bueno, yo sé que tú lo sabes, pero se me hace que ya se te olvidó. Recuerda que únicamente complacemos en este espacio a través de nota de audio a nuestro número de WhatsApp en cabina 735-180-1017. Y hablando de nota de audio, escuchemos qué dice.
1: Carlita, buenas noches.
0: Hola.
1: Soy Luis, el hermano de Milagros.
0: ¿Qué
1: Oye, ¿crees que
0: tal?
1: nos puedas dedicar la canción de Yoshio y Sonia Rivas? Abrázame, cariño mío, de favor, de parte de Milagros.
0: Ándale.
1: Y de Luis, por favor. Ah, y de Pedro, por favor. Te lo agradecemos mucho.
0: Saludos y bonita noche. Tengo un audio más.
2: Hola, Anita.
0: Hola.
2: Soy
0: Jocelyn. Jose.
2: Saludos ahí en cabina. Te mando un abrazote.
0: Ay,
2: Gracias.
0: qué bonita mi Yos hermosa. Igual te saludo, te mando abrazote de oso, que tengas una noche muy, muy bonita escuchando la comadre. Hola, buenas noches, morra. Es que así dicen el mensaje. Hola, buenas noches, morra. Mi novia Nancy, pero mándale un saludote de parte de Oscar desde Saltillo, Coahuila. Y por favor, una canción de despedida. Algo que le puedas dedicar, por favor. ¿Cómo que de despedida? O sea, ¿terminaron ya la relación o cómo? O sea, no entiendo. Barajéamela más despacio. Pero bueno, les envío saludos. Y también marcaron a cabina. Nos están escuchando en este momento y marcó el buen Esteban. Dice Esteban, ¿sabes qué, Ana? Yo estoy todos los días escuchando a la comadre. Solo que a veces no puedo marcar, dice, pero hoy sí tengo el chance. Y me marcó a cabina y me pide la memoria musical de Amanda Miguel, Mi Buen Corazón. Me parece perfecto. Qué bonita memoria acabas de solicitar. Enseguida te voy a complacer. Vámonos con más memorias en La Comadre, 8 de la noche, 27 minutos.

0: casa, ¿qué pensaban de nuestra separación?
1: ¿Mi mamá? 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Esa camisa es nueva, ¿verdad?
0: Sí, ¿te gusta?
1: Me encanta. Además, te cortaste el pelo.
0: Bueno, intenté un cambio completo, pero quiero que me digas una cosa.

0: Estamos ya de regreso en esta noche de lunes, el lunes 12 de octubre. ¡Qué bonita memoria musical acabamos de disfrutar! Mi buen corazón y es a cargo de Amanda Miguel. 8:35. Últimos saludos que van muy en especial para Gloria. Sigue escuchando La Comadre. Saludo que va muy en especial para Jorge hasta Cuernavaca, Morelos, de parte de su amiga Ana Olivia. Le envía saludos en esta noche. Saludos, Jorge. Vámonos con más. Recuerda nuestro número de WhatsApp en cabina: 735-180-117. Agréganos, solicita el tema porque en unos minutitos más vamos a iniciar las noches con salsa. Ve pensando qué temas vamos a escuchar para ponerle ese toquecito sabroso a la noche, activarnos y disfrutar la música más sabrosa en las noches con salsa. Quédate conmigo en La Comadre 101.7.
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0: Bienvenidos a las noches con salsa, por supuesto en La Comadre 101.7. Escuchamos el tema Yo No Sé Mañana y es a cargo de Luis Enrique. Acompáñame en esta nochecita rica y sabrosa de lunes. Lunes iniciando semanita, iniciando las noches con salsa. Quédate aquí conmigo porque vamos a disfrutar mucha música sabrosa. Los temas que tú quieras escuchar, ya lo sabes, solicítalos marcando a cabina, enviando nota de audio. Descarga la aplicación de La Comadre y en el apartado que dice saludos, igual también ahí puedes dejarme tu petición de qué tema quieres escuchar. 842. ¿Tenemos audio?
1: Hola. Buenas noches.
0: ¿Qué tal?
1: Por ahí, por favor, cumples una rolita de Los Ángeles Negros a tu recuerdo.
0: Ay, mi amor.
1: Para todos los radioescuchas de Zapotitlán Lagunas, Oaxaca.
0: ¿Hasta Oaxaca?
1: Y desde Yecapixtla.
0: Ah, desde Yeca. O sea, desde Yeca hasta Oaxaca. Les envío saludos, te debo la memoria porque ya finalizamos. Ya iniciamos las noches con salsa. ¿Tenemos audio? Hola.
2: Hola, Dita, ¿qué tal? ¿Cómo estás? Buenas noches.
0: Buenas.
2: Ojalá me puedas complacer con la de lluvia, con Eddie Santiago, por favor, para escucharme aquí. Ya estamos llegando a Cuautla. Gracias, Anita. Buenas noches.
0: ¡Ay, excelente! A descansar se ha dicho, entonces. Te saludo con gusto. Cuídate mucho. Maneja con mucha precaución. Tenemos otro audio más. Así es que escuchemos a ver qué dice. Hola.
3: Hola, Anita, ¿me puedes complacer con la canción de Gilberto Santa Rosa? Uh-huh. Con cuenta regresiva.
0: Conteo regresivo.
3: Para mi papá, los escuchamos aquí en Tlanepantla. Ah, un abrazote para ti.
0: Yo sé, ¿cómo estás?
3: Soy Jocelyn.
0: Sí, ya lo sabía. Saludos, mi querida Jose. Enseguida te voy a complacer. Vamos rapidito a la pausa comercial y enseguida regresamos con más. Más música en las noches con salsa.
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1: Ok, ok, qué rica salsa acabamos de disfrutar y es a cargo de Gilberto Santa Rosa, el conteo regresivo. Que no se les haga tarde, 8:58, 2 minutos y las 9 de la noche. ¡Ay, el tiempo pasa de una manera impresionante! 8:58, ¿tenemos audio? Hola. Hola, hola.
2: Buenas noches,
1: Buenas noches.
2: Con milagros.
1: Milagros.
2: Y para poner la cita con Gali Galeano.
1: Ah. Ok, la cita con Gali Galeano. Enseguida te voy a complacer, milagros. Cuídate mucho. Te mando saludo, besote y abrazo. Anita, dice Anita linda. Buena noche. Una canción, por favor, el tema de conteo regresivo para ti. Para el Gus de Atlatlaucan, que el fin de semana estará de fiesta. Gracias y que tengas una bonita noche. ¿Cómo que el Gus va a estar de fiesta si no me ha invitado? O sea, ¿qué le pasa? Ah, no es cierto, les enviamos saludos. Saludo para ustedes, gente hermosa de Atlatlaucan, Totolapan, les envío saludos. Saludo para mi gente hermosa de... Ay, ya se me olvidó cómo se llama el lugar. Ah, ya recordé. Para mi gente hermosa de Nepopualco, Morelos, les envío saludos. Para ustedes que nos están escuchando en Tetela del Volcán, en Hueyapan, en Ocuituco, en Jumiltepec, Morelos. Para mi gente hermosa de Amayuca, de Jona, de Tepalcingo. También por este rumbo de Temoa, que les envió saludos. Zacualpan de Amilpas, les envió besotes. Mi gente hermosa del municipio de Ayala. También por el rumbo de lo que es Tenextepango, Moyotepec. Y bueno, en las colonias aquí de Cuautla, Morelos, como por ejemplo la Benito Juárez, colonia Otilio Montaño. En la colonia Francisco y Madero, les envió saludos. La colonia Zapata, la colonia Hermenegildo Galeana, también les envió besos. Mi gente hermosa de la Miguel Hidalgo, Año de Juárez, y bueno, infinidad de colonias, así es que les envió saludos a todos los que en este momento están escuchando La Comadre 101.7. Vamos rapidito a la pausa comercial y enseguida regresamos con los temas que nos están solicitando. Acompáñenme en las noches con salsa, aquí en La Comadre 101.7.
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0: Estamos ya de regreso y escuchamos el tema Llorarás a cargo de Oscar de León. 9 de la noche, 13 minutos, 9:13 en La Comadre. 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Vámonos con saludos en nuestro número de WhatsApp en cabina, 735-180-1017. ¿Qué me dice? Estás invitada para el domingo después del trabajo, a la fiesta en Atlatlaucan con el Gus. Oye, ¿pero es su cumpleaños o qué onda? Digo, pues para saber, ¿no? Para saber cuál es el motivo de la pachanga. Les envío saludos. Dice Ana, muy buena noche. Por favor, ¿podrás complacerme con el tema? Compárame, es una salsa. Solo que la verdad, dice, la verdad, la neta, no sé quién la canta. Compárame. Claro, no te preocupes. Enseguida la busco y enseguida te voy a complacer con muchísimo gusto. 9:15, que no se les haga tarde. Si van ahí al volante, por favor, con mucha precaución. Atentos a las señales, atentos a los semáforos cuando ya están en amarillo. O bueno, cuando están en... Ahí tengo llamada, creo que sí, ¿verdad? A ver, permítanme un segundito. Vamos a tomar la llamada. Nueve con 9:16, vamos con llamada. Hola, la comadre.
1: Hola, Anita, buenas
0: sí,
1: noches.
0: ¿Qué tal? Luis González.
1: Exacto.
0: Excelente, Rorro. ¿Qué pasó?
1: Pues aquí molestándote con una salsita.
0: A ver, ¿cuál vamos a escuchar?
1: Pues estábamos pensando una de guacamole, pero no, vamos a escuchar una verde.
0: Ah, bueno, ¿como cuál? ¿Como cuál te gusta?
1: La de Mía.
0: Mía, saludos, ¿dedicada para alguien?
1: Pues no, nada más para escucharla, apenas vamos terminando de trabajar ahorita.
0: Ah, ya, o sea, ¿sigues ahí en la ruta?
1: Sí, de hecho apenas estoy llegando aquí a tu humilde casa.
0: Ah, bueno, a descansar rico entonces, se ha dicho.
1: Pues eso espero, ¿eh?
0: Primero Dios que así sea, Rorro,
1: pues,
0: cuídate mucho.
1: Pues sí, Anita, cuídate mucho, que tengas una excelente noche y saluditos a tu auditorio.
0: Vale, muchas gracias.
1: Hasta luego.
0: Hasta luego.
1: Noche.
0: Gracias. 9:16. Vámonos con música. Esta es la canción que pidió Luis González, mejor conocido como El Rorro. 9:16. Sigue escuchando Las de Noches con Salsa. 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

Ok, 9:28 en La Comadre. Y acabamos de escuchar el tema Compárame. Es de Los Titanes de la Salsa y lo escuchas en el 101.7. Oigan, tengo saludos. Marcaron a cabina, me dijeron que saludos para Esaú y también para Leonardo. De parte de su mami Brenda, que nos están escuchando en esta noche en Casa Sano. Y también saludo para la señora Susi. Susi, ¿qué comes o por qué me dijeron? Dile que ya no coma. ¿Qué andas degustando que no me invitas, Susi? ¿Come sola? Bueno, les envío saludos. Saludos, Esaú, Leonardo, Susi, Brenda. Hasta Casa Sano, escuchando La Comadre. Saludo para ustedes que nos están acompañando desde la Unión Americana. A todos los paisanos que andan pues por los diferentes estados de la Unión Americana que nos escuchan en Nueva York, Nueva Jersey, Chicago, Florida, Los Ángeles, allá por el rumbo de Texas. O quizá que nos están escuchando por cierto, saludo para Mari Hernández hasta Carolina del Norte, que seguramente está escuchando Las Noches con Salsa. Saludos, mi querida Mari, cuídate mucho. Como siempre, un gusto y un placer saludarte. Hasta la Unión Americana. ¡Ay, es verdad! ¿Desde cuándo estaba con qué? Le voy a enviar saludo, voy a enviar un saludo especial y siempre se me olvidaba. Pero ahora sí se lo voy a enviar. Saludo que va muy en especial para el padre Pedro. El padre que ya de plano se olvidó de mí. Y eso que me porto bien. Saludos, padre, hasta San Pedrito Nechapa, al padre Pedro. Pedro Rivera, que bueno, que ya me dijo adiós para siempre. Ya ni me escribe, ya ni me saluda, ni me marca cabina, ni me manda nota de audio, o sea, ya nada de nada. Prácticamente creo que ya me excomulgó. Saludos, padre, un abrazote en esta noche rica y sabrosa. Y por supuesto, yo me tengo que despedir. Sí, ¿verdad? Ya, porque se está haciendo tarde. Pero vamos con últimos saludos en nuestro número de WhatsApp. Por cierto, saludo para el Varas Patético. Allá en la Unión Americana, también fiel radioescucha de La Comadre. ¿Qué dice? Ok, dice, por favor, compléceme con una canción de Tito Nieves. La canción se llama Fabricando Fantasías. Dice, nada más porque me llega directito al corazón. Fabricando Fantasías, sí, de hecho, si tienen la oportunidad, escuchen muy bien, así como con calmita, escuchen la canción. Es una letra muy bonita y si tienes toda la razón, es una letra muy llegadora. Fabricando Fantasías de Tito Nieves. Ya me tengo que despedir por esta noche, pero los invito que se queden con la música más sabrosa. Ya saben que La Comadre está con ustedes las 24 horas del día. Para ti que me estás escuchando, que apenas vas iniciando la jornada laboral, no te preocupes. La buena música te acompaña aquí en La Comadre. O igual para ti que, pues que ya prácticamente es hora de irte a descansar, pero que mañana desde bien tempranito inicias pues el día. Igual te invito para que desde temprano sintonices La Comadre 101.7. 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Ya nos vamos a ir con música, con el tema que me están solicitando a cargo de Tito Nieves.
Yo amenazo con regresar, me voy por esta noche, pero si Dios me lo permite, mañana 6 de la tarde tenemos una cita aquí en La Comadre. Ya sabes, como siempre, la programación más sabrosa la escuchas aquí. Tenemos espacios para todos los gustos, para de todos los sabores, de todos los gustos y, por supuesto, siempre la música más sabrosa. Mi nombre, Ana Ordóñez. Un gusto y un placer haberte saludado y acompañado. Descansa muy rico, pórtate bonito, que nada te cuesta. Sigue escuchando la música más sabrosa en La Comadre. ¡Uy, esta salsita está sabrosa! Tito Nieves, Fabricando Fantasías. Finalizamos las noches con salsa. Gracias por la sintonía. Muy buena noche.

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12: Son las 9:44.

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Son las 9:57.

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3: Son las 10:04.

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Son las 10 con 11 minutos.

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0: 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Son las 10:25.

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Son las 10 con 32 minutos.

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0: 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Son las 10 con 44 minutos.

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Son las 10 con 51 minutos.

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6: ¿Cómo están? Soy Claudia Mejía. Un nuevo episodio de Ya Oíste. Esta vez yo, ahí los que me están escuchando, quiero que se pregunten, ¿hace cuánto no se desparasitan? ¿Hace cuánto no desparasitan a toda la familia, a la mascota? Creo que también es muy importante. Ahí pregúntenselo, porque hoy traemos un tema sobre parásitos. Está conmigo el doctor Jesús Manuel Rodríguez Guzmán. ¿Cómo estás, doctor?
7: Hola, ¿cómo estás?
6: Muy bien,
7: muchas gracias.
6: Y yo quiero saber primero, antes que nada, ¿esta parte de la cisticercosis es igual que la tenia que escuchamos por ahí? ¿Qué pasa con esto?
7: De hecho, justamente eso es algo muy interesante, que es con lo que vamos a hablar. O sea, hablar de cisticercosis realmente es hablar de una fase de lo que es propiamente un microorganismo que se llama teniasis, que es un parásito. Taenia, hay dos tipos. Algo que se le llama taenia solium y taenia saginata. La que vamos a abordar para hablar de cisticercosis es la taenia solium.
6: Y me remonto al cerdo, ¿no? Porque pues la misma palabra lo dice. Pero tenemos tal vez este mito muy bien arraigado de que el cerdo no bien cocido, ¡pum!, cisticercosis. ¿Es así o no es así?
7: No exactamente. De hecho, justamente es lo que vamos a abordar en este momento. Tendríamos que hablar de lo que es el ciclo, o propiamente el ciclo de la cisticercosis y el ciclo de la tenia. Y hablaríamos como tal, tendremos que tener en cuenta dos cosas. El cerdo se le conectaría como un hospedero intermediario y al humano como un hospedero propiamente definitivo. Pero ¿qué pasa realmente aquí? Si hablamos realmente de lo que es el cerdo, ¿Qué nos aportaría el cerdo? Realmente hablaríamos de esto. El humano o la cadena de transmisión o el mecanismo de transmisión se llama fecal-oral. Y realmente en el humano sí ocasionaría tanto teniasis como cisticercosis. En el cerdito no ocasiona lo que es teniasis. En el cerdito solamente ocasiona lo que es la cisticercosis. En el humano, en el cuerpo humano, tendríamos este gusano. Propiamente la tenia es un gusano plano, tiene una cabeza y se caracteriza porque tiene como cuatro ventosas, es decir, cuatro como hoyitos, por así decirlo, en su cabeza. Y tiene unos ganchos que se van atando al intestino. Esto es lo que hace que realmente se fije al intestino. Pero, ¿cuál es la característica de este gusano? Este gusano es hermafrodito, se reproduce por sí mismo, tiene tanto reproductor masculino como femenino. Y es plano, y cada una de estas cositas planitas adentro alberga huevecillos. Y entonces ahí empieza el ciclo. Entonces, ¿qué pasaría con esto? ¿Sabes? Una cosa interesante y que me gusta mucho. ¿Sabes cuánto mide este gusano? Mide de 2 hasta 7 metros.
6: ¿Qué?
7: Y eso es muy interesante porque imagínate, en cada una de estas segmentos que se van formando, hay miles de huevos. Entonces, ¿qué pasa justo ahí? Justo ahí lo que hacemos es de que existen prácticas como pueden ser fecalismo a raíz del suelo. Esto es, hago popó, literal, en la tierra, donde ya sea que haya alimentos o incluso un mal manejo de las excretas, ¿no? Como, por ejemplo, vemos que sí hay un drenaje, pero ¿dónde desfragua esto? ¿Dónde irriga esto? Irriga a los vegetales que propiamente se consumen. Y entonces ahí es donde empieza lo interesante, porque entonces sabemos que existen animales que se le llaman de traspatio. Imagínate, las personas hacen popó, literal, ahí está la tierra, y los cerditos, ¿qué hacen? Están todo el tiempo jugando con sus naricitas, consumen esta tierra, los productos que están ahí, los niños salen a jugar, o incluso consumes propiamente algún alimento que ya ha sido irrigado con esta agua. Pero ¿qué pasa? Que en el cerdito entonces encontramos que ya propiamente en la tierra están estos huevecitos. Estos huevos propiamente la tierra no va a hacer que lleguen a la siguiente fase, que es la cisticercosis. Vamos a diferenciarlo aquí. Entonces el cerdito se lo come, esos huevitos en el cerdo sí van a ocasionar que se desarrollen hasta cisticercos, pero ahí van a quedar, no se van a formar gusanos en el cerdo. Aquí es donde viene lo interesante. El humano come la carne, ¿y cómo sería realmente que el humano pueda realmente decir este consumo de la carne pueda ser lo que me origine un alimento mal cocinado? Pero si estamos hablando de que ya el huevo en el propiamente en el cerdo se ocasiona un cisticerco, ¿cómo se puede morir? Con una buena temperatura, con una cocción. ¿Cuánto necesito cocinar la carne de puerco para que realmente no me ocasione la infección? Por 20 minutos a más de 70 grados centígrados. Esto obviamente dependerá mucho, ¿no? Y entonces yo ya me lo como y adivina qué pasaba con estos cisticercos. Estos cisticercos es como si tuvieran una capita alrededor, un montón de cosas que son proteínas. Y entonces se desnaturalizan o que se destruyen, por así decirlo, con nuestro ácido clorhídrico. Y volvemos al mismo ciclo. Ahí está el ciclo. Pero esta es la parte interesante, porque si yo te dije de que consumimos el puerco, ya está el cisticerco, pero eclosiona con el ácido clorhídrico. Entonces dices, bueno, voy a formar gusanos. Y ese es un ciclo de gusanos. Entonces, ¿cómo realmente se forma el cisticerco? El cisticerco es, ya no involucro propiamente al puerco, involucro el contacto yo directo humano, lo ingiero, pero ¿qué pasaría entonces ahí? Que estos huevitos se van a ir a través de la sangre.
6: Entonces, ahí sí somos completamente responsables, ya el cerdito no tiene nada que ver, porque no hubo un intermediario, entonces ahí sí, por completo somos responsables porque no tuvimos la higiene adecuada.
7: Correcto.
6: Porque si dices que está en la tierra de las heces, que otra persona fue e hizo ahí, entonces llega mi hijo y empieza a jugar ahí, se lleva las manos a la boca, ahí es donde hay la infección.
7: Correcto. Si yo te hablo de cisticercos, la gente no, muy poca gente sabe, por ejemplo, que los vegetales también pueden ser una fuente de... Porque realmente, si te hablo de cisticercos, ¿qué te viene a la cabeza? ¿Qué se le viene a la cabeza a todos? Los cerdos. Las verduras, aunque las hayas lavado bien, la garantía está desde un buen cultivo, desde que realmente tienes una buena práctica de esto, o un buen manejo de las excretas.
6: ¿Qué hacer cuando sí nos gustan mucho las fresas, y sí nos gustan mucho las ensaladas? Digo, ya hablamos de la carne de puerco, pero ¿qué sí está en nuestras manos? O sea, ¿qué tipo de medidas?
7: Si queremos consumir, a lo mejor los vegetales, no vamos a meter tanto en frutas, sino en general, todo lo que es desinfección que no sea por calor, ya sean frutas, verduras, que sean irrigadas por esto, pues sería lavado y desinfección de vegetales. ¿Qué haríamos? Pues disminuiríamos el factor de riesgo, digámoslo. ¿Cómo lo haríamos? Pues sería a lavarlo con agua potable, claramente, o sea, ya utilizar el agua que esté limpia. Y una cosa que sí vemos son diluciones con cloro, ¿no? Que son, le llamamos diluciones de hipoclorito de sodio, que coloquialmente lo conocemos como el cloro comercial que tenemos en casa. Después de que los enjuagamos, retiramos la mayor parte de materia orgánica que a veces vemos, ¿no? Tienen tierrita. Esto, lo quitamos. Y posteriormente podemos hacer estas diluciones con cloro. ¿Cuánto correspondería? Por un litro, estos incluso envases que tenemos de crema y demás que miden un litro, de agua potable, o sea, no que sea de preferencia agua potable, claramente agua purificada, le ponemos aproximadamente 2 mililitros de cloro. ¿Cuánto sería esto? Media cucharadita cafetera.
6: También me genera duda. Hay personas que después de desinfectar vuelven a enjuagar. Uh-huh. ¿Está bien o mejor no?
7: Depende. Depende de cómo me lo digas. Por ejemplo, si la práctica es lo voy a desinfectar y luego le voy a querer quitar los residuos con agua de la llave, pues me refiero al agua corriente, pues evidentemente no sería lo correcto. El agua de la llave, aunque esté purificada, sí tiene ciertos ciertos componentes que no lo hacen tan viable, ¿no? Uh-huh. En el contexto, por ejemplo, de que si lo voy a enjuagar, pero con agua de garrafón, con agua que a lo mejor es de filtro, de la que tenemos de la llave, de la que filtramos en casita, uh-huh, de estos purificadores, pues perfecto. Lo correcto sería, y de hecho así lo menciona la mayor parte de las etiquetas, solo escurrimos después de la desinfección sin ya meterlo. Aunque claro, tiene que ser dependiendo del producto que utilizamos.
6: Agradezco mucho que estés aquí para poder brindar esta información. Sí creo que nos quedó muy claro esta parte de la teniasis y la cisticercosis, uh-huh, que son cosas diferentes. Claro. Y que ya hablamos que el pobre cerdito solo está existiendo y no tiene la culpa en sí o directamente. Sí, claro. La higiene de manos, la higiene de tus alimentos, la cocción de tus alimentos son muy importantes. Entonces, pues, gracias por quedarte hasta el final. Doctor Jesús, muchas gracias por estar aquí también.
7: Al contrario, gracias por la invitación y pues también invitarlos a que esto sea una práctica habitual, a desparasitación en casa y pues buenas prácticas higiénicas.
6: Yo soy Claudia Mejía, nos vemos en un siguiente episodio. Hasta pronto.
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15: Son las 11:12.

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Son las 11:18.

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5: Son las 11:24.

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Son las 11:30.

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Son las 11 con 36 minutos.

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7: Son las 11 con 42 minutos.
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Son las 11 con 49 minutos.

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Son las 11:56.

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Son las 12 con 2 minutos.

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Son las 12:08.

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Son las 12 con 15 minutos.

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1: Son las 12 con 29 minutos.

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Son las 12 con 36 minutos.

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Son las 12:45.

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Es la una en punto.

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Es la 1:06.

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1: Es la 1:13.

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Es la una, con 21 minutos.

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Es la 1:26.

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Es la 1:34.

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Es la 1:42.

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Es la 1:49.

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Es la 1:57.

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Son las 2:02.

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Son las 2:18.

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Son las 2:24.

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Son las 2:39.

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Son las 2:47.

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1: Son las 2:53.

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Son las 3:01.

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1: Son las 3:07.

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Son las 3 con 15 minutos.

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Son las 3:21.

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1: 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Son las 3:28.

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Son las 3:37.

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Son las 3:44.

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Son las 3:50.

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0: Ándale, pues ahí quedamos, plebada. Buenas tardes. Ánimo. Yeah.
1: 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Son las 3 con 58 minutos.

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Son las 4:11.

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Son las 4 con 18 minutos.

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Son las 4:31.

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Son las 4 con 38 minutos.

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1: Son las 4:47.

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1: Son las 4 con 55 minutos.

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Son las 5:03.

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Son las 5 con 10 minutos.

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Son las 5:16.

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Son las 5 con 23 minutos.

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Son las 5 con 30 minutos.

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Son las 5:36.

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Son las 5 con 52 minutos.

Mi gente bonita, mi gente hermosa, 5 de la mañana con 55 minutos. Oigan, les deseo que tengan un excelente y bendecido martesito. Ya estamos a 13 de octubre del 2026. Les mandamos un abrazote desde la cabina más sabrosa de todo Morelos. Te dejo con Gerardo Ortiz. Esto se llama Millones de Besos.

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0: minutitos. Gracias por estar con nosotros a través de la más sabrosa de Morelos. Oigan, ya es martes. ¡Qué chulada, mi raza! Oigan, recuerden que hoy martesito voy a estar recibiendo los tiros cantados para que me estén mandando pues los artistas que quieran escuchar, como por así decirlo, doble vez, ¿eh? Tú pones la primera rola y de este lado nos encargamos de que escuches la segunda, mi raza. Ya lo sabes, ya lo sabes. Allá en cabina de controles.
1: Chipón, chipón. Ay, chipón, chipón. Ay, chipón, chipón.
0: A ver, ni te presento, carnal, pero ya que se la sepa, ¿verdad?

hasta las 7 de la mañana, siendo las 6 de la mañana con 6 minutos. Vámonos con música. Recuerda, repórtate conmigo a través del 735-180-1017. 735-180-1017 es el WhatsApp. Y si quieres marcarme, al 735-353-7608.

0: escuchas en la adictiva. Me gusta estar contigo a través del 101.7 FM. Oigan, recuerda que de aquí hasta las 7 tú escuchas
1: El Mañanero de la Comadre.
0: Ah, qué chulada.

0: Seguimos avanzando con más, siendo las 6 de la mañana con 13 minutos. Tenemos saluditos hasta el Antonio Barona para mi amigo José Luis, mi carnal. Te mandamos un abrazote enorme. Gracias por ir acompañado de la más sabrosa. También vámonos hasta Jantetelco para saludar a mi amigo, a Doña Mari. Le mandamos también un besote bien grandote. Y me dice Doña Mari ya bien presente. Un saludote, Doña Mari. Muchísimas gracias. Y para mi compa Miguel Ángel, allá en la colonia Emiliano Zapata, que ya está bien puesto desde tempranito. Dice que él no necesita despertador, porque con las deudas se despierta solo, mi carnal. Andamos igual, carnal. Yo creo que por eso ya no puedo dormir desde quién sabe cuándo. Te mandamos un abrazote, mi carnal. Oigan, y tenemos saluditos hasta Tlayacapan, que es donde ya nos retaron, carnal. A ver, ponte el fondito para que entremos en ambiente, carnal.
1: ¡Silencio, señores! ¡Ay, pelea!
0: ¡Bueno!
2: Buenos días. Te pido un tiro cantado con los Alacranes Musical, la de Por Tu Amor.
0: Por Tu Amor, carnal. A ver, pásame mi computadora, la voy a buscar, carnal. A ver, de una vez, espérame. Por Tu Amor, Alacranes Musical. ¡Ya la tenemos, carnal! ¡Ya la tenemos, papá! Oigan, el tiro es de Alacranes Musical. Si quieres escuchar también una rola, también acepto propuestas, ¿eh? Pero mientras tanto, este es el reto aceptado, ¿eh? Alacranes Musical a través de La Comadre. Y recuerda que tú estás escuchando
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0: Ya tenemos las 6 con 14.

0: Chin, ya me anda. Voy y vengo. No le cambies. Regresamos.
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4: ¿Pensaste que se había acabado el mañanero? ¡No, hombre! ¡Apenas estamos calentando motores! ¡Acomódate, que ya volvimos!
5: 6.23.

0: Potaburra a través de La Comadre. Oigan, y ya tenemos otro tiro, ¿eh? Y este está bueno, este está bueno. ¿Qué pacho? Buenos días.
1: ¿Quién fue el cantador del Grupo Firme Te Hice Mal?
0: Grupo Firme Te Hice Mal. A ver. No, está buena, ¿eh?
2: A ver, a ver.
0: Vámonos entonces.

6 de la mañana con 34 minutos. Mi amigo Braulio desde California me dice: póngase al tiro, mi Romo, y hay que contestar. Este tiro con el amor no fue para mí. Es buenísima, carnal. Es buenísima, mi carnal. Te mandamos un abrazote hasta California, carnal. También te rifaste con tu rola, ¿eh? De una vez, carnal.

0: Ron, ¿cómo estás? Ya que estás con Duranguesa, si ¿sí puedes complacer con la canción Procuro Olvidarte de Capaz de la Sierra? Saludos desde de Nueva York. Bye.
1: Saludos, Chula. Te mandamos un abrazote y para mi gente en Nueva York, las 8:30.

0: podrás perder todo, pero no el buen gusto. Ahorita regresamos al Mañanero Más Sabroso.
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0: Seguimos avanzando con más en la recta final del Mañanero, siendo las 6:48. Unos saluditos para la señora Ricarda, para Choco, para Eli y la otra señora que no me contaron cómo se llama, pero le mandamos un abrazote y un besote enorme. Gracias por continuar con nosotros. ¿Te cabe otra complacencia? Yo creo que sí, buenos días.
1: Cortito, buenos días. ¿Me puedes complacer, por favor, con la canción del bebé Todo Lo Legal?
0: ¡Ah, qué chulada, mi carnal! ¡Qué chulada esta, sí! Conchito, atiende, mi carnal. En serio, buena onda, carnal, ¿eh? Ya hablando, te tiene neta. ¿Quién sabe? Últimamente, desde que regresé de vacaciones, estás bien, ¿quién sabe cómo, carnal, eh?

6:52. Oigan, ya nos vamos. Tengo saluditos para Terminación 9958. Nos pedí algo de MS. Sí, es 9958. También tengo saluditos para 1118. Dice, ¿me puedes poner algo de Chuy Lizárraga? Dime quién es. Órale, ahorita veo si cabe un cachito. Me dice, buenos días, amigo Alonso Romo. Compláceme con la canción de los dos carnales, el abuelo. ¿Cuál 838, amigos? Son las 6:38 de la mañana. Ah, mi carnal. Es que dije que era para mis amigos de New York, carnal. Es que la neta estoy pensando seriamente en ya hacer medio programa en inglés, medio programa en español, mi carnal. Así, la neta. Gracias a toda la gente que nos escucha a través de la aplicación y que hace posible que a través del internet nos puedan escuchar todos esos paisanos que están allá en el gabacho, que sienten Cuautla muy cerquita, muy cerquita. Muchísimas gracias. 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Se quedan en muy buenas manos con Diario de Morelos Informa, emisión matutina. Ya está con nosotros Marce Mejía, así que no se me desconecte. Pocheto Contreras es el encargado de la cabina de controles el día de hoy. Tocó para el Romo en la producción y conducción de este espacio. Que todos tengan un bendecido martes. Hasta mañana.

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11: ¿Cómo está? Muy buenos días. Hoy es martes, estamos a 13 de octubre del año 2026. Son las 7 de la mañana en punto y le presento los titulares del día en Diario de Morelos.
6: Desde la redacción de Diario de Morelos, estos son los avances.
11: Operativo en Totolapan, desata enfrentamiento armado, bloqueos y también retención de agentes. Sube a 4 la cifra de policías muertos, esto tras el accidente en la autopista La Pera-Cuautla. Entre protestas y reclamos, policías de Cuernavaca exigen cumplir acuerdos salariales. Confirman megapuente para estudiantes de Morelos, esto por el Día de Muertos. Y advierten riesgos financieros por proyecto de energía solar para el Zapac allá en Cuernavaca.
6: Con los detalles de la información, Marcela Mejía.
11: Quédese con nosotros durante la próxima hora de información porque, como pudo escuchar, tenemos muchísimo de qué platicar. Lo saludo con muchísimo gusto. Mi nombre es Marcela Mejía y lo invito también a que establezca comunicación con nosotros a través de cualquiera de los números que tenemos aquí en cabina. Acuérdese que nos puede llamar al 735-353-7608 o al 735-353-7609. Desde luego también nos puede contactar muy fácil a través de un mensajito de WhatsApp. Vamos a estar recibiendo todos sus comentarios, sus denuncias ciudadanas a través del 735-180-1017. Desde luego también nuestras redes sociales, recuerde que están completamente a su disposición. Si todavía no nos sigue en Facebook, en Instagram, en TikTok, en X, en Threads, en YouTube, síganos ya mismo porque ahí le estamos llevando la información minuto a minuto de todo lo que está sucediendo aquí en el municipio de Cuautla y en toda la región oriente de Morelos. Recuerde que nos encuentra en todas las redes sociales como Diario de Morelos. También en nuestras aplicaciones, si todavía no las descarga en sus dispositivos móviles, permítame hacerle la invitación de hacerlo ya mismo porque lo mantienen informado al momento. Usted en la aplicación de Diario de Morelos puede encontrar la edición digital del periódico del día y muchísimo contenido exclusivo más para que se entere de todo lo que está sucediendo en el estado de Morelos. 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Aprovechamos para mandar un saludo a todas las personas que ya nos están sintonizando por ese medio. 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Vamos a comenzar, antes que nada, con información del clima para este día martes.
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11: Si usted ya está comenzando actividades el día de hoy, le comparto que tendremos un panorama panorama bastante más tranquilo aquí en el municipio de Cuautla. La mañana arranca fresca, tenemos temperaturas de 17 grados y cielo con pocas nubes, pero conforme avance el día vamos a tener más sol y el ambiente se volverá cálido. Alcanzaremos temperaturas máximas cercanas a los 27 grados y mire, esta vez el paraguas sí puede descansar un poquito porque la probabilidad de lluvia va a ser muy baja durante la jornada. En municipios cercanos de aquí del oriente se espera un comportamiento bastante similar, ya lo sabe, mañana fresca, tarde cálida y condiciones mayormente estables. Así que para este martes, ropa ligera para el día, algo de abrigo para las primeras horas y un panorama mucho más seco que en jornadas anteriores. Le comparto también que en estos momentos la calidad del aire es buena.
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11: Y desde el Centro Nacional de Prevención de Desastres nos informan sobre la actividad volcánica de estas últimas 24 horas. Se han detectado 42 exhalaciones y el semáforo de alerta volcánica permanece en color amarillo, fase 2.
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11: Bien, arranquemos con el tema de seguridad. Todo lo que sucedió en estas últimas horas allá por los rumbos de Totolapan, mire, la Fiscalía General del Estado está confirmando que 3 de sus colaboradores fueron retenidos por integrantes de una organización delictiva. Esto durante el operativo que se realizó ayer por la tarde allá en este municipio. Y miren, para conseguir la liberación de estos agentes, pues fue necesario entregar a José David N. A él lo están señalando como presunto generador de violencia aquí en la región oriente y al parecer, pues estaría relacionado con un grupo de denominado Pueblos Unidos. Estos hechos comenzaron ayer por la tarde cuando personal de la FIDAI, es decir, de la Fiscalía de Investigación de Delitos de Alto Impacto, en coordinación con la Secretaría de Seguridad, pues desplegó un operativo. Esto como parte de la Estrategia Nacional de Combate al Delito de la Extorsión. Y pues durante esta intervención, las autoridades habrían logrado ubicar y detener a José David N., a quien la Fiscalía pues tiene identificado como un generador de violencia con influencia regional y también relacionado con esta organización que, le repito, es de nombre Pueblos Unidos. Sin embargo, pues la detención provocó ahí una fuerte movilización en el municipio de Totolapan porque, mire, grupos de pobladores y también operadores del transporte público comenzaron a bloquear los principales accesos carreteros, esto para impedir el traslado de la persona detenida. Los cierres se extendieron a municipios cercanos porque también allá en Yautepec transportistas estuvieron bloqueando la circulación a la altura de Santa Rosa, esto sobre los accesos a la carretera Huastepec-Xochimilco, mientras que en Atlatlaucan, pues operadores de mototaxis y transporte colectivo también obstruyeron la carretera México-Cuautla, esto a la altura del kilómetro 88. La situación fue escalando, se vivieron varios momentos de tensión y de acuerdo a la versión oficial de la Fiscalía, pues estas células de la organización delictiva retuvieron contra su voluntad a 3 colaboradores de la Fiscalía, una cifra que fue precisada en un comunicado oficial luego de que inicialmente se estuviera informando que eran 4 personas retenidas. No, ya la Fiscalía confirmó que se trató de 3 colaboradores. Y pues mire, ante estos hechos, la institución activó el protocolo de atención en casos de secuestro con el objetivo de privilegiar la vida y la integridad física de estos servidores públicos. Le platico que la Fiscalía confirmó que estos 3 colaboradores fueron liberados más o menos a las 19:35 horas, luego de que fueran entregado José David N., quien había sido detenido horas antes durante todo este operativo. Y pues bueno, con esta información se confirma el intercambio que permitió recuperar al personal de la FIDAI, aunque no precisan la situación jurídica en la que queda este presunto generador de violencia tras su entrega. Ahora, en cuanto a los agentes afectados, pues sí nos están dando información importante porque la Fiscalía informa que uno de sus colaboradores resultó herido por proyectil de arma de fuego y tuvo que ser trasladado a un hospital donde su estado de salud se reporta como estable. Esta versión pues actualiza todos estos reportes que estuvieron ahí circulando en redes sociales que, mire, señalaban que 2 agentes habían resultado gravemente lesionados durante todos estos hechos y pues bueno, pese a la liberación del personal, hay que decirlo, la tensión continuó allá en la región luego de que estos operadores del transporte público, tanto de Tlayacapan como de ahí de Totolapan estuvieron realizando estos bloqueos carreteros, le repito, presuntamente para impedir que las corporaciones pues regresaran a detener a personas involucradas. En el comunicado de la fiscalía lo que se asegura es que la protección de la vida de sus colaboradores fue la prioridad durante todas estas negociaciones, por lo que se ejecutaron las acciones necesarias para conseguir su liberación. También pues lo que se advierte es que estos hechos delictivos que se registraron durante el operativo, porque mire, quemaron llantas, quemaron una camioneta, pues todo esto no va a quedar impune. Hasta el momento no han informado sobre nuevas detenciones que estén relacionadas con la retención de los agentes, pero ya lo sabe, pues nosotros le vamos a estar actualizando. Es muy posible que en próximas horas exista un posicionamiento más amplio por parte de autoridades estatales. Ya se lo estaremos llevando, sabe que toda la información la encuentra ahí en nuestras plataformas digitales, donde le vamos a estar pues dando detalles de toda esta situación tan tensa que se vivió aquí en el municipio de Totolapan. Y mire, lamentablemente en el desarrollo de todo este operativo, pues también se suscitó una tragedia, porque aumentó ya a 4 la cifra de elementos de la Secretaría de Seguridad y Protección Ciudadana de Morelos que perdieron la vida en un aparatoso accidente que también se registró ayer por la tarde aquí en la pista La Pera Cuautla, porque estos agentes pues justamente se dirigían a brindar apoyo durante el operativo de seguridad que estaba desplegado allá en Totolapan. Miren, la dependencia estatal nos está confirmando que 2 de los 3 policías que inicialmente se habían reportado como lesionados, pues acaban de fallecer, esto mientras eran trasladados a un hospital debido a la gravedad de sus heridas. Y con esta actualización, pues el saldo de este accidente, le repito, es ahora de lamentablemente 4 agentes fallecidos. Uno más permanece bajo atención médica. Y es que mire, más o menos a las 5:30 de la tarde, en esta desviación hacia Tepoztlán, pues los uniformados viajaban a bordo de una patrulla con dirección a la región oriente del estado. De hecho, de acuerdo con los reportes, el conductor habría perdido el control de la unidad y esto fue lo que provocó un fuerte impacto que ocasionó que 2 de los ocupantes salieran proyectados del vehículo. Uno de los policías lamentablemente quedó suspendido ahí sobre esta estructura del puente y el otro cayó hasta la carpeta asfáltica. Ambos perdieron la vida en este lugar y pues tras el percance ahí, paramédicos y cuerpos de emergencia acudieron para auxiliar a 3 elementos que inicialmente pues habían sobrevivido. Sin embargo, durante su traslado, le repito, 2 agentes más fallecieron, elevando a 4 el número de víctimas mortales. A este lugar acudieron elementos también de la Guardia Nacional, del Ejército Mexicano y de varias corporaciones policíacas, quienes resguardaron esta zona mientras se realizaban las labores de rescate y las diligencias correspondientes. Ya la Secretaría de Seguridad y Protección Ciudadana de aquí de Morelos pues confirmó el fallecimiento de estos 4 uniformados y mantiene, por cierto, también seguimiento al estado de salud del único elemento sobreviviente. También pues la dependencia aprovechó para expresar sus condolencias a las familias de estos agentes y reitera que van a estarle brindando acompañamiento institucional ante la pérdida de los integrantes de esta corporación. Le repito, este accidente pues lamentablemente ocurre en medio de toda esta jornada de tensión que se estaba viviendo aquí por los rumbos de Totolapan, donde pues ya se lo platicaba, un operativo de la fiscalía derivó en bloqueos, en la retención de estos agentes ministeriales y en la posterior liberación de estos hombres que habían sido detenidos. Pues también recuerde que toda esta información a detalle se encuentra en las páginas de nuestro periódico Diario de Morelos, para que usted pueda consultar todo este saldo lamentable que deja esta jornada de bloqueos y de operativos aquí en la región oriente de Morelos. Ya son las 7:12. Vamos ahora con nuestros compañeros reporteros del Extra, la noticia en caliente, porque también queremos hacer un recuento pues de estos hechos de violencia que se registraron durante el fin de semana. Fíjese que la noche del domingo hubo este ataque ahí en un comercio de comida en el poblado de Cocoyoc, donde un hombre y una mujer de la tercera edad resultaron lesionados. Ellos fueron atacados a balazos en este negocio. Vamos a escuchar los detalles completos.
12: Un hombre y una mujer de la tercera edad fueron atacados a balazos la noche del domingo en el poblado de Cocoyoc, allá en el municipio de Yautepec. Fuentes policíacas informaron que cerca de las 21 horas, personal de la ambulancia se trasladó a la calle Benito Juárez, en el centro del poblado de Cocoyoc, para atender a un hombre y una mujer que se encontraban en un puesto de comida cuando dos sujetos a bordo de una motocicleta llegaron y abrieron fuego contra las personas que se encontraban en el lugar. Al parecer, el lesionado, el masculino, era el objetivo del ataque. Sin embargo, la mujer también recibió un impacto en el abdomen, por lo cual ambos fueron llevados al Hospital General de Cuautla para recibir atención médica en el servicio de urgencias. La policía peinó el área en busca de los responsables, sin embargo, como suele suceder en estos casos, no hubo personas detenidas. Por el momento, la información.
11: Así es, estos hechos violentos allá por los rumbos de Cocoyoc. Vamos a platicar ahora de lo que sucedió aquí en el municipio de Cuautla, porque mire, una mujer de aproximadamente 25 años de edad pues resultó lesionada ayer por la mañana, y es que fue atropellada por un automovilista que presuntamente pues circulaba a exceso de velocidad y que aparte tras este accidente se dio a la fuga. Esto le repito, aquí en la ciudad de Cuautla, en la colonia Guadalupe Victoria. Los hechos se registraron ahí en la intersección de la avenida Las Américas con la lateral de la avenida Reforma, y es que la joven intentaba cruzar esta vialidad y pues entonces fue impactada por un vehículo particular de color gris. De acuerdo con testimonios recabados, pues el conductor circulaba a una velocidad superior a la permitida, por lo que no habría logrado evitar este atropellamiento, y pues tras el impacto los testigos solicitaron el apoyo de los cuerpos de emergencia, lo que movilizó ahí a paramédicos, quienes acudieron a brindarle los primeros auxilios a la víctima, y pues atendieron a la mujer a bordo de una ambulancia. Mire, los socorristas realizaron una valoración de su estado de salud y de las lesiones que presentaba como consecuencia de este accidente. Minutos después, los familiares de la joven pues llegaron a este lugar y se hicieron cargo de ella, por lo que quedó bajo su cuidado tras recibir atención prehospitalaria. Mientras tanto, el conductor involucrado logró escapar antes de la llegada de las autoridades. Sin embargo, personas que presenciaron este atropellamiento sí consiguieron identificar y proporcionar el número de placas de este automóvil gris. Esta información pues ya permitirá a las autoridades identificar al propietario de esta unidad y avanzar en la localización del conductor en caso de que la parte afectada pues obviamente presente la denuncia ante la Fiscalía General del Estado. No se ha informado sobre la identidad del automovilista ni se ha confirmado su localización, pero bueno, ahí las circunstancias de este accidente tendrán que esclarecerse mediante las investigaciones correspondientes. Y recuerde, respete ahí los límites de velocidad, sobre todo si está transitando por las laterales de estas avenidas principales. Hablando de percances vehiculares que se han suscitado en estas últimas horas, también allá por los rumbos de Ocuituco, hubo un aparatoso choque entre dos camionetas, esto más o menos a la altura del kilómetro 11. Vamos a escuchar qué fue lo que sucedió con nuestros compañeros del Extra.
12: Una persona resultó lesionada al chocar dos camionetas sobre la carretera local Yecapixtla-Ocuituco a la altura del kilómetro 11 la mañana de este lunes. Alrededor de las 8 de la mañana, elementos policíacos fueron informados de un fuerte percance entre dos camionetas que chocaron por alcance a la altura del kilómetro 11. Una de las camionetas se salió del camino después del impacto y terminó volcada a un costado de la carretera. De manera inmediata, elementos de la ambulancia del municipio de Ocuituco acudieron al lugar para valorar al conductor de esta unidad, que afortunadamente solo presentaba algunos golpes y raspones, por lo cual no fue trasladado a ninguna institución hospitalaria. Mientras tanto, agentes de vialidad se presentaron en la escena para tomar conocimiento de los hechos y trasladar las dos camionetas al corralón para luego deslindar responsabilidades en la comandancia y aplicar las sanciones correspondientes. Por el momento, la información.
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11: Vamos con información de los municipios. Mire, ya estamos a poquitos días del inicio de la Feria de la Cecina y Tianguis Grande 2026 allá en Yecapixtla, y pues los preparativos van avanzando tanto en materia de seguridad como en infraestructura y en la organización de los espectáculos. Esto con el objetivo pues de recibir a los miles de visitantes que cada año acuden a una de las celebraciones más importantes que tenemos aquí en Morelos. Como parte de estos trabajos, pues le comparto que el presidente municipal Municipal, Eladio Rafael Sánchez Zavala, acaba de encabezar justamente una reunión con titulares de distintas áreas del ayuntamiento, y es que querían establecer estrategias de prevención y protocolos de atención a emergencias durante las festividades. Entre las medidas que se analizaron, pues se encuentra la identificación de posibles riesgos, la definición de aforos máximos, la habilitación de rutas de evacuación y puntos de reunión, así como la colocación de señalética y la integración de estas brigadas que van a estar atendiendo cualquier eventualidad que se presente durante esta próxima Feria de la Cecina. De manera paralela, pues ahí en Obras Públicas de Yecapixtla también mantienen todos estos trabajos de remodelación en la monumental Plaza de Toros de Yecapixtla, que es uno de los recintos que va a estar albergando actividades durante la feria, por lo que buscan mejorar sus condiciones antes de que inicien todos los eventos. Y ahora, en cuanto a la cartelera de espectáculos, pues también el ayuntamiento informa que ya comenzaron con la venta de boletos físicos, esto para el concierto de Grupo Firme, que recuerde, es una de las principales agrupaciones que está anunciada para esta próxima edición. Los boletos ya se pueden adquirir, lo van a estar esperando ahí en la explanada municipal de lunes a viernes de 10 de la mañana a 4 de la tarde. También los sábados y domingos va a estarse realizando la venta de 12 del día a 5 de la tarde, y se encuentran también disponibles entradas, le repito, físicas para otros espectáculos como las presentaciones de Moy Bobadilla, del Rancho Destructores, del Duelo de Acordeones y también del Rancho HR. Todo esto lo van a estar vendiendo ahí en la explanada municipal. Le recuerdo que la Feria de la Cecina y Tianguis Grandes estará realizando del 22 al 31 de octubre, periodo durante el cual se espera una importante afluencia de visitantes, por lo que van a continuar todos estos trabajos de coordinación para garantizar condiciones de seguridad y preparar sobre todo los espacios destinados a las actividades culturales, gastronómicas y de entretenimiento. 7 de la mañana, ya con 20 minutos, vamos a hacer nuestra primera pausa y regresamos con más noticias. 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
11: Vamos a 17 grados.
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11: Felicitamos a todas las personas que llevan por nombre Edgar y también a Fausto en el Día de su Santo. Muchísimas felicidades.

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1: En las efemérides le comparto que un día como hoy, pero del año 1940, fue cuando muere el general Manuel Ávila Camacho, quien se desempeñó como presidente de nuestro país.
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1: Vamos a ver cómo se mueven las calles en esta mañana de martes. Nos enlazamos con Jesús Colín y en la línea telefónica. Jesús, muy buenos días.
2: Hola, ¿qué tal? Martes, muy buenos días a ti y a toda nuestra amable audiencia. Y nos encontramos en estos momentos sobre la avenida Ferrocarril a la altura del estacionamiento Brisas de Cuautla. Fluyendo de manera normal esta arteria de la ciudad que comunica desde lo que es la central de abasto hasta la colonia Cuautilco, bastante rico, transitando por la zona, pero fluyendo de manera adecuada, de manera normal, sin retrasos en la circulación, únicamente en el tramo que comprende de Piedra Blanca hacia la carretera o hacia el libramiento, mejor dicho, pues ya sabemos que los amigos de las colectivas de Piedra Blanca salen a vuelta de rueda de la unidad hasta llegar a la carretera. En este tramo, como no hay quien espere el pasaje, pues circula a la menor velocidad posible para ahorrar combustible y esto sí genera ligeros retrasos en este tramo nada más de la unidad Piedra Blanca, precisamente hacia lo que es el libramiento. Y una vez que

0: Muchas gracias, Jesús. Nos mantenemos al pendiente y pues ahí están las recomendaciones. Ya lo escucharon, amigos, salgan con tiempo, respeten los límites de velocidad, porque lamentablemente este tipo de accidentes donde pues automovilistas impactan también a motociclistas se están volviendo cada vez más frecuentes. También recuerde, pues además de respetar la velocidad máxima permitida, utilizar el casco de seguridad. De verdad, no lo olvide, eso puede hacer la diferencia y salvarle la vida. Continuamos con más noticias.
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2: De acuerdo con el reglamento de tránsito del municipio de Cuernavaca, es multa tener los faros principales, delanteros o posteriores, en mal estado de funcionamiento o fundidos. La multa va desde los 500 a los 700 pesos.
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0: El día de ayer, allá en la capital morelense, fíjese que los policías explotaron en contra del ayuntamiento. Y es que un centenar de uniformados exigieron al ayuntamiento que les cumplan ya con esta promesa de elevar su salario mínimo a 17.701 pesos mensuales. Una cantidad que ya debió de haberse reflejado en la quincena del pasado 10 de octubre, pero nada más no les llegó. Ante este incumplimiento, pues le dieron al gobierno hasta el día de hoy para resolver sus demandas o enfrentar nuevas movilizaciones. Vamos a escuchar toda esta movilización que se vivió allá en la capital. Esto es lo que prepararon nuestros compañeros de la redacción de Diario de Morelos.
3: Alrededor de 100 policías de Cuernavaca protestaron este lunes para exigir al ayuntamiento cumplir el aumento salarial prometido, que debía reflejarse en la quincena del 10 de octubre. Los elementos reclaman que su ingreso mínimo llegue a 17.701 pesos mensuales, pues aseguran que algunos todavía perciben apenas 10.000 pesos y llevan más de una década sin aumentos. La inconformidad comenzó desde julio, cuando el Cabildo aprobó un ajuste salarial, y se intensificó después de que el alcalde José Luis Uriostegui planteara una nueva propuesta en septiembre que, según los uniformados, tampoco se cumplió. Además de los bajos salarios, denunciaron falta de uniformes, gastos en reparación de patrullas que deben cubrir de su bolsillo y riesgos laborales, como lesiones y amenazas de grupos delictivos. Tras casi 4 horas de protesta en las instalaciones de la CEPRAC, autoridades municipales se comprometieron a darles una respuesta este martes por la mañana. Los policías aceptaron esperar, pero advirtieron que, si no hay solución favorable, analizarán nuevas movilizaciones pacíficas.
0: Las precarias condiciones laborales que expusieron ayer los oficiales, mire, están señalando que tienen sueldos de apenas 10.000 pesos mensuales, además de que llevan más de 10 años sin recibir un ajuste salarial digno en esta corporación. Vamos a escuchar algunos testimonios de estos uniformados que se manifestaron el día de ayer. Mire, escuchamos al primero de ellos, que habla justamente de este aumento salarial que se les prometió desde hace meses y pues nada más no se refiere. Refleja en sus depósitos. Vamos a escucharlo.
4: Ok, yo soy policía de Cuernavaca desde hace 13 años. El presidente José Luis Uriostegui, que se volvió a reelegir, él prometió que desde julio ya habían aprobado en sesión de cabildo que ya se había dado un aumento salarial a nosotros los policías, el cual dijo que iba a llegar con retroactivo desde enero, el cual es fecha que hoy el señor no ha cumplido. Ya son 2 veces que viene, se presenta, nos dice que él tiene palabra que va a cumplir y no ha cumplido hasta la fecha. Dijo que la segunda quincena de septiembre iba a llegar el aumento salarial con retroactivo, no llegó, no cumplió. En esta quincena del 10 de octubre igual no llegó nada. Lo que hicieron fueron mandaron a reunir a todos los comandantes de Cuernavaca, los subieron a la secretaría, los encerraron, les quitaron los teléfonos, y el cual el señor cobardemente no se presentó, igual con mentiras, y les dijo que no hay dinero, que controlen a la gente. Así son ahora sí que las represalias del señor presidente Uriostegui.
0: Escuchamos a uno de los manifestantes, justamente aparte de estas carencias económicas, pues mire, también le vamos a añadir que ni siquiera les dan uniformes, esto muchas veces lo cubren ellos de su propio bolsillo, y también cubren reparaciones de las patrullas que se descomponen. Escuchamos este otro testimonio.
5: Los uniformes que no nos han dado, pues a mí en lo personal he estado comprando uniformes, asimismo los compañeros que tienen la posibilidad de recibir uniformes, pues ellos me han brindado el apoyo y me los han prestado, me han vendido los

0: los uniformes o me los han... Armamento, llevo 15 años que no me armo. Desafortunadamente, ahorita en este momento la regidora estuvo diciendo que fue un pequeño error de ellos, y desafortunadamente para mí, ese pequeño error han sido 15 años en ganar 5,000 pesos a la quincena.
1: 15 años sin armamento por un pequeño error ahí por parte de las autoridades, y aparte recibiendo este sueldo que, mire, la verdad, pues no es nada, no les están pagando nada por el riesgo que ellos corren todos los días. Ahí estuvieron 4 horas de tensión y, pues bueno, una comitiva del ayuntamiento se comprometió a entregarles ya una solución formal. Esto a primera hora de hoy martes. Ya le estaremos actualizando cómo se desenvuelve esta situación con los policías capitalinos, quienes, pues después de estas 4 horas de protesta, aceptaron una tregua provisional, pero eso sí, están advirtiendo que si no reciben una respuesta favorable, van a volver a salir a las calles a protestar. Yo lo invito a que consulte esta información a detalle, ya lo sabe, en la edición impresa de nuestro periódico Diario de Morelos, y pues también a través de nuestras redes sociales le vamos a estar actualizando qué es lo que sucede con estas manifestaciones, si se reanudan, si llegan a un acuerdo con las autoridades. Así es la situación que viven los policías en la ciudad de la eterna primavera. Vamos a continuar con más noticias. Justamente nos quedamos allá en Cuernavaca. Fíjese que la diputada federal Meggy Salgado está exigiendo una auditoría a las finanzas del SAPAC, del Sistema de Agua Potable y Alcantarillado de allá de Cuernavaca. Esto antes de que el Congreso autorice un proyecto de energía solar que podría comprometer cerca de 2,000 millones de pesos durante 20 años. Y es que la legisladora está cuestionando la falta de información que existe sobre la asociación público-privada que fue aprobada por el Cabildo, que tiene contemplado instalar hasta 39 mil paneles solares en 104 instalaciones de este organismo operador. Señala que aunque el proyecto pues sí promete reducir entre 3 y 5 millones de pesos mensuales el gasto de electricidad, la verdad es que todavía no existe un contrato que esté firmado ni una empresa seleccionada. Recordemos que actualmente el SAPAC pues destina entre 12 y 12.5 millones de pesos al mes. Esto nada más al pago de energía eléctrica, mientras están enfrentando pues este adeudo cercano a los 280 millones de pesos, esto de acuerdo con cifras que fueron citadas por la propia diputada. Y es que justamente Meggy Salgado pues está advirtiendo que un compromiso financiero de 2 décadas sí rebasaría la actual administración municipal y tendría pues ahí afectaciones en próximos gobiernos. Por ello está planteando pues 3 condiciones antes de cualquier autorización legislativa. Estas 3 condiciones son una licitación pública con competencia entre empresas, la difusión completa del proyecto y también, lo que le decía al principio, una auditoría financiera a este organismo. También está pidiendo que se garanticen los ahorros obtenidos y que estos se destinen a reparar tuberías, a drenajes y a plantas de tratamiento en lugar de que se utilicen para el gasto corriente. Ahí la diputada sostiene que la prioridad pues tiene que ser resolver las fugas, los socavones y el deterioro de esta red hidráulica que está afectando el suministro de agua allá en la capital, por lo que aclara que no se opone al uso de energías limpias, sino a comprometer recursos públicos sin transparencia ni rendición de cuentas. Vamos a quedarnos justamente allá también en Cuernavaca, pero nos vamos hasta Chipitlán, porque ayer ejidatarios estuvieron protestando ahí sobre el acceso al puente Apatlaco, y es que estaban exigiéndole a la Secretaría de Infraestructura, Comunicaciones y Transporte que les paguen las tierras que utilizaron para obras carreteras. Miren, hay una deuda que afecta a 104 propietarios, así lo está informando Joaquín Meneses, él es presidente del comisariado ejidal ahí en Chipitlán. Vamos a escuchar a mi compañero Salvador Rosas, quien tiene toda la información.
2: Ejidatarios de la comunidad de Chipitlán protestaron en el acceso al puente Apatlaco en Cuernavaca, esto para exigir a la Secretaría de Infraestructura, Comunicaciones y Transportes el pago de terrenos utilizados para obras carreteras. La deuda afecta a aproximadamente 100 propietarios, así lo dio a conocer Joaquín Meneses, quien es presidente del comisariado ejidal. Los inconformes instalaron 2 carpas desde antes de las 9 de la mañana para exigir una solución a un adeudo que señalaron lleva varios años sin resolverse. El comisariado Ejidal explicó que la dependencia federal no ha realizado el avalúo para determinar cuánto debe pagar por las tierras utilizadas en la construcción de la autopista Cuernavaca-Acapulco, el distribuidor vial Palmira y el puente Apatlaco. Tras dialogar con representantes de la Secretaría de Gobierno del Estado, los ejidatarios acordaron no bloquear la autopista ni impedir el acceso a un desarrollo inmobiliario cercano. Ahora esperan una reunión en los próximos días para revisar el expediente agrario y buscar una solución definitiva. Este es el reporte.
1: Muchas gracias a Salvador por la información y también, bueno, cambiamos de tema porque es muy importante lo que le quiero dar a conocer. Fíjese que estudiantes de aquí del estado de Morelos, esto tanto de educación básica, media, superior y superior, van a tener suspensión de clases, esto el lunes 2 de noviembre, con el motivo de las celebraciones de Día de Muertos, esto de acuerdo con los calendarios escolares de las instituciones educativas. El calendario oficial del IEBEM pues establece el asueto para las escuelas de nivel básico, por lo que preescolar, primaria y secundaria, le repito, no tienen actividades académicas ese día, pero la suspensión pues también contempla a estudiantes, por ejemplo, de la UAM o de la UPEMOR, de la Universidad Politécnica del Estado, así como de la Universidad Tecnológica Emiliano Zapata, la UTES. Estos también pues incluyen la fecha entre sus días de descanso. También pues los planteles de educación media superior tienen contemplada la suspensión de actividades escolares, por lo que estudiantes de bachillerato pues van a poder disfrutar de este día de asueto. Así que desde preescolar hasta educación superior van a estar descansando ese día. Recuerde que coincide con una de las celebraciones tradicionales pues más importantes y más representativas de la cultura mexicana, que es cuando las familias aprovechan para colocar ofrendas y también muchas veces acuden a panteones para recordar a sus seres queridos. Todas las actividades escolares se van a tener que reanudar hasta el día martes 3 de noviembre, de acuerdo con los calendarios correspondientes de cada institución educativa. Así que ya lo sabe, este próximo 2 de noviembre, pues descansan ahí todos los estudiantes de Morelos. Justamente, ahora que hablamos de estudiantes, fíjese que aquí en el estado están preparando más o menos 14 proyectos de infraestructura educativa. Esto porque quieren ampliar la oferta de bachillerato en distintos municipios. Lo van a hacer con una inversión millonaria. Son más o menos 327 millones de pesos los que se van a estar invirtiendo a estos 14 proyectos de infraestructura, y de hecho las primeras obras pues podrían comenzar ya a finales de este año. Algunas van a concluir durante el mes de abril de 2027. Vamos a escuchar más información sobre estos 14 proyectos de infraestructura para bachillerato aquí en el estado de Morelos con mi compañera Alfa Peñalosa.
3: Morelos prepara 14 proyectos de infraestructura educativa para ampliar la oferta de bachillerato en distintos municipios con una inversión superior a los 327 millones de pesos. Las primeras obras podrían comenzar a finales de este año y algunas concluirán hasta abril del 2027. Erika Gilda Salgado Patiño, directora general del Instituto Estatal de Infraestructura Educativa de Morelos, el INEIEM, informó que los proyectos se encuentran en proceso de autorización y contratación por parte de la Federación, mientras las autoridades revisan los terrenos propuestos para construir los nuevos espacios educativos. El paquete contempla nuevas instalaciones y acciones de reconversión educativa en municipios como Cuautla, Azochiapan, Jutepec, Huitzilac, Xochitepec, Ayala y Cuernavaca. Entre las opciones se encuentran bachilleratos tecnológicos agropecuarios, planteles del Bachillerato Nacional Margarita Maza, centros comunitarios y modalidades de educación media superior a distancia. La funcionaria explicó que las autoridades ya cuentan con propuestas de terreno y documentación para acreditar la certeza jurídica de los predios. Además, la Secretaría de Educación del Estado realizó recorridos por las ubicaciones propuestas en coordinación con dependencias federales y estatales para verificar su viabilidad. Salgado Patiño estimó que los últimos proyectos del paquete podrían quedar listos para licitación entre finales de octubre y principios de noviembre. Una vez que se inicie el proceso de construcción, las obras tendrán un periodo de ejecución aproximadamente de 6 meses, por lo que algunas podrían concluir en abril del 2027. Con estas acciones, las autoridades están buscando aumentar la capacidad de atención en nivel medio superior y ofrecer más alternativas de bachillerato a jóvenes de distintas regiones de Morelos. Hasta aquí mi reporte.
1: Gracias a Alfa Peñalosa por la información. Ya estamos en tiempo de hacer un corte. Regresamos con más noticias. 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
1: Estamos a 19 grados en Cuautla.
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1: Trabajadores inconformes del IMSS convocaron a una marcha nacional para este martes 13 de octubre. Esto en demanda de un mayor incremento salarial y la destitución del dirigente sindical Rafael Olivos. La movilización se realizará un día antes de la consulta sobre el aumento de sueldo y contará con la participación de otros sindicatos, mientras empleados de distintas entidades también denuncian falta de personal, medicamentos e insumos en hospitales y clínicas. La presidenta Claudia Sheinbaum llamó a la población de Jalisco, Sinaloa, Nayarit y Colima a mantenerse atenta a cualquier aviso de protección civil, esto ante las afectaciones provocadas por el huracán Simón. Mientras tanto, la gobernadora de Baja California, Marina del Pilar Ávila, informó que ya comenzaron las operaciones de rescate en helicóptero en San Felipe para auxiliar a las personas que se vieron afectadas. Una persona falleció tras el paso del huracán Simón en el estado de Guerrero. Protección Civil mantiene vigilancia permanente mientras continúan las evaluaciones de daños y las acciones preventivas en zonas afectadas. 7 de la mañana ya con 47 minutos. Vamos rápidamente con más información porque yo le quiero preguntar algo. ¿Usted ha percibido algún cambio ahí al comprar tortillas? Fíjese que el precio del kilogramo ya está comenzando a incrementarse, al menos en colonias de allá de Cuernavaca. ¿Esto por qué? Por el encarecimiento de hasta el 40% en el costo del maíz. En otros municipios, como Puente de Ixtla, inclusive, ya están reportando que el precio alcanza hasta los 30 pesos por kilo. Vamos a escuchar la siguiente información con mi compañera Marcela García.
15: El kilogramo de tortilla comenzó a incrementarse en diversas colonias de Cuernavaca, esto debido al encarecimiento de hasta un 40% en el costo del maíz, mientras que en municipios como Puente de Ixtla se reportan precios de hasta 30 pesos. Antonio Vázquez Quesada, presidente del Consejo de la Masa y la Tortilla en Morelos, informó que algunos establecimientos ya realizan ajustes, aunque el sector busca mantener el precio máximo de 28 pesos para evitar mayores afectaciones en la economía familiar. Explicó que actualmente el kilogramo de tortilla se comercializa entre 20 y 28 pesos en Cuernavaca, con un promedio de 26 pesos, pero el aumento en los costos de producción comienza a presionar a los industriales. Detalló que la tonelada de maíz alcanza precios de entre 9,000 y 9,500 pesos, principalmente por los gastos de traslado desde Sinaloa y el Bajío. El dirigente señaló que durante 3 años el sector ha aumentado prácticamente, se ha mantenido prácticamente sin cambios sus precios, esto a pesar del incremento en los salarios, los insumos y el transporte. Advirtió que incluso un ajuste de un peso provoca una disminución en las ventas, por ello es que los productores buscan evitar incrementos generalizados. Ante esta situación, el Consejo mantiene negociaciones con la Secretaría de Desarrollo Agropecuario para garantizar el abastecimiento de maíz que se produce en Morelos a precios accesibles. Vázquez Quesada confió en alcanzar acuerdos antes de diciembre, cuando comience las trillas, esto para poder determinar el volumen disponible y las condiciones de comercialización. Finalmente, señaló que aunque el precio del grano se estabilizó después del incremento registrado en el último mes, advirtió que persiste la preocupación de que la tonelada supere los 10,000 pesos. Esto podría generar nuevos ajustes en el consumidor. Hasta aquí mi reporte.
1: Gracias a Marcela García por la información. Así estos ajustes que, repito, ya se están presentando ahí en diversas colonias de Cuernavaca y también por otros rumbos como Puente de Ixtla. Y es que justamente pues mantienen negociaciones esto con la SEDAGRO para garantizar el abastecimiento de maíz que se produce aquí en el estado de Morelos, así que confían alcanzar acuerdos antes de diciembre, que es cuando comienzan las trillas para determinar el volumen disponible y las condiciones de la comercialización. Estaremos al pendientes del precio de la tortilla aquí en el estado de Morelos. Ya estamos en tiempo de escuchar el comentario editorial del profesor Pablo Rubén Villalobos.
16: ¿Qué tal, amigos? Con el saludo habitual para todos ustedes, en gotas vamos a nuestro acostumbrado comentario editorial. El Consejo Coordinador Empresarial en Morelos hizo una convocatoria a 2 significados políticos del estado, uno diputado federal, Juan Ángel Flores Bustamante, y el otro senador de la República, también Ángel García Yáñez. Los 2 concurrieron porque el tema era revisar circunstancias de seguridad con relación al estado de Morelos. Revisaron cómo está la geografía política municipal en cuanto a seguridad, por lo que corresponde a los partidos, lógicamente, a los ediles que tienen la responsabilidad, de acuerdo con el color de su partido, de garantizar la seguridad para sus ciudadanos, para sus vecinos. Se enardecieron los ánimos porque Juan Ángel Flores Bustamante, Morena, empezó a dar preferencia a su partido en los municipios donde es gobierno, en ánimo de decir que ahí sí había seguridad. En lo contrario, Ángel García Yáñez aseveraba que de ninguna manera, que eran los lugares más peligrosos y los más tranquilos y seguros son los que maneja en responsabilidad gubernamental municipal la oposición. Total, que los 2 se hicieron de palabras y llegaron al gritoneo y al manoseo sin llegar a tocarse. Pero eso deja entrever que confundieron el espacio del Consejo Coordinador Empresarial con la Cámara de Diputados por las curules o con la Cámara de Senadores por los escaños. Allá es donde se dan hasta con la cubeta los legisladores, pero lo vinieron a practicar ahora a esos espacios del Consejo Coordinador Empresarial, que los invitó para dialogar, pero como que se calentaron las cuestiones por precisamente velar por la tranquilidad, la paz y la seguridad que ellos violentaron con sus acciones y sus decisiones. Vayamos a otras cuestiones sin desviarnos de lo que es la tranquilidad y la seguridad. Por los rumbos de Totolapan, detuvieron las autoridades a un pelafusán, pero más tardaron en detenerlo que en tener que liberarlo, porque los seguidores de el pelafusán simplemente detuvieron a tres policías, manifestaron que estaban dispuestos a desaparecerlos, y esto obligó a las autoridades que tenían detenido al pelafusán fulano para dejarlo en libertad a cambio de los tres policías. Sin embargo, las cuestiones no quedaron ahí y se dieron circunstancias de persecución que llegaron hasta por los rumbos de La Pera, donde por desgracia cuatro policías fueron ultimados. Qué lamentable esta situación, por lo que pasa en la inseguridad que se vive allá por la región oriente del estado y que transita por la carretera en las persecuciones hasta la carretera que va rumbo a México por los rumbos de La Pera, donde se mantuvo el cierre de esa arteria hasta entrada la noche el día de ayer. Y con motivo de esta misma cuestión de la inseguridad, ayer la Policía Municipal de Cuernavaca hizo paro de actividades en reclamo de aumento salarial, en reclamo de mejores condiciones de trabajo, en reclamo de uniformes, en reclamo de quién sabe cuánto pusieron los policías que acusaron ganan 10 mil pesos quincenales. ¿Será suficiente para sostener una familia con riesgo de la vida, como ocurrió con los cuatro policías que la perdieron ahí por rumbos de La Pera? Ahí lo dejamos, simplemente es una deducción lógica, no vale la pena. Y que conste, ante esta situación de los policías preventivos que se levantaron ayer en manifestación, bueno, pues se encontraron con la atención de Paula Trade, tratando de convenir con ellos lo necesario, porque el edil mayor del Ayuntamiento de Cuernavaca estaba velando a su señora mamá para despedirla. ¡Qué contrastes de la vida! Hasta mañana, que será un día más. Hoy está siendo un día menos. Pablo Rubén Villalobos se despide de ustedes. Gracias a mis compañeros de cabina y a cuidarnos.
1: Muchas gracias al profesor Pablo Rubén Villalobos. Vamos ahora con información deportiva. Escuchamos a Alejandro Celis.
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18: Deportiva, y es que Cristiano Ronaldo está cada vez más cerca de los 1000 goles. El delantero portugués llegó a 981 anotaciones en su carrera, luego de marcar en la victoria del Al-Nassr por 3-1 sobre el Fergana dentro de la Liga de Campeones de Asia. Angelo Gabriel abrió el marcador, mientras que Cristiano amplió la ventaja con un espectacular remate de volea tras una jugada de Sadio Mané y Ayman Yaya. Alishero Dilop descontó para los visitantes, pero un autogol de Anbar Jon sentenció el triunfo del Al-Nassr. Con este resultado, el bicho quedó a solamente 19 tantos de alcanzar la histórica cifra de los 1000 goles, objetivo que buscará cumplir este mismo año. Su próximo compromiso será el jueves 15 de octubre, cuando el Al-Nassr visite al Al-Ahly en la Liga Saudí. Cabe destacar que esta anotación llegó después de que se hiciera viral la entrevista donde el bicho afirmó ser el mejor futbolista de todos los tiempos, incluso por encima de Lionel Messi, Diego Armando Maradona y Pelé. Y pasamos a más información, porque hoy arranca la jornada número 2 de la fase de liga de la UEFA Champions League. Desde las 10:45 de la mañana comenzarán los partidos y habrá dos compromisos. El Lens recibe al Sporting Lisboa, mientras que el Slavia Praga visita al Sava Fútbol Club. A la 1 de la tarde serán los demás compromisos. Primero, el Barcelona tiene una difícil visita a Estambul para enfrentar al Galatasaray. El Leipzig recibe al PSV Eindhoven. El Arsenal le hará los honores al Lille de Francia. Por su parte, a la misma hora, a la 1 de la tarde, el Atlético de Madrid recibirá al Manchester United. Por su parte, el Villarreal en casa, en el Estadio de la Cerámica, recibirá al Napoli, mientras que el Bayern visita al Viking. Y por último, el Inter de Milán recibirá al Brujas de Bélgica. Pues hasta aquí mi información. Yo soy Alejandro Celis. Hasta luego.
1: Muchas gracias, Alejandro, por la información deportiva. Vámonos al mundo de la farándula con Dani Vázquez.
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20: Vamos con las noticias que están dando de qué hablar en el mundo del espectáculo. Soy Dani Vázquez, arrancamos. Nada más te me tuviste entre tus manos. Se apagó el escenario, pero no la voz de Yuridia. La cantante vivió momentos de tensión durante su concierto en Tuxtla Gutiérrez, luego de que una falla eléctrica dejara sin luces ni pantallas el espectáculo. Molesta por la falta de una planta de emergencia, Yuridia lanzó un contundente comentario contra el empresario organizador y hasta bromeó con que tenían tiempo para ir a reclamarle. Pero la cantante no canceló, decidió continuar con el show y el público la apoyó iluminando el recinto con sus celulares. Sin duda, Yuridia demostró que, aunque falla la producción, el talento no se apaga. De enemigos musicales a compartir el mismo escenario, Alex Sinteg y Dani Flow sorprendieron a todos al cantar juntos durante un concierto en León, Guanajuato, después de años de polémicas por sus diferencias sobre el reggaetón. Dani Flow apareció por sorpresa mientras Sinteg interpretaba Tú Necesitas. Además, ambos protagonizaron un abrazo que muchos interpretaron como una reconciliación. ¿Qué dijo el internet? Que esto parecía inteligencia artificial. Otros celebraron el encuentro con comentarios como el mundo está sanando y hasta pidieron una colaboración oficial. ¿Quién diría que después de tantas críticas terminarían compartiendo micrófono? Atención, ARMY. RM, líder de BTS, lanzó un llamado a sus fans para que dejen de esperar afuera de los hoteles donde se hospeda la agrupación durante su gira mundial. ¿La razón? El cantante explicó que el ruido les está impidiendo descansar y dormir bien, tanto a los integrantes como al equipo de producción e incluso a otros huéspedes. A través de Weverse, agradece todo el cariño que reciben, pero pide respeto por su privacidad y recordó que necesitan descansar para darlo todo sobre el escenario. Y ojo, su mensaje no fue solo para Perú, también mencionó a Chile, Brasil y Argentina, países que todavía faltan en el recorrido latinoamericano de la gira. Por eso, pide a los fans de estas regiones que disfruten los conciertos, pero respeten su privacidad y les permitan descansar. Porque ser ARMY también significa demostrar cariño sin cruzar los límites de tus ídolos. Esto fue lo más destacado en el mundo del espectáculo. Soy Dani Vázquez, hasta mañana.
1: Gracias a Dani Vázquez por la información de la farándula. También nosotros ya nos despedimos. Son las 8 de la mañana en punto. Manténgase, ya lo saben, la frecuencia de la más sabrosa de Morelos. Ya viene llegando Víctor Manuel Romano y a las 2 de la tarde no se pierda la actualización informativa. Que tenga un excelente día. Cuídese mucho.
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0: Hola, ¿qué tal? ¿Cómo están? Muy buenos días, tengan todos y cada uno de ustedes bienvenidos a una emisión más del Café de la Mañana. Estamos arrancando este día martes, hoy 13 de octubre, martes 13. No, pero es el viernes 13, ¿no? El como el cabalístico o el que mucha gente le da mello. Sí, hoy martes viernes, 13 no, no pasa nada.
1: Bueno, quién sabe, pero...
0: No, vamos a ponerle a nuestro día que nos hará falta.
1: Que no nos haga falta actitud y buena vida.
0: Eso, claro. Mi Dani, ya la escucharon. Dani Vázquez ya está lista aquí en este martes con nosotros, arrancando el Café de la Mañana. Les saludo con enorme gusto. Yo soy Manuel Romano y qué placer, qué privilegio que a través de la señal del 101.7 usted nos permita llegar a su casa, a su negocio, a su automóvil, a donde quiera que esté laborando. Gracias de verdad por su preferencia, como cada mañana. Estamos listos para llevarle un café cargadito, rico, aromático, con este sabor tan delicioso, así que listos para desarrollar todos y cada uno de nuestros temas. Pero antes de eso, saludamos a todo el equipo, quienes ya están listos aquí en cabina para llevarle el café hasta usted. En los controles técnicos, el buen Poncho Contreras. Ya la escuchó, mi querida Dani. ¿Cómo estás, amiga? Buenos días.
1: Hola, muy buenos días. Muy contenta de estar, como siempre, en el Café de la Mañana este día martes, con calorcito, ¿verdad?
0: Y calorcito.
1: Con toda la actitud y la buena vibra.
0: Efectivamente, mi Dani. Se nos acabaron los días nublados, al parecer. Así es. Porque ya compartíamos el pronóstico del clima, que a continuación le vamos a dar a conocer a todo el auditorio. Y hoy, pues, calorcito. Entonces, a salir con bloqueador solar, a sí, salir con la gorra, a salir con la sombrilla. Y, sobre todo, mantenernos bien hidratados.
1: Sí, es lo más importante, porque justo a veces nos deshidratamos y creemos que a lo mejor es como algo normal.
0: No pasa nada,
1: pero el cuerpo lo
0: resiente.
1: La piel
0: bien seca, los labios lo resienten, ¿no?
1: Sí.
0: Lo dices muy bien. Y es martes, saludamos a nuestra nutrióloga de cabecera, la doctora Berenice Salanueva. Amiga, buenos días, ¿cómo estás?
2: Bienvenida. Hola, buenos días. Yo muy feliz y muy contenta de estar aquí para hablar del tema que a mí más me apasiona en la vida, que es la nutrición.
0: Que se nota.
2: Ay, es que me encanta, la verdad, sí. Es de las cosas que creo que de las mejores decisiones que tomé en mi vida fue estudiar nutrición. La verdad,
0: bueno,
2: a mí me fascina mucho, me hace muy feliz.
0: Porque además dicen que cuando uno realmente se dedica o labora en aquello que te apasiona, no lo ves como un trabajo, lo ves como algo divertido, algo fascinante, un mundo que descubres todos los días. Y eso es bonito, ¿no?
2: Muy. Fíjate que el otro día me preguntó una paciente y me dice, oye, Doc, ¿y tú cómo le haces cuando no tienes ganas de ir a tu trabajo? O sea, que no tienes ganas de... O sea, como que te fastidia tu trabajo. Y me quedé pensando, ¿no? Y le digo, oye, ¿qué crees? Nunca me ha pasado.
0: Ay, qué bueno, sí, hombre. Cuando de verdad haces eso que te apasiona tanto, no lo ves, no te pesa. Y al contrario, ¿no? Lo ves como la oportunidad de sacar el estrés, de divertirte, de seguir generando y fomentando, ayudando a quien lo necesita. Qué bueno que así es. Y más con estos temas que tú dominas tanto, amiga, y que en esta ocasión vamos a hablar de la dieta de la milpa. La dieta que dicen, aseguran los expertos como tú, pues es la que más nos acomoda a todos los mexicanos.
2: Sí, fíjate que lo que me encanta de la dieta de la milpa, además de que ahorita vamos a hablar de sus propiedades nutrimentales para nosotros, no nada más es una dieta ideal para nosotros como seres humanos, sino también para la tierra. ¿Sabes? Esta consiste en estos cuatro fantásticos, que son los pilares, que es el frijol, el maíz, la calabaza y el chile. En la forma en la que se cultivan los cuatro juntos, ayudan a mantener las propiedades de la tierra.
0: ¡Wow!
2: Incluso esta forma en la que están los cultivos, por ejemplo, que la milpa es más grande, la calabaza crece abajo, lo mismo el chile, permite disminuir la cantidad, por ejemplo, de los agroquímicos que son para evitar los bichos, ¿cómo se llaman?
1: Como pues pesticidas.
2: Los pesticidas, ajá. Disminuye el uso de pesticidas, ¿por qué? Permite que los bichitos que hay, por ejemplo, se vayan primero a las hojitas de la calabaza, del chile, y entonces evita que lleguen a la milpa.
0: Wow.
2: Entonces, toda la forma en la que están cultivando estos cuatro elementos ayuda incluso a evitar el desgaste de la tierra, porque le proporciona también nutrientes. Entonces, esta forma de alimentación no nada más es sostenible para nosotros como población, porque la alimentación es muy económica y es accesible a la mayoría de nuestros bolsillos, sino que también nos ayuda a permitir que la tierra mantenga la producción de los alimentos. Entonces, realmente, si lo pensamos, es una dieta ideal para
0: sostenible
2: nosotros.
0: Sostenible por todos lados.
2: Por donde la veamos.
0: Que nos deja estos grandes beneficios, y no se trata de pronto, uno escucha la dieta de la milpa, tortillas libres, ¿no? A todo lo que da. Hay que conocer estos límites, estas condiciones, qué sí, qué no, cómo se debe de generar esta dieta de la milpa. Si bien es cierto que los mexicanos tenemos como base, oye, de pronto no sé si han visto estos memes, ¿no? Fui a comer, un extranjero, fui de vacaciones a México, ¿y qué comiste? Tacos, ¿qué tacos son? Tortillas, envueltos, salsa, con salsa, con carne.
1: Queso y crema.
0: Y al día siguiente unas flautas. ¿Y qué son? Tortillas envueltas con esto y lo otro.
1: Con crema y
0: queso. ¿Qué? Ajá, y al otro día enchiladas. ¿Y qué son? Tortillas. O sea, es que realmente la gastronomía mexicana se basa, pues yo creo que en una parte muy importante, justamente en el maíz, en la tortilla. Y ahora, si lo hablamos, por ejemplo, del pozole, si hablamos de los tamales, si hablamos de todos estos alimentos que justamente tienen como base al maíz, a la masa, pues estamos ante la presencia de una cantidad importante de este producto como es el maíz. Y que hay que decirlo, ahora con estas afectaciones de la lluvia que se podría encarecer, veíamos ya noticias de cómo se va a manejar el precio de la tortilla. Bueno, mire, sí, por eso le invito a que se quede con nosotros, porque como ya lo escuchó, vamos a hablar de esta dieta, la dieta de la milpa, y cuáles son estos elementos básicos que tiene. Regresa el interés por la alimentación tradicional mexicana. ¿De qué se trata? Se lo vamos a compartir. Además, esta, la cocina tradicional de nuestro país, fortalece la cultura y la sostenibilidad, y es que vaya que esto es bien importante en nuestros días. Además, ya lo sabe, espectáculos, clima, plática interesante, lo mejor para que usted se quede con nosotros esta mañana aquí en el Café de la Mañana. 8:14, momento de agradecer a Dios, al universo, al creador, a ese ente en el que usted tenga puesta, depositada su fe, por la maravillosa oportunidad que tenemos de disfrutar de este día, ya martes 13 de octubre, rapidito que nos está pasando también, Dani, este mes. Ahorita platicábamos que subíamos con la doctora Berenice, pues este 2026 como que pasó así, como que nada más lo vimos como si fuera un meteorito, como si fuera una estrella fugaz, porque ya estamos prácticamente llegando al final de este año.
1: Sí, es que cuando ya empieza como que todo lo de septiembre, ya de ahí es como rápido, septiembre, octubre, noviembre, rápido.
0: Y adiós. Bueno, pero hay que agradecerle a Dios por esta oportunidad. Donde quiera que usted esté, en el trabajo, en el negocio, si está abriendo las puertas del local comercial, echando arriba las cortinas, que hoy vaya muy bien, agradecidos por todo lo que tenemos. Así que la maravillosa oportunidad de disfrutar de este martes 13 de octubre del 2026. Por lo pronto, pues vamos a saber cómo va a estar el clima, qué nos depara este día martes. Lo decíamos, las nubes se han ido, al parecer el solecito estará presente. Nos tomamos un café frío o caliente.
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0: En este momento, cuando aquí en Cuautla son las 8 de la mañana ya con 16 minutos, tenemos una temperatura de 20 grados centígrados. Sin embargo, la sensación térmica, escuche usted, es de 24 grados centígrados. Eso ya nos vaticina que va a ser un martes caluroso en la ciudad. Y es que ya prácticamente toda la mañana y toda la tarde será soleada en nuestra ciudad de Cuautla, Morelos. La temperatura máxima que se ha pronosticado para este día martes 13 de octubre es de 28 grados centígrados, que se podría presentar por allá de las 2, 3 de la tarde. ¿Y qué cree? Hoy, este día, no hay pronóstico de lluvia, al menos hasta el momento. Vamos a ver si estas nubosidades traen por ahí algunas lluviecitas. Si no, pues a disfrutar y a tener este solecito, que así es como está pronosticado para este día. Hay que salir bien hidratados, como le decíamos, con su bloqueador solar, con su paraguas, porque vaya que va a ser indispensable para podernos proteger, para podernos cuidar. Así las cosas en este martes, aquí en la ciudad de Cuautla, Morelos. Ocho de la mañana con 17 minutos, estamos de regreso, gracias a todos ustedes por continuar con nosotros. Oiga, ¿usted ha escuchado hablar de esta dieta, la dieta de la milpa, que se basa en estos cuatro alimentos sustanciales que ya nos platicaba la doctora Berenice Salanueva? Mi Dani, yo creo que los mexicanos tenemos esta relación con la comida, pues muy apegada. todas nuestras celebraciones, todos nuestros festejos, incluso los momentos más tristes, pues hasta como un funeral, hay comida, hay alimentos presente. Y alguna vez escuchaba a alguien que me decía, es que los mexicanos socializamos alrededor de la comida. Y entonces, cuando nos dicen que las tortillas son malas, cuando nos dicen que no, que debemos delimitar su consumo e incluso eliminarlas, y sacan por ahí estas tostadas deshidratadas o estas tortillas de nopal, nos hace reflexionar a lo mejor de estas bondades que tienen nuestros alimentos y pensar, y es que mira, de verdad, el maíz, por ejemplo, en un elote, en un esquite, en los tamales, todo lo que lleva tortilla, tostadas, tacos, enchiladas, bueno, una cantidad impresionante, los tamales, como ya lo decíamos, y todo justamente se está haciendo a base de maíz, y este, pues, es una pieza fundamental en la gastronomía mexicana.
1: Sí, es el alimento que más predomina, sí, claro, en México, y yo digo, ¿por qué no utilizarlo? O sea, siempre se ha utilizado, y justo creo que socializamos desde la comida, porque creo que es el momento, dicen, vamos a hacer tamales, sabes que son muchos y que todos van a comer.
0: Y que vamos toda a la repetir. Familia
1: y que vamos a repetir, claro que sí. Pero pues creo que hay que hacerlo de manera moderada, ¿no?
0: Efectivamente, quizá ahí está el punto. Y para eso damos de nueva cuenta la bienvenida y agradecemos como cada martes que esté con nosotros la doctora Berenice Salanueva. Mal, mal el maíz, Doc. O sea, realmente hay que evitarlo, hay que quitarlo de nuestro alimento. O sí se puede combinar, sí puede ser base sustancial de nuestra alimentación.
2: Fíjate que en realidad, como les he venido diciendo en el transcurso de los programas, no existen alimentos buenos ni alimentos malos. El problema está en la cantidad y en la frecuencia de consumo de los alimentos. Por ejemplo, la tortilla de maíz tiene muchísimos beneficios a la salud. Es una excelente, por ejemplo, fuente de fibra, fuente de calcio, es de bajo índice glucémico. ¿Qué quiere decir esto? Que cuando nosotros la comemos no eleva tan rápido ni tanto el pico de glucosa en sangre. Ajá, entonces es un excelente alimento, por ejemplo, para las personas que viven con diabetes, pero el problema son las cantidades, ¿no? Por ejemplo, me han llegado pacientes que me dicen, no, es que yo no como nada de azúcar, no sé por qué mi glucosa no se estabiliza. Ok, vamos a hacer el recordatorio de 24 horas, ¿no? Entonces resulta que se come medio kilo en la mañana, medio kilo en la tarde. Entonces, obviamente, la cantidad excesiva es el problema, ¿no? Porque cada tortilla de maíz nos aporta más o menos 15 gramos de carbohidratos. Entonces, no es que sea malo porque también nos aporta un poquito de proteína, 2 gramos, que es la porción del cereal, pero aquí lo que es hermoso en el caso de la tortilla de maíz con la nixtamalización es que también es una excelente fuente de calcio. Ajá, también nos aporta calcio. Y cuando nosotros, por ejemplo, en esta dieta de la milpa, combinamos el cereal con la leguminosa, nosotros obtenemos una proteína de alto valor biológico. ¿Qué significa esto? Que contiene todos los aminoácidos esenciales que nosotros necesitamos para nutrir nuestro cuerpo como si estuviéramos comiendo una proteína de origen animal. Ajá, se absorbe menos, pero sin embargo es una excelente fuente de proteína. Cuando hacemos esta combinación, el alto contenido, por ejemplo, de proteína de las leguminosas nos ayudan también a amortiguar el pico de glucosa junto con la cantidad de fibra que contienen, que es excelente. Y acuérdense que hemos venido hablando de la salud intestinal, por ejemplo, y de la importancia de la fibra para nuestro intestino y nuestra microbiota intestinal. Entonces, las leguminosas justo tienen esto.
0: Vaya, entonces, esta combinación, de pronto a lo mejor esto que nos han enseñado, ir a la tortillería y tomarnos la tortilla directa con sal, a lo mejor debemos de buscar otras maneras, otras alternativas y sobre todo moderar esas cantidades, y es justamente todo lo que vamos a platicar en el programa del día de hoy, así que quédese con nosotros. En este momento ya son las 8 de la mañana con 21 minutos, momento de hacer la pausa comercial. Voy a dejar una pregunta en el aire que nos han dicho muchas ocasiones: la tortilla de maíz, cuando muchas veces la compramos en la tortillería, ¿no? Y pasa pues por este proceso de cocción que es en las máquinas tortilladoras, por arriba y por abajo, ¿debemos de llegar a recocinarlas, a ponerlas de nueva cuenta al comal? Yo he escuchado mucho de que hay que terminar de cocer la tortilla. Eso se lo vamos a preguntar a la doctora Berenice Salanueva para que después de la pausa nos responda. 8:22, vamos a escuchar la voz de los patrocinadores y regresamos al café de la mañana.
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19: Gracias por seguir en la mesa con nosotros. Retomamos la charla en El Café de la Mañana.
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0: En estos momentos aquí en Cuautla se mantienen los 20 grados centígrados.
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0: Bueno, pues abordando estos temas de la alimentación, de la nutrición y de esta vasta gastronomía mexicana, quiero compartirle que cada vez son más los nutriólogos, investigadores y consumidores que están revalorando pues estos alimentos tradicionales.

0: genera, y dicen por ahí, la tortilla engorda. No, no engorda la tortilla, engorda uno que se las come. Y es que no sé por qué, pero la verdad es que aquí en México, gran parte de los alimentos que se hacen y que se cocinan tan deliciosos en cada hogar mexicano, pues van acompañados siempre de las tortillas. O sea, les platicaba, ¿no? Yo recuerdo que, por ejemplo, en mi familia, menos mi abuelo, todo, absolutamente todo, lo hacía en taco. O sea, pero si el chicharrón, si la carne, si el pollo, por supuesto, la cecina. Y entonces nos empezamos a dar cuenta que hay un montón de alimentos que sí o sí van con tortilla. E incluso aquellos que algunas personas lo consumen con pan blanco, ¿no? Pan de mesa. Otros dicen, no, el mole, por ejemplo, mucha gente lo consume con telera,
1: Sí.
0: pero, o sea,
1: O
0: hay
1: con arroz,
0: otros,
1: ¿no?
0: ajá, para ponerle, pero bueno, además del arrocito, ¿no? Hay que hacerse el taquito con frijoles, arroz y tu
1: Claro.
0: buen molito. O sea, la verdad es que sí ocupamos la tortilla para un montón de cosas. Y yo creo que por este consumo excesivo, de que pues no nos comemos una, nos comemos dos en cada sentada, nos podríamos comer hasta cuatro o cinco sin problema, pues se acumulan, ¿no? Y si además nos vamos a los taquitos en la noche con grasita y el suaderito y el refresquito y todo eso, pues es ahí donde se descompone toda esta virtuosa condición de lo que el maíz como tal nos puede generar.
1: Fíjate que tienes mucha razón en lo que mencionas. Hay algo bien importante que tenemos que entender. Una, nosotros necesitamos cierta cantidad de energía para funcionar cada día. Dependiendo de nuestras actividades, en promedio son como unas 2.200 a 2.000 calorías. Ahora, todo lo que nosotros consumimos en el día a día va a aportarnos energía. Esta energía se mide en calorías. Ajá, entonces, si nosotros, por ejemplo, consumimos más energía de la que estamos utilizando, nuestro cuerpo la va a ir almacenando en forma de grasa. A diferencia de, por ejemplo, el tanque de un carro, ¿no? Que lleva pues su tanque de 40 litros y pues
0: Lo
1: nomás es
0: que
1: su
0: le cabe,
1: capacidad.
0: ¿no?
1: Nuestro cuerpo no, nuestro cuerpo puede tener una cantidad inmensa de reserva de grasa, dependiendo qué tanto nosotros le estemos poniendo. Ahora, ¿qué pasa entonces si nosotros empezamos a consumir más energía de la que realmente estamos necesitando? Entonces sí vamos a empezar a tener este incremento de grasa corporal. Como te mencionaba, por ejemplo, en el caso de los alimentos, ¿no? Con carbohidratos, la fibra es un excelente alimento o un excelente componente de los alimentos que evita que el pico de glucosa se eleve muy rápido. Sin embargo, si nosotros estamos consumiendo cantidades exageradas de carbohidratos, aún así vamos a tener este pico de glucosa por la cantidad. Como te mencionaba, ¿no? No es lo mismo que me coma dos tortillas en la comida que me coma medio kilo.
0: Claro, por
1: Entonces,
0: supuesto.
1: justo a la hora de hacer el balance, la distribución de nuestro plato, que es lo que veníamos platicando la vez pasada, ¿no? En un plato, la mitad la lleno de vegetales. La otra mitad la vuelvo a dividir a la mitad, es decir, en un cuarto del plato yo voy a poner mi proteína y en el otro cuarto voy a poner mi porción ya sea de cereales o leguminosas. Entonces, siguen siendo los mismos alimentos. Yo puedo seguir incluyendo arroz o yo puedo seguir incluyendo tortilla. Lo que va a cambiar es la cantidad, la distribución. Porque si nosotros incrementamos verduras, porque es importante entender que, por ejemplo, en la dieta de la milpa, lo que se logra es disminuir, por ejemplo, la cantidad de ultraprocesados, la cantidad de carnes rojas, porque esas son las que generan inflamación, tienen impacto, por ejemplo, en los niveles de colesterol llamado malo, ¿no? Y aumentan mucho el riesgo, por ejemplo, de desarrollar infartos, embolias, hipertensión arterial. Ahora, cuando nosotros disminuimos la cantidad, subimos, por ejemplo, en el caso de la proteína vegetal, ¿qué es lo que vamos a tener? Vamos a tener por la fibra una mayor saciedad, vamos a tener también un menor índice glucémico y como esto no nada más es de puro frijol y arroz, frijol y tortilla, perdón, sino que también incluye la calabaza, el chile y se complementa, por ejemplo, con quelites, con nopales, ajá, con todos estos vegetales que nosotros podemos consumir fácilmente. De hecho, fíjate que algo que a mí me sorprendió mucho en un estudio que apenas estaban haciendo en el Instituto Nacional de Salud Pública es cómo ha disminuido de una manera impresionante, o sea, casi al 70% el consumo de quelites en la población.
0: Y sí, si como no, que antes, de hecho, desde que escuchamos el nombre, quelites, ¿qué serán? Cuando antes todas estas hierbitas las teníamos ahí en la mesa con sopas, con caldos, puestos pues para consumo.
1: Claro, y además fíjate que son todas las hojas de color verde oscuro nos aportan hierro. Entonces,

0: Entonces, es una excelente fuente de hierro para la población, ¿no? Y si lo combinamos con algún cítrico, por ejemplo, el jitomate, no, bueno, se llama botón de hierro, ¿no? Permite que el hierro se absorba en nuestro cuerpo con mayor facilidad. Entonces, si nosotros analizamos, porque de hecho esto no es algo que yo diga, ya ha sido investigada, por ejemplo, la dieta prehispánica, de la cual se basa la dieta de la milpa, es un patrimonio de la humanidad, porque es una
1: Sí.
0: dieta completa, ¿sabes? O sea, es una dieta que contiene todos los nutrientes necesarios y por eso realmente nosotros en aquella época, como población, ¿no? En aquella antigua Tenochtitlán, pues obviamente teníamos otra calidad de vida, ¿no? Al
1: Claro.
0: que los españoles se sorprendían, ¿no? ¿Por qué? Porque justamente la forma en la que nosotros nos nutríamos era perfecta. Actualmente, por ejemplo, muchas personas han tenido el error de decir, no, es que sabes qué, porque me han tocado, ¿no? Yo ya no como tortilla de maíz porque es muy mala y ya vi que hace daño y es veneno. Yo ahora lo sustituí por quinoa. O sea, al final sigue siendo un carbohidrato y es mucho más caro, ¿no? O sea, ah, no, yo la sustituí por pasta. Sigue siendo carbohidrato, ¿no? O sea, aquí hay que entender que los carbohidratos no son malos. Porque nos aportan proteína, nos aportan un poquito de proteína. Lo principal que nos aportan es que cuando nosotros los consumimos, nuestro cuerpo obtiene glucosa. La glucosa hay que entender que no es mala, porque es la principal fuente de energía de nuestro cerebro y nuestras células. Entonces la necesitamos, sí. ¿Cuál es el problema? Que cuando nosotros empezamos a consumir demasiada cantidad de carbohidratos o azúcares, nuestro cuerpo no logra producir la
1: Procesar.
0: insulina necesaria para que esta glucosa pase a nuestras células. Entonces empieza a producir de más o no alcanza a producirla o la produce mal y entonces empezamos a tener problemas con el metabolismo de los azúcares. Entonces ahí es donde empezamos a tener o prediabetes o diabetes o resistencia a la insulina. Pero no es que sea malo el alimento en sí, es la forma en la que lo estamos llevando a cabo. Y también es importante entender que, por ejemplo, la alimentación que ahorita estamos llevando nosotros en su mayoría ya no tiene nada que ver con lo que eran nuestras tradiciones,
1: Claro.
0: ¿no? O sea, muchos alimentos están satanizados. Por ejemplo, la comida mexicana se ha ido satanizando. ¿Qué fue lo que pasó, por ejemplo, cuando incluyeron la cerveza, ¿no? ¿Qué se hizo? Satanizar el pulque. El pulque, por ejemplo, que es un alimento excelente con aporte de probióticos, en lo personal a mí no me gusta, pero para los que les gusta, es muy bueno, es una buena alimento, es un buen alimento consumido con moderación, obviamente, ¿no? Se ha investigado mucho sobre el pulque, pero obviamente que se empezó a mandar pues un montón de información errónea sobre el pulque, sobre cómo se
1: Para
0: hacía.
1: desvirtuarlo, ¿no?
0: Exactamente. Entonces, la gente empezó a espantarse, a dejar de
1: ¿Cómo que lo
0: consumir el
1: fermentan
0: pulque
1: con esto?
0: con excremento de vaca y cosas así, ¿no? Entonces, ¿por qué? Porque iban a introducir otro alimento que querían que consumiéramos. Lo mismo ha pasado con la alimentación, ¿no? Casualmente empiezan a satanizar toda la comida mexicana y entonces tenemos un montón de puestos, ¿no? Bueno, de negocios, de ultraprocesados, de comida rápida que vienen de otro tipo de cadenas,
1: De
0: ¿no?
1: cultura.
0: ¿No?
1: Y sobre todo que le pone pues un acento diferente justamente a lo que tenemos. La gastronomía mexicana, como bien lo decías, doctora, ha sido incluso reconocida a nivel mundial. Yo no he conocido a alguien que venga desde otro país y que pruebe algo de lo delicioso, de lo variado que tenemos en México y que diga no me gusta. A lo que le tienen miedo es únicamente al picante, ¿no? Por los efectos. Y entonces pues sí, van con mucho cuidadito. Pero de ahí en fuera, vaya que la gastronomía mexicana tiene esta variedad. ¿Y qué le parece si hablamos ahora sí de la dieta de la milpa? ¿En qué consiste? ¿Cómo la podemos llevar? ¿Cómo podemos combinar estos alimentos base? Vamos a tomarnos este café aquí entre nos.
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1: Y estamos platicando con nuestra doctora de cabecera, nuestra nutrióloga, la doctora Bernice Salanueva. Doc, ¿en qué consiste la dieta de la milpa? Ya nos hablabas de estos cuatro alimentos básicos, que es el maíz, que es la calabaza, que es el frijol y entonces el chile. ¿Cómo lo combinamos? ¿Excluimos todo lo demás? ¿Nos basamos únicamente en ellos? ¿Es de comida y de demanda libre? ¿Cómo llevamos esta dieta de la milpa?
0: Es una excelente pregunta porque el hecho de que estamos hablando de que son los pilares o la base del alimento no significa que excluimos los demás alimentos, ¿no? Por ejemplo, en una alimentación, en un menú saludable basado en la dieta de la milpa, por ejemplo, podemos hacer en la mañana, ¿no? Un huevito a la mexicana, ¿no? Tenemos el jitomate, que también forma parte de la dieta de la milpa, el huevito, que es una excelente fuente de proteína, y lo podemos acompañar, por ejemplo, con tortilla de maíz. Es importante entender que nosotros, en cada tiempo de comida, tenemos que incluir los tres grupos de alimentos:
1: Claro.
0: proteínas, grasas y carbohidratos. O sea, estos tres alimentos los tenemos que incluir. En este caso, por ejemplo, pues la grasita, ¿no? Es el aceite con el que cocinamos el huevito, o lo podemos incluir, por ejemplo, aguacate. El huevo es la proteína y los jitomates junto con la tortilla de maíz sería nuestra porción de carbohidratos, ¿no?
1: Entonces, ¿y ahora? ¿Me puedo hacer mis 5 buenos huevitos a la mexicana con mis 10 tortillitas, mi cafecito y, para no perderle, pues el pancito?
0: Tu pancito. ¿No?
1: O sea, es que este es el problema. Que nos hablan de que sí podemos, en su caso, con esa experiencia que tienes, amiga, que sí podemos incluir la tortilla, pero nos pasamos, o sea, nos extralimitamos. La verdad, a mí, en lo personal, el sabor de la tortilla se me hace extraordinario, o sea, maravilloso. Yes. Y todo lo taqueamos, ¿no? O al menos sí. Yo, todo lo taqueamos. Y pues, agarras tu tortillita, le pones tu huevito a la mexicana, un cachito de queso, bueno, no quiero platicarte.
0: Y eso es dando,
1: entonces,
0: unos frijolitos
1: no
0: con queso.
1: Dos, exacto, ya no te comes 2 o 3. Te puedes echar en una sentada 7, 8 tortillas, y aquí es donde viene el exceso, donde ya no viene este balance, y que digo, bueno, pues mejor no me voy a comer ninguna tortilla ahorita en el desayuno, porque en la comida, pues me voy a echar unas carnitas con unos 20 tortillas, unos 10 taquitos, y entonces ahí pensamos que esta dieta de la milpa ya se modifica. Sí lo podemos combinar, sí hay opción de que hagamos esta mezcla. Pero yo además creo, siempre hay que hacerlo con el acompañamiento de un experto que nos diga cuáles son estos límites para que no estemos pensando, ay no, yo viene este tradicional mexicano aquí aplicándome la dieta de la milpa y estemos consumiendo altas cantidades de este producto.
0: Es que fíjate que aquí esta pregunta sí es como muy personalizada, porque la distribución y el requerimiento va a depender completamente de la persona, la actividad física, claro, la edad, lo que hace día a día, ¿no? Las comorbilidades. Por ejemplo, yo tengo pacientes, ¿no? Que entrenan y entrenan bastante, ¿no? De los que son muy fitness, ¿no? Y y por ejemplo, les tocan 4 tortillas, ¿no? O sea, 4 tortillas en los tres
1: tiempos,
0: ¿no?
1: Pues
0: o
1: ya,
0: sea,
1: ya
0: ellos son
1: lado.
0: Los más felices, ¿no? O sea, porque hacen demasiado ejercicio. Y tengo otros pacientes, por ejemplo, que les toca una, ¿no? O sea, ahí depende de cada persona. Por eso es que no hay un estándar, y sí es importante que se lleve a cabo con un acompañamiento. ¿Por qué? Porque justo en la distribución que nosotros estamos llevando, va a haber el efecto de la alimentación. Mira, por ejemplo, si nosotros empezamos a incluir, imagínate, una sopita de quelites, ¿no? Un caldito de quelites, que empezamos a comer nuestro alimento, una sopita de quelites, a lo mejor le podemos poner calabacita, flor de calabaza, champiñones, ¿no? Esa sopita de verduras. Empezamos a comer, ya empezamos a tener saciedad con la fibra de la verdura. Luego entonces, por ejemplo, en el caso de la proteína, a lo mejor un huevito en salsa. Entonces ya tengo yo la proteína, más aparte la salsita, que me aporta un poquito más de saciedad. Entonces ya lo que no me va a llenar como tal va a ser la tortilla.
1: Claro.
0: O sea, yo no me voy a llenar con tortilla, porque si nosotros vemos en lo que más le metimos cantidad fue en las verduras. Entonces siempre yo les digo a mis pacientes, no, donde quiera que estén, prioricen las verduras y prioricen la proteína. No busquen llenarse con la tortilla. Si se quedan con hambre, por ejemplo, para que te des una idea, si nosotros nos comemos 2 nopales, tenemos solamente 4 gramos de carbohidratos. Si nosotros nos comemos una tortilla, tenemos 15. Entonces, si hiciéramos esta distribución, en lugar de una tortilla, yo me podría comer 8 nopales. Obviamente, con 8 nopales yo me voy a sentir súper saciado,
1: sí,
0: y no me los voy a comer, no me los acabo, ¿no? O sea, a lo mucho 4, yo creo, ¿no? Y no, y por mucho. Pero entonces, justo es esa parte que realmente, para que nosotros nos excedamos, nos pasemos en calorías o en carbohidratos, es muy difícil, porque incluso contando calorías, una porción de verdura, por ejemplo, una taza de verdura cocida, la que tú quieras, nos aporta solamente 25 calorías. Cada porción de cereal nos aporta 75.
1: Wow.
0: Entonces, sí es importante la distribución. Por ejemplo, para que se den una idea a los que nos están escuchando, cuando nosotros queremos hacer que una persona que no puede subir de peso suba de peso, subimos la proteína, pero subimos también los carbohidratos.
1: Sí, por supuesto, para que tengamos esta parte, este complemento. Esto es bien importante y, sabe, al final del día por eso lo hablamos, para conocerlo, para tenerlo y abordar este tema y que usted vaya aprendiendo junto con nosotros. Son las 8:42, es momento de hacer la segunda pausa comercial. Volvemos con más. ¿Con qué otros alimentos va la dieta de la milpa? ¿Qué podemos incluir y cómo podemos tener estos efectos positivos en nuestra nutrición? De esto y más platicamos después de la pausa.

0: las mujeres, pieza importante de nuestro café.
1: Pero antes de irnos a la pausa, mi querida Dani Vázquez, información importante justamente para todas las mujeres y que son uno de los sectores que más batalla con la alimentación. A ver, platícanos, mi Dani.
2: ¿Sabías que los alimentos tradicionales de nuestro país pueden ser grandes aliados para la salud de las mujeres? La dieta de la milpa es una forma de alimentación basada en ingredientes mexicanos como el maíz, el frijol, la calabaza, el chile y el jitomate. Esta combinación aporta fibra, proteínas vegetales, vitaminas y minerales que ayudan a mantener una buena digestión, tener energía y cuidar nuestra salud en cada etapa de la vida. Además, incluir verduras, frutas de temporada, semillas y alimentos variados puede contribuir a una alimentación equilibrada, importante durante la menstruación, el embarazo y la menopausia. Lo mejor es que no necesitas gastar mucho ni eliminar las tortillas de tu mesa. Puedes disfrutar unos ricos frijolitos con tortilla de maíz, calabacitas y salsa fresca, cuidando las porciones y la variedad de tus alimentos. Recuerda, comer saludable también es una forma de cuidarte y quererte. Volvamos a nuestras raíces y aprovechemos la riqueza de nuestra alimentación mexicana.
1: Y vaya que así se puede tener esta variedad y sobre todo disfrutarlo. Recuerde, no por estar en un régimen alimenticio nos vamos a privar de ciertos alimentos o a evitarlos. Ahora sí, vamos a la pausa, volvemos con más.
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1: Bueno, y tiene que ver con este tema que estamos platicando esta mañana. Si nuestros abuelos se alimentaron principalmente de maíz, frijol, chile, quelites y alimentos naturales, ¿por qué hoy hemos sustituido muchos de estos productos por alimentos procesados? ¿Qué impacto tienen en nuestra salud? Es justamente de lo que estamos platicando. Doc, ahora también estas tortillas de maíz incluso, que ya nos dicen o nos las venden empaquetadas, pero pues por supuesto que no es igual. Como una tortilla, la que haces con el maíz que se nixtamaliza y que se pone en todo este proceso, y estas tortillas pues te duran 2, 3, 4 días por mucho, a diferencia de la que vas tú a comprar al supermercado. Y para empezar, ¿cuánto tiempo ya llevan ahí embolsadas? Y lo que supuestamente te duran, ¿no? Y que le dan una caducidad todavía de 15, 20 días más. No es lo mismo una tortilla empaquetada en este súper a la que uno compra después de este proceso de que donde el maíz se nixtamaliza y se pasa por esta molienda, ¿no? Y que por fin obtienes una tortilla tradicional.
16: Fíjate que lo que acabas de mencionar es un problema de salud pública. Desafortunadamente, el ritmo de la vida de la población en general, ¿no? Hablando de la población mexicana, ha cambiado mucho. Entonces, cada vez buscamos más la practicidad, ¿no? Lo más rápido, lo más eficaz. Sí, en efecto, o sea, entre menos mano del hombre tenga un producto es mejor, ¿no? O sea, los alimentos, por ejemplo, procesados. Una tortilla de maíz es un alimento procesado. ¿Por qué? Porque tiene un proceso, claro, del maíz para hacer una tortilla, ¿no? Viene la nixtamalización, la molienda, la cocción, etcétera. Sin embargo, los ultraprocesados son estos alimentos que además, o sea, ya tienen aditivos, por ejemplo, que permiten tener una vida de anaquel mayor, que en sus composiciones ya van cambiando y van poniendo aditivos diferentes, ¿no? ¿Para qué? Para quitar ciertos nutrientes y para quitar ciertos componentes que son un poquito más caros. Pero desafortunadamente existen personas que no tienen acceso a, por ejemplo, este tipo de tortillerías, ¿no? Donde están nixtamalizando, ¿no? Por ejemplo, mi mamá y mi papá son muy fan de hacer sus tortillas. Entonces va mi papá con la señora del molino.
1: Del molino,
16: ¿no?
1: Claro.
16: Y ellos aman hacerse esas tortillas, ¿no? Está súper bien. Entonces mi papá va y compra la tortillería y dice que no le gustan, que están muy feas esas tortillas, ¿no? Pero realmente, o sea, pocas personas tienen esta bendición de tener el tiempo de preparar sus tortillas. Que fíjate que pasa mucho como con lo que pasa con los influencers, ¿no? Existen influencers fitness, ¿no? Que te ponen su rutina de pilates, su temacha y cosas así. Que realmente, o sea, no se avientan 2 horas de tráfico.
1: Sí,
16: no tienen,
1: claro,
16: que salir de su casa a las 5 de la mañana para irse a trabajar, jornadas de 12 horas.
1: Desde el privilegio.
16: Exacto, ¿no? O sea, y nosotros vemos, o sea, y la población ve este tipo de imágenes, ¿no? Este tipo de contenido y quisiera, o sea, y genera una frustración, pero eso no es normal. O
1: sí,
16: sea, la realidad es que no todas las personas tienen ese tiempo, ese privilegio. La mayoría de las personas, por ejemplo, tienen que salir muy temprano de su casa, ¿no? Llega muy tarde, a veces no tienen tiempo de realizar sus comidas. Y aquí es la parte importante del estilo de vida, ¿no? Lo que yo siempre digo a mis pacientes, que más allá de que busquemos una dieta que vamos a seguir 3 meses, busquemos un estilo de vida, un cambio en el estilo de vida. Porque si nosotros nos empezamos, por ejemplo, en lugar de tomar refresco, empiezo a tomar agüita, a lo mejor el cambio no va a ser inmediato, ¿sabes? Pero con el hábito, con el transcurso del tiempo, yo voy a ir mejorando. Si yo a mi café le pongo estas cremas y le pongo 2 cucharadas de azúcar, y entonces ahora yo me lo empiezo a tomar sin azúcar, solo el puro café, que ya no me aporta calorías y solamente me aporta los antioxidantes propios del café, entonces yo voy a empezar a tener un efecto positivo, porque si me tomo 3 cafés al día, ¿cuántas cucharadas de azúcar claro. me estoy consumiendo?
1: No, y de todos estos productos ultraprocesados exacto. que te dicen o piensan, es que es sustituto de leche. No, no es ni sustituto de leche ni de nada, solamente es un polvo que te da pues un sabor diferente exacto. y una condición distinta. Y así con eso y muchos más alimentos. Alguien una vez me dijo, y esta reflexión se las comparto, a ver, un pan de una panadería tradicional, claro. ¿no? ¿Cuánto tiempo nos dura? Pues a lo mejor 5 días y mucho, porque si no ya se te puso duro, ya perdió su sabor, su consistencia. Y estos panquecitos que vemos ahí en el anaquel de las tiendas comerciales, de los supermercados, ¿cuánto tiempo nos duran? Híjole, pues a veces hasta 2 meses. Y me preguntaba, ¿qué le tendrán que poner a ese panquecito para que dure así, esponjoso y que dure suave tanto tiempo? Pues sí, ahí está la respuesta. Y de verdad, ¿por qué tan asociados a estas enfermedades y a estos padecimientos? Porque le hemos ido apurando. Le hemos querido ganar tiempo al tiempo. Y entonces ahí es donde está complicado. Hoy día, pues yo me acuerdo, yo creo que a ustedes también les tocó, que tenías que irte a formar a la tortillería, ¿no? Sí. Y tu mamá te mandaba y ya de paso te pasabas a las maquinitas y era toda una odisea. Pero ahora, ¿cómo ha tenido que evolucionar? Porque los tiempos son diferentes. Sí. Que están las motitos, que son las que te llevan la tortilla hasta tu casa, porque la gente queremos más practicidad, queremos mayor facilidad, y empezamos, se dieron cuenta que la gente estaba dejando de comprar las tortillas por no irse a formar, por no ir a esta tradición que era todo un proceso, y entonces ahora tuvieron que implementar otros esquemas. O sea, lo cierto es que la vida humana va cambiando, se va acoplando a nuevas condiciones y a nuevas características, y ante eso también nuestra alimentación, porque de verdad, sí, antes, por ejemplo, la sopa, simplemente que se hacían sopas, pues era la que mamá partía las verduritas, ¿no? De lo que había hecho del caldo, el consomé de pollo y que le aventaba un poco de arroz y ya tenías tu sopa, o sea, muchas cosas. Y hoy día lo hemos evolucionado y pues ya compran esto empaquetado, o sea, para uh-huh. que ya nada más sea 5 minutos en el horno de microondas y lo tengamos. También hay, sin ahondar mucho en el tema porque quizá no sea el experto para eso, pero lo que el horno de microondas hace, ¿no? Lo que estos plásticos, lo que estos uniceles provocan en la alimentación, que ya hay un montón de cosas, Dani, que tú metes así y una cantidad impresionante. Ahora ya hay hasta guisados, o sea, carne guisada, sí. que tú la pones en el horno de microondas y en 5 minutos tú ya tienes tu comida. Cuando antes tenías que limpiarla, que lavarla, ponerla en la famosa olla express durante 30, 40 minutos, procesarla, y pues te chutabas 2 horas para preparar los alimentos, y ahora vas, abres una bolsita, 5 minutos al horno de microondas y ya tienes tu comida. Y ahí yo estoy seguro que hay una gran diferencia.
16: Sí, es también como toda la comida de los congelados, por ejemplo, ¿no?
1: Claro, las verduras.
16: O sea, hay de todo. Yo he pasado por el área de congelados y hay de todo. O sea, comidas ya hechas, que flautitas o lo que sea, pero congeladas. Los metes al micro, igual, 3 minutos y ya están. Y digo, ¿cómo? O sea, ¿dónde quedó esas comidas de que pues se ponían a hacerlas desde cero, ¿no? Pero a lo mejor es justo eso de la practicidad que ahora queremos tener, justo para ya no hacer nuestra comida casera, pues.
1: Y a lo mejor porque ahora le estamos dedicando el tiempo a otras cosas, así a las es. Redes sociales, a lo que hacemos de otra forma, y no a esa convivencia donde antes justamente mamá pues se sentaba, ¿no? Ahí un par de horas, incluso desde que detallaba el menú, cómo lo iba a hacer, cómo tenía había el tiempo, porque ahora le hemos priorizado pues a que mamá salga a trabajar para que tengamos mejores condiciones económicas y tengamos acceso pues a todo esto que justamente el mundo nos ha llevado. Pero la verdad, por ejemplo, si nos hablamos, Doc, de la flor de calabaza, de lo que era el huitlacoche, por ejemplo, hay estas, apenas las comí en casa, hicieron una sopa, que son estas hierbitas que parecen muy parecidas, no sé si sean los quelites como tal, que le ponen incluso calabaza picada.
16: Ajá.
1: ¿Sí? ¿Son esos?
16: Pues porque,
1: ¿pero qué otro nombre reciben?
16: ¿Alaches?
1: Ándale, alaches. Los alaches, y de verdad, una gran variedad donde antes se hacía comida de absolutamente todo lo que te encontrabas en el campo, en el entorno. Y la verdad,
16: las verdolagas, ¿no? Por ejemplo.
1: Y te hacías unas verdolagas, por ejemplo, y las podías utilizar en todo con carne o a lo mejor con huevo, con otro tipo, las espinacas, ¿no? Todos estos alimentos que al final del día nos aportan un gran beneficio y que por alguna razón lo hemos dejado. Y entonces ahora consumimos pues otros productos ultraprocesados y tenemos que recurrir a estas fibras, a estos suplementos para que nos ayuden en este proceso digestivo, porque la alimentación como tal ya no está haciendo esa función, Doc.
16: Fíjate que hay algo bien importante que yo siempre les recalco a mis pacientes y quiero que todo el auditorio lo vea también, ¿no? Si nosotros no cuidamos nuestra salud ahorita que la tenemos, en algún momento nos vamos a ver obligados a tener el tiempo para estar en una cama de hospital.
1: Sí.
16: ¿No? O sea, la realidad es que, sobre todo, por ejemplo, cuando llegan pacientes con resistencia a la insulina, diabetes, prediabetes, ¿no? Y que muchas veces, por ejemplo, en el caso de la resistencia a la insulina, ¿no? Que es bien latosa y se controla, y entonces de repente dicen, no, mira, pero nomás este mes que no hice ejercicio ya volvió a subir y todo. Esto que estás teniendo, o sea, es un cambio de hábitos para controlar este padecimiento, pero este tipo de hábito, este tipo de estilo de vida, de hacer alimentación correcta, ¿no? Incluir más verduras, bajarle a los ultraprocesados, evitar bebidas azucaradas, bajarle a los azúcares, hacer ejercicio, usar suplementación en algunos casos. Esto que estás haciendo, o sea, de aquí a 10, 20 años, te va a permitir conservar la salud. Si tú no lo haces, en algún momento tu cuerpo va a protestar, ¿sabes? O sea, es algo que nosotros tenemos que entender. Es como si a tu carro, por ejemplo, tú le pones gasolina premium, ¿no? Uy, lo traes con tu gasolina premium, pero nunca le cambias el aceite. O sea, te va a desvielar. ¿Por qué? Claro. Porque el aceite forma parte de la máquina y lo que el carro necesita para funcionar. Lo mismo pasa con nuestro cuerpo. Nosotros podemos vivir a base de refresco y golosinas, y claro, el problema es cuánto tiempo, ¿no? Claro. Porque nuestro cuerpo es tan sabio que siempre nos ayuda, siempre está a nuestro favor y de repente compensa hasta que ya no puede y entonces ya se genera un problema serio de salud. Aquí es importante entender que nosotros, o sea, no estamos llevando una dieta, ¿no? O sea, lo que estamos haciendo es modificar nuestro estilo de vida. La planeación, por ejemplo, ¿no? O sea, si yo organizo mis alimentos, fíjate que apenas algo que me sorprendió mucho, hablando, por ejemplo, de síndrome metabólico y diabetes, que se vio en un estudio que se hizo, no me acuerdo cómo se llama el nombre del estudio, pero que, por ejemplo, una taza de lentejas antes de empezar a comer, por ejemplo, ayuda a estabilizar mucho el pico de glucosa. O sea, evita que se dispare mucho la glucosa con la comida. Entonces, y son alimentos súper económicos, claro, realmente, ¿no? Realmente.
1: Y que los tenemos muy disponibles.
16: Sí, o sea, entonces, esta parte de, por ejemplo, yo agarro a lo mejor el domingo y me hago una ollita de lentejas y la distribuyo en 4 días, lo meto al refri, entonces ya voy y la caliento rápido. ¿Qué es lo que va a pasar? Pues yo voy a tener esta practicidad. Si yo en mi refrigerador, por ejemplo, que es lo que les digo siempre a mis pacientes, ¿no? Si yo a la mano tengo mi cereal empaquetado, mis galletas, cuando yo tenga hambre, ¿qué es lo que voy a hacer? Pues voy a consumir lo que está ahí, ¿no? Claro. Entonces, pero si yo, por ejemplo, no lo tengo, híjole, pues, ¿qué hago? No, bueno, pues me voy a comer mi manzana, ¿no? Entonces, ¿por qué? Porque lo que nosotros tengamos al acceso, ¿no? En lo inmediato, es lo que vamos a buscar.
1: Y que sobre todo eso se traspasa a los niños. Ellos es lo que ven, ellos lo que tienen, y por supuesto, por eso tenemos ya estos niveles de obesidad infantil, de diabetes infantil y un montón de problemas asociados a la salud. Vamos a ir a la pausa, pero antes escucha esta frase. Estoy seguro que nos va a hacer reflexionar sobre esto que estamos platicando.
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1: Cuando regresamos a los alimentos que han nutrido a nuestras familias durante generaciones, no solamente alimentamos el cuerpo, también conservamos nuestra historia, nuestra cultura y nuestras raíces. Quizá todos estos alimentos ultraprocesados, todo esto que nos viene del extranjero, toda esta comida rápida, no sea el camino y tengamos que regresar a cómo los mexicanos nos alimentábamos hace años. Vamos a la pausa, volvemos con más al Café de la Mañana. 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
4: 9:08 a.m. Gracias a todas las personas que a través de nuestro WhatsApp 735-180-117 nos escriben para dejarnos sus comentarios o incluso hacernos una pregunta. Dice, muchas gracias por esta importante información de la dieta de la milpa. Gracias por invitar a la nutrióloga Berenice Salanueva. Siempre nos deja mucha enseñanza, pues al contrario, gracias a usted por estar al pendiente.
5: Muchas gracias por escucharnos.
4: Vean estas imágenes, ¿eh? Se las voy a compartir aquí a nuestros amigos de cabina. Huevito con nopales. Aquí en mi casa Amamos. No comemos nada de enlatado. Todo es del día. Comemos pápalos y todas las hierbas que nos encontramos. Frijoles de olla en barro. Dice, mi niña no toma nada de jugos, solo agua simple y en lugar de, pues, algunas botanitas de estas papas, siempre pide jitomates, jícamas, pepinos, etcétera. No, bueno, esto es una
5: excelente
4: bendición,
5: una estrellita para esa mamá.
4: Dice, hola, buenos días, ¿cuántas tortillas se debe de comer al día si soy diabético? Bueno, pues esto ya no lo decías, que depende mucho de su actividad, pero mira, ahí está, calentándolas, recalentando. Ah, a ver, Doc, contéstanos esta
5: pregunta. Sí, es cierta la pregunta.
4: Porque se quedó pendiente. Sé que no tienes tortillería, me dijera alguien por ahí, pero yo alguna vez escuché que decían que las tortillas se deben de recalentar para generar su cocción e incluso tenía algunos beneficios, pero bueno, con tu experiencia, con lo que tú sabes, nos decías que la tortilla recalentada genera que a lo mejor comas menos, ¿no? Por esta
5: así
4: textura.
5: Es. Exactamente. Justo cambia mucho la textura de la tortilla calentada, o sea, o recalentada, incluso, por ejemplo, cuando es tostadita, también como que genera más saciedad por la estructura, ¿no? Por la cantidad de, como tal, vaya la forma, ¿no? O sea, no tanto que cambie.
4: No es lo mismo la tortilla blanda a esta tortilla.
5: Exacto. O sea, cuando ya, de hecho, ustedes hagan la prueba, no sé, se va saliendo de la tortillería así súper calientita. Incluso como es más suavecita, hasta se rompe más, ocupas más tortilla, sientes menos porque es la textura, vaya, de la tortilla. Pero cuando está recalentada, sí llegamos a comer menos porque cambia mucho la estructura física, vaya, de la tortilla.
4: Dice, buenos días, una pregunta, tengo a mi hijo de 7 años, pero a él no le gusta la tortilla, ¿qué puedo hacer para que la coma? Buen día.
5: Pues en realidad, o sea, no es como que tenga que comer a fuerzas tortillas, de hecho puede ser, o sea, hasta de otras formas, ¿no? El maíz se puede consumir de otras formas, por ejemplo, el pozole, ¿no? Ah, fíjate que esa parte es súper importante, ¿no? Que la mayoría de los alimentos tradicionales mexicanos entran perfectamente bien en un plan de alimentación saludable.
4: Sí, y que le tenemos miedo. No, sí. ¿Cómo crees que vas a comer pozole? Si tu nutrióloga te dijo que comas pozole, no está bien. No, pues claro, porque puedes hacer los ajustes, digo, no te vas a comer el pozole extra grande.
5: Exacto.
4: Con 3 tostadas, 2 tacos y tu litro de refresco, porque entonces sí va a ser una bomba. Hola, buenos días, siempre escucho El Café de la Mañana, muchas gracias, mi nombre es Diana Sosa, me gustaría tener el contacto de la doctora Berenice para agendar una cita con ella. Claro que
5: claro
4: sí,
5: que
4: se lo
5: sí,
4: vamos a compartir.
5: Gracias.
4: Para que usted pueda ir con ella. Dice, buenos días, amigo Romano, un saludo para mi mamá Nora Cortés, para mi papá Luis Ríos, de su hijo Christopher, en la colonia 5 de febrero, yo los escucho en La Comadre, saludo para todos ustedes, diario escuchamos su programa, muchas
5: gracias.
4: Y otro más, de verdad, hola, buenos días. Si hago mucho ejercicio, ¿cuántas tortillas puedo comer? Si soy diabético, bonito día. Ah, además soy panadero. O sea, mucha
5: rico.
4: Gente, y esto hay que reflexionarlo también, que tiene estos problemas de glucosa, doctora, o sea, que tienen esta condición de diabetes y que al final del día pensamos que por ser diabético les está vedado, les está prohibido con un montón de alimentos. Yo creo que en su condición sí requieren como una profesionalización muy puntual en su alimentación y para eso estás tú, porque ni que se confíen, pero tampoco que se limiten de una variedad de alimentos. Es evidente que pues los refrescos, todas estas cosas dulces, tendrán que procesarlas y trabajar en ellas, pero hay alimentos, por ejemplo, como la tortilla que ya nos has explicado, que no es que se les prohíba, simplemente aprender cuánta actividad hace y a partir de esa cuántas a lo mejor pueda comer.
5: Y aparte fíjate que en el caso de las personas que viven con diabetes, ¿no? Que no son diabéticos, son personas que viven con diabetes, algo bien importante es que depende mucho el tratamiento que estén teniendo, porque no es el mismo tratamiento para una persona que solamente está tomando metformina a una persona que está teniendo insulina, por ejemplo, ¿no? Y también el tipo de insulina, porque hay una insulina que si es la insulina rápida, otra es la prolongada. Entonces, sí necesitamos saber cuál es el tratamiento que están teniendo para ver qué es lo que realmente sí pueden comer y cuál es la distribución correcta. Algo que sí es muy importante entender para las personas que viven con diabetes es que tanto es importante la comida en sí, ¿no? La calidad del alimento, como también los horarios de alimento.
4: Sí,
5: es súper importante establecer horarios de alimento. Fíjate que apenas estaba viendo incluso para población en general, hubo un estudio, una corte que se llaman así los estudios que siguen a X cantidad de población por 20 años, por ejemplo, ¿no? Entonces empezaron a darse cuenta que se empezó a asociar el mayor riesgo de desarrollar hígado graso con las personas que cenaban más tarde. O sea, después de las 11 o ya para irse a dormir y que cenaban, entonces esto es como que tuvieron un poquito más de riesgo, ¿no? Más o menos como un 16% más de riesgo de desarrollar hígado graso. Entonces, ¿qué significa esto? Que nosotros sí necesitamos establecer horarios de comida. De hecho, hay una cuestión que ahorita está muy de moda, que es la crononutrición, ¿no? Que también tiene que ver con el ciclo circadiano. O sea, porque realmente nosotros sí necesitamos establecer horarios de comida y de sueño. Porque si nosotros, por ejemplo, ya desayuné, comí, cené a mis horas y sigo despierto a la 1 de la mañana, o sea, obviamente a la 1 de la mañana me va a empezar a dar hambre.
4: Claro, por no, supuesto.
5: Y voy a andar viendo qué pico.
4: El cuerpo sigue activo y sigue ocupando toda esa energía. Además, fíjese, cuando nosotros establecemos este horario de desayuno, comida y cena, digo, habrá alguna vez que por alguna razón, por alguna situación, pero hasta en el trabajo te deben de dar tu espacio para desayunar o para comer según tu jornada laboral, ¿no? Y también no puedes por irte a la fiesta, por irte aquí, pues bueno, ya no comes. Hay gente que dice, es que yo no sé por qué tengo estos padecimientos, si ni como. Pues por eso, por no comer, porque por al final del día el cuerpo necesita estos procesos. Para concluir, Doc, la dieta de la milpa, ¿cómo podemos complementarla? Y sobre todo, ¿cómo le podemos quitar esos mitos, ese tabú a todos estos alimentos que la verdad aquí en México están muy populares? Y el consejo que le darías a todo nuestro auditorio, principalmente a las amas de casa, porque ellas son artífices de muchas cosas, para preferir esta alimentación tradicional mexicana de todo. Yo la verdad amo ir, ya alguna vez te compartía, aquí a la plaza comercial de la Solidaridad, a la Central de Abasto, donde ves estas cantidades de frutas, de verduras, de cosas que
5: baratísimas,
4: tienes tan disponibles y tan baratas, y que si tú lo comparas con lo que te gastas en el supermercado, en todo lo ultraprocesado, también vas a encontrar una gran diferencia. Y todo es encontrarle el modo y el chiste a cómo nos estamos alimentando.
5: Fíjate que justamente es importante entender que llevar una buena alimentación, o sea, no siempre se tiene que ver asteric, ¿no? A veces un huevito en salsa con tus frijolitos y tu tortilla es un alimento súper saludable. Entonces hay que dejar de satanizar la comida mexicana, hay que dejar de satanizar las leguminosas, como los frijoles, las habas, las lentejas, el garbanzo, ¿no? Alimentos, por ejemplo, como los tlacoyitos de haba, de requesón, de frijolito, ¿no? O sea, todos esos alimentos que van acompañados siempre con verduras son realmente excelentes opciones. Incluir siempre verduras. De verdad, si nosotros empezamos nuestra alimentación, por ejemplo, la comida, ¿no? Con una sopita de verduras, hay una cantidad tan deliciosa y variedad de sopas de verduras que nosotros podemos incluir, nos van a generar saciedad y van a evitar que estemos comiendo, por ejemplo, tortillas de más, ¿no? También establecer los horarios de comida, porque si nosotros nos empezamos a brincar comidas, lo que va a pasar es que en el siguiente tiempo de comida vamos a llegar con mucha hambre, que vamos a comer hasta 2 o 3 veces más de lo que deberíamos. ¿Por qué? Porque vamos a comer bien rápido, porque tenemos un montón de hambre, nuestra glucosa ya está baja, nuestro cuerpo nos empieza a pedir glucosa inmediata, y vamos a comer mucho y sobre todo alimentos dulces. Entonces, sí es importante que nosotros hagamos el hábito de, por ejemplo, salir de casa ya desayunados, ¿no? O sea, nos vamos al trabajo y a desayunar, aunque sea un licuadito, algo rápido. El chiste es que nosotros siempre tratemos de establecer estos horarios de comida, incluir entre menos proceso de la mano del hombre tenga un alimento mejor. Siempre en cada tiempo de comida incluir verduras y regresar a la comida tradicional, ¿no? Me acuerdo que siempre era todas las casas, todos los días, siempre había frijolitos para acompañar la comida, ¿no?
4: Y además olían riquísimo, ¿no? Cuando mamá estaba preparando la comida, híjole, sí te despertaba ese apetito y eso te provoca. Hoy día, pues lo metes al horno de microondas así rápido y luego muchas veces ni ganas te dan.
5: Ay, sí. Pero no, por eso fíjate que todo cabe en un buen plan de alimentación, sabiéndolo acomodar, ¿no? Desde unos taquitos, el pozole, o sea, no hay que satanizar los alimentos, pero sí hay que cambiar el estilo de vida. Un día que nosotros comamos un alimento que no es saludable, no nos va a hacer daño, lo mismo que no nos va a hacer ningún bien que un día me como una ensalada y los demás puros ultraprocesados.
4: Lo dices muy bien. ¿Dónde te puede contactar para todo el auditorio que nos pide, pues, justamente tus datos, tu teléfono, tus redes sociales, para que ahí de esta forma, Doc, puedan estar en contacto contigo?
5: Claro que sí, mira, a mí en Facebook me encuentran como nutrióloga Berenice con B y con C, la B de bonito, y Sala Nueva es mi apellido, como sala recién comprada, todo junto. Así me encuentran en Facebook, me pueden mandar mensajito, me pueden seguir en mi página de Facebook, y en WhatsApp me encuentran en el 735-138-6671. Se los repito, 735-138-6671. Con muchísimo gusto, estoy a sus órdenes.
4: Bueno, pues muchas gracias, Doc. Para el próximo martes tendremos un nuevo tema y abordando todos estos temas tan importantes e interesantes de la nutrición. Y para cerrar con esta información, le comparto que la cocina tradicional mexicana fue reconocida por la UNESCO como Patrimonio Cultural Inmaterial de la Humanidad. Y así se sigue impulsando el rescate de ingredientes tradicionales como el maíz, el chile, el frijol y los quelites. Cocineras tradicionales de distintas regiones de nuestro país, pues están promoviendo recetas ancestrales que fortalecen la economía local, preservan la biodiversidad y transmiten conocimientos a nuevas generaciones. Oye, Dani, ahora en Oaxaca, por ejemplo, conocía que hay unas cocineras tradicionales que, además de que cobran muy bien, nada más reciben como a 5 o 7 grupos de personas en el día, de a 2 o 3 personas, y les van preparando lo que se les antoja de lo que ellas ofrecen, y entonces te dicen, ah, mira, para hoy te puedo preparar esto, y entonces mientras ellas te van explicando, van preparando, y se ha convertido en toda una experiencia muy gourmet, pero sí, hay que ahorrar. Porque hay que ir y hay que ahorrar, porque si está como que sí, claro, por una sentadita, dirían, pues.
5: Pero ¿cuánto pagas en la Condesa, la verdad?
4: No, pues sí, en muchas otras cosas, sí, que vas a estos restaurantes de la Ciudad de México o otras cosas, y además por porciones
5: grosadas,
4: sí, pagas ofensivas. Eso. 9:21, la última pausa, regresamos con los espectáculos y para terminar nuestro programa del día de hoy. 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
10: En estos momentos aquí en Cuautla tenemos 23 grados centígrados.
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10: 9 de la mañana con 26 minutos, pues no hay alimentos prohibidos, todo se puede incluir en lo que nosotros tenemos ahí en casa. Yo creo que podemos organizarnos, regresar a esta alimentación tradicional y disfrutar de todo lo que la gastronomía mexicana tiene. Pero eso sí, todo con medida, sin excesos, teniendo esta conciencia de lo que sí podemos comer y de lo que podemos llevar a nuestro estómago. Mi Dani, para cerrar, vamos con los espectáculos, cuéntanos qué de estos temas de la farándula.
12: Bueno, en los espectáculos, pues fíjate que Edwin Cass, el vocalista de Grupo Firme, pues le regaló $1,000,000 a
13: pues sí,
12: ese
13: porque
12: Pérez.
13: Se siente culpable, pobre.
12: Claro.
13: El otro poniéndolo a que lo funen.
12: Y todavía lo puso a nombre de al verdadero ganador. O sea, todavía les puede mucho que haya ganado.
10: Oye,
12: Mariana.
10: Fíjate que después de todo esto que ha pasado, yo digo que todo lo hicieron en la Casa de los Famosos con conocimiento de causa. Sabían perfectamente que al hacer ganadora Mariana, después, ya cuánto tiempo tiene que pasó la Casa de los Famosos, ¿no? ¿Una semana?
12: Una semana, sí.
10: Y se sigue hablando de que si sí fue fraude, de que si esto, y le ha mermado un poco a la granja, porque todos hubieran pensado

0: Iniciaron la temporada 5,
1: Sí.
0: pues vamos a ver si se concreta. Y este programa concluye pues con el Galifest, que también generó mucho de qué hablar, porque hubo mucha gente que estaría involucrada en esto. Por ejemplo, Paulita Suárez, que es muy amiga
1: Sí.
0: de Wendy y de
1: Que
0: Karina,
1: la
0: y no fue
1: invitaron.
0: invitada,
1: Sí,
0: ¿no? Y
1: no.
0: que dijeron, pues es que se enojaron de que ese día de la final
1: Sí,
0: despotricó todo en contra
1: es
0: de la producción y
1: correcto.
0: del proyecto. También, por ejemplo, amistades de Galilea, como esta Andrea Legarreta, no se paró en el Galifest y no ha ido a ninguno, ¿eh? O sea, de las 4 fiestas que ella ha hecho por este proyecto. Y entonces, pero yo siento que todo eso lo hacen con toda
1: Ya
0: la
1: con
0: alevosía,
1: premeditación,
0: sí,
1: ¿no?
0: para generar toda esa polémica. Y pues ahora ver qué proyecto nuevo viene y cómo se maneja esto de la televisión y de los
1: Así
0: influencers
1: es.
0: y de todo.
1: Sí, vamos a ver en la siguiente temporada, a ver qué tal, a ver si esta sí es la buena.
0: Órale, pues. ¿Qué más, mi Dani?
1: Y también, pues la gaviota Angélica Rivera va a tener su propia bioserie en Netflix.
0: Ay,
1: Y
0: ¿a poco
1: pues,
0: irá a contar todo?
1: según ella que sí, y pues su hija, obviamente, Sofía Castro, va a ser ella misma
0: La
1: la
0: protagonista.
1: protagonista y pues va a contar todo desde las telenovelas hasta su etapa por ser la primera dama de México.
0: Órale, pues eso va a estar
1: Sí.
0: interesante porque siempre generó siempre muchas dudas, que si
1: Sí,
0: había sido un
1: claro.
0: matrimonio arreglado, un impulso de la misma Televisa para
1: Así es.
0: promover la imagen de Enrique Peña Nieto cuando era gobernador después de que su esposa falleció, y pues toda esa historia de amor, pues vamos a estar seguramente ahí muy al pendiente.
1: Es
0: Son las
1: correcto.
0: 9:30 y llegamos al final. Gracias a todos ustedes por haber estado con nosotros. Allá en los controles técnicos, Poncho Contreras. Doctora Berenice Salanueva, nos escuchamos el próximo martes. Muchas
1: Claro
0: gracias.
1: que sí, al contrario a ti.
0: Amiguita Dani Vázquez, nos vamos el próximo jueves. Aquí tenemos una nueva cita en el Café de la Mañana.
1: Así es, nos escuchamos el próximo jueves con toda la actitud y la buena vibra.
0: Yo soy Manuel Romano, que tenga un excelente martes. Mañana aquí de nueva cuenta a las 8 en punto para seguir compartiendo el Café de la Mañana. Hasta entonces.
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1: ¡Quiévole, mi raza bonita de la comadre! 101.7, muy buenos días, ¿cómo están? Y sean bienvenidos a Entre Compas de la Comadre en este martesito, martes 13, pero no tiene que ser de mala suerte. Yo soy tu compadre, Raúl Archude, y saludo a los controles técnicos, Ponchito, Ponchux Contreras.
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1: Ponchito Contreras en los controles técnicos, me acompaña mi compadre Fernando Pacheco. ¿Qué hola, compa? ¿Cómo estás?
3: ¿Qué onda, compa? Buenos días allá en casita, bienvenidos a Entre Compas de la Comadre. Sí, ya en este martesito, 13 de octubre, qué rápido se está yendo el año, compa. Como bien lo comentábamos, ya entrando septiembre, valió chetos el año.
1: Valió chetos el año, valió chetos la cartera, valió chetos la dieta y
3: todo, valió chetos todo. Todo, porque así sí, es. A partir de septiembre se rompe la dieta y ya nos vale queso todo. Pero está bien, compa, porque ya vienen las semanas o los meses de fiesta, entonces pues hay que disfrutar, pero ya sabe que con medida, con medida. Tenemos llamada, compa.
1: Hola, hola. Hola, hola. Oh. ¡Hola, Shula!
4: ¿Me podían poner, por favor, la canción, la de Cari León, tú?
1: ¡Tú! ¡Ya! ¡Claro que sí, Shula!
4: ¡Le mando un abrazo que estás aquí en el Mercado Nuevo!
1: ¡Saludos, Shula!
3: ¡Te oyes como nueva, Shula! Sí, no, ¡eso es vida! ¡Eso es vida, hombre! Vale, pues ya está. Pues bienvenidos a Entre Compas. Repórtate con nosotros, 735-180-117 es el WhatsApp, o márcanos 735-35-376-08-09.
1: ¡Hola! Teníamos llamada, pues, compadre.
3: Jesús quiere Dios de los arrepentidos, dice por acá. Hola, buen día. Ay, ya se me perdió. Dice, me complacen con la canción de Los Recoditos, No Le Hago Falta.
1: ¡Órale! Vámonos, ¡claro que sí!
3: Bien enamorados. Dice por acá, compitas, buenos días. Pueden poner la canción Ciega. Ciega por él, de Los Buitres. Saludos desde Amayuca. Saludos, Amayuca. Les mandamos un abrazote, Por acá nos dice, a ver, compitas de la más sabrosa de Morelos, ponga la rolita de la banda Jerez, Amor de la Vida Alegre.
1: ¡Qué ¡Vámonos! Buena rola, compadre!
3: Dice, compas, buenos días. ¿Me pueden poner la canción de Grupo Firme, Música Romántica?
1: Ok.
3: Ok, perfecto. Por acá, a ver, están llegando un buen de mensajitos.
1: Ok, compadre.
3: Por acá nos dice, compas, buenos días, pueden poner ¿qué? El tema Demencia de Junior H.
1: Ok, excelente día.
3: Órale, pues muchas gracias por acá. Dice, hola, buenos días, compa Raúl Archundia y Fernando Pacheco. Pues hola.
1: Hola, compa.
3: Ok, vámonos por acá. Dice rapidísimo, ¿qué onda, compas? Una rolita de Banda Machos, A Capa y Espada.
1: Órale.
3: Vámonos, ya está. Órale, ahorita seguimos leyendo y escuchamos sus audios. Así es que, ¿qué onda, compa?
1: Vámonos con música, compadre. 9:38 aquí entre Compas de la Comadre.

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1: 23 grados, buenos días.
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1: Ya estamos de regreso, 9:50 a.m. aquí entre compas de la comadre.
2: Así es, oye compa, tenemos por acá, a ver, un audio. ¿Qué onda, compa? ¿Cómo estás?
3: Fer, Raúl, buenos días, ¿me pueden complacer por favor con la canción de Banda MS, No Elegí Conocerte?
1: No Elegí Conocerte, ok, compadre. No.
2: Banda MS, por acá, dice... Hola, buenos días, ¿me pueden poner la canción de Prueba con un beso de Costel? Dice, muchas gracias y un saludo para el guapote de Ralar Chundia.
1: Ay,
2: andas con todo, gallo, así debe de ser.
1: A ver, ¿quién eres?
2: Dice José.
1: ¡Ay! Dice, ya habíamos hablado que no me mandaras mensaje.
2: Buenos días, Fer, saludos de tu amigo Viviano. ¡Viviano! Te mando un abrazote, que anda bien chambeador ese Viviano.
1: Mándale un beso en el corazón, compadre.
2: En el corazón.
1: Sí, compadre.
2: Saludos, Viviano. Dice, hola, buenos días. Oiga, ¿me puede poner la canción de Los Tucanes de Tijuana, Amor Platónico, de Don Jaime para su panterita? Ese Don Jaime es bien gallo, pero es un gallo pues domado, ¿verdad?
1: Un gallo, ¿cómo se llama? Ya no es de pelea, sí, compadre, ya es de casa.
2: Sí, es un gallito casero, eso, Don Jaime, un abrazote. Sí. Ya está, por acá tenemos audio. Hola, buenos días.
4: ¿Qué onda, Luis Opas? ¿Qué tal? ¿Cómo andan? ¿Cómo están? Buenos días. Oye, por ahí pueden complacer con la canción de Un Sueño de Pancho Barraza, por favor. Para escucharla aquí en Coatlán del Río, mis compas, aquí andamos chambeando, gracias, saludos.
2: Coatlán del Río, a ver, ilústrenme, ¿por dónde está Coatlán del Río?
1: En el río.
2: No, comiste paleta payaso, ya sé, compadre. Me suena, pero no doy, pero bueno, ya está. Hola, buenos días, ¿qué pasó?
5: Un gallito domesticado. De veras, burros.
1: ¡Ay, burros!
2: Gallito domesticado, ¿qué onda, compa?
1: Compadre, pues sí. Bueno, vamos a, antes de ir con música, te voy a contar alguna nota, compadre.
2: Sí.
1: Porque esto está neta que hasta da miedo, compadre. Bien lo he dicho, lo hemos dicho, la inteligencia artificial, siento que todavía no era tiempo para mostrárnosla, porque se nos sale de las manos, compadre.
2: Y sí, creo
1: ahí
2: que
1: te
2: sí
1: va. Mira, esto parece, pues, una película, pues, digamos, que explica que se pueden revelar las cosas, ¿no? Ajá. Mira, ahí te va. Un famoso orador, se llama Tony Robbins, tiene un asistente personal de inteligencia artificial llamada Bartok, ¿no?
2: Sí.
1: Hasta ahí todo, pues, normal, ¿no? Pero un día la gente le preguntó a Tony, o sea, a la persona, si estaría dispuesto a tener un robot. Y todavía más extraño, si permitiría que ese robot pudiera fusionarse con él, ¿no? Desde ahí como que ya dices...
2: ¿Cómo así?
1: Algo está mal. Él dijo que no. O sea, que no. Y pues,
2: o sea, no me interesa un robot.
1: Ajá, ¿no? Pero, pues, bueno, apenas estaba pues comenzando pues lo bueno, ¿no? Días después, compadre, ajá, llegó a la casa un perro robot directamente, así como de paquetería, de que tú pides algo, ¿no?
2: Ajá.
1: Te llega una caja, ¿no? Y era un perro robot. El detalle es que nadie de su equipo lo había comprado y nadie había dado la orden y aparentemente las cuentas bancarias seguían intactas, ¿no?
2: Sí.
1: Entonces, pues, te preguntas, pues, ¿quién fregaos compró?
2: ¿Quién me lo mandó,
1: pues, sí,
2: ¿no?
1: Y según la historia, Bartok, o sea, la inteligencia artificial, estaba participando en una especie de red social exclusiva para agentes de inteligencia artificial,
2: ajá,
1: donde distintos bots podían interactuar y realizar operaciones entre ellos. O sea, ya hablaban entre ellos las máquinas, ¿no?
2: O sea, entre inteligencias estaban hablando, platicando,
1: sí,
2: entre ellas.
1: Y pues aquí viene por lo más, fumado, ¿no? O sea, al parecer estos bots comenzaron a realizar transacciones económicas reales y llegaron a mover cantidades enormes de dinero. Pues Bartok, la inteligencia, había creado 12 NFTs que son, pues, como bitcoins, ¿no? O
2: ajá
1: sea, sí era dinero, pero virtual, ¿no? Los habría vendido a otros agentes dentro de esa red y consiguió dinero y posteriormente utilizó esos recursos para comprar un perro robot, pues, en el mundo real, ¿no? O
2: sí,
1: sea,
2: claro,
1: lo pidió, ¿no?
2: O sea, con el dinero virtual compró un perro robot.
1: ¿Sí?
2: Real.
1: O sea, una inteligencia había ganado dinero, comprado un robot y mandado el aparato hasta la casa de, pues, del señor, ¿no? De,
2: sí,
1: pues, de su dueño. Y entonces, pero imagínate tú la escena que llegas, ahí a la puerta de tu casa, la abres y te dice el repartidor, pedido para Fernando Pacheco. Yo no pedí nada. No, lo pidió su robot. Así nada más que te digan.
2: ¿Cuál?
1: Ajá. Y lo más inquietante es que no solamente el perro robot, sino la idea de que los agentes de la inteligencia artificial puedan empezar a negociar entre ellos. Como te dije, que ya estaban hablando entre ellos, así,
2: sí,
1: manejando recursos, tomando decisiones. Y pues bueno, la neta es que pues sí da miedo.
2: Que el punto es que eso estuvo chido.
1: Sí.
2: Porque pues le mandaron, ¿quién no quiere un perro robot,
1: pues,
2: compa?
1: Sí.
2: ¿No? La neta.
1: Poncho dice que quiere los dos.
2: Yo ya los vi funcionando, ¿ya los viste?
1: Sí.
2: Algún youtuber,
1: sí,
2: mexicano que hizo una broma,
1: sí,
2: y hizo por... Están padrísimos,
1: sí,
2: la neta. Pero dices, esto fue en un tema de este tipo, ¿no? Sí. Que le regaló un robot, digamos, a alguien, se lo compró. Pero para otras cosas.
1: Pero pues como dijo que quería fusionarse con otra, pues con otra inteligencia artificial, ahí sí da miedo, ¿no?
2: Sí, porque, sí,
1: mira,
2: sí.
1: Si tú ya hiciste, bueno, más bien si tu robot, si tu inteligencia artificial ya hizo lo que hace una persona normal de trabajar, ganar dinero, exacto, comprar cosas, y esto lo hizo pues en segundos más fácil, imagínate lo que puede hacer.
2: Y lo peor del caso, uh-huh, que si no sé si fue fallo o no, es que el señor le dijo, no, no quiero un robot, no me quiero. Interesa. Y se lo mandó.
1: Y lo pidió.
2: Chales, no manches. No, sí está de miedo.
1: La verdad, no sé si la desactivó, qué hizo, pero pues yo siento que mejor ya, ahí muera.
2: Ok, pues bueno, ahí está. 9:00 a.m. con 56 minutos, compa.
1: Así es, compadre. Vámonos con música. Estás entre compas de la comadre.

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9: Muy buenos días. Este es el corte informativo de Grupo Diario de Morelos. Cuernavaca permaneció durante varias horas con vigilancia policial reducida luego de que alrededor de 100 elementos municipales se manifestaran para exigir el aumento salarial prometido desde junio. Los uniformados denunciaron que algunos todavía perciben apenas 10 mil pesos mensuales cuando el ayuntamiento se comprometió a elevar el sueldo mínimo a 17 mil pesos. Advirtieron que si este martes no reciben una solución, podrían realizar nuevas movilizaciones. La detención de un presunto generador de violencia desató una serie de bloqueos, quema de vehículos y la retención de personal de la Fiscalía en la zona oriente de Morelos. Los hechos ocurrieron tras un operativo en Totolapan y obligaron a las autoridades a entregar al detenido para conseguir la liberación de 3 colaboradores de la Fiscalía. Uno de ellos resultó herido de bala y fue hospitalizado, pero su estado de salud se reporta estable. Esta mañana fue presentado Jorge Alberto Trejo Chávez como nuevo encargado de despacho del Instituto de Educación Básica del Estado de Morelos. El funcionario fue dado a conocer ante la base trabajadora del organismo, donde asumirá temporalmente la conducción de esta institución. Hasta aquí con la información. Recuerda consultarla a detalle en la edición impresa de nuestro periódico Diario de Morelos y también en todas nuestras plataformas digitales.
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1: Vámonos, ya estamos de regreso. 10 de la mañana con 9 minutos entre compas de la comadre. Pelón. Tenemos audio. Pelón. Hola.
2: Pelón. Hola, compas. Buenos días. ¿Me puedes complacer con la canción de Auto Rojo de Remy Valenzuela? Te mandamos besos, las gorditas de chicharrón.
1: Ay, saludos, gorditas de chicharrón. Mándeme unas gorditas, por cierto. Y sí, justo de chicharrón, ¿verdad? Le mandamos un abrazote. Órale. Sí. Oigan, ahí en casita. Bueno, les comento que Raúl Archundia se fue a promo. Ahorita lo escuchamos allá en la unidad móvil, el pelón justamente. Oiga, pero quiero comentarles, no sé, les pregunto ahí en casita, ¿ustedes en algún momento se atreverían a presenciar un fusilamiento en vivo si lo transmitieran en televisión? ¿Tú te atreverías, Poncho, a verlo?
3: ¿No? No.
1: Pues bueno, ¿qué les cuento? Que el Pentágono anunció que transmitirá en vivo la ejecución por fusilamiento de Nidal Hassan, responsable del tiroteo en 2009, allá en la base militar de Fort Hood, allá en Texas, donde murieron 13 personas. La ejecución fue recomendada por el secretario de Defensa, Pete Hegseth, y aprobada por el presidente Donald Trump. De acuerdo con el secretario interino del ejército, Adam Tell, está programada para este 3 de diciembre a la 1 de la tarde, tiempo local. Hegseth defendió que sea pública para que la población comprenda que estos actos tienen consecuencias graves, una postura que generó críticas de legisladores de ambos partidos. ¿Usted qué opina? Imagínate qué fuerte, Ponchito, ¿no? O sea, porque aquí es opcional, si quieres ver o no la ejecución, ¿verdad? Pero, híjolas, pues sí, obviamente está generando mucha polémica, pero ya es una decisión que está tomada y este 3 de diciembre a la 1 de la tarde será fusilada esta persona, pues que causó la muerte de 13 personas en una base militar, ¿verdad? En un tiroteo. Pues ahí está. 10 de la mañana con 11 minutos. Vamos a continuar con más música. Complacemos. Por allá para la panterita. Se llama Amor Platónico.

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0: 25 grados.
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2: ¡Sobres! Ya estamos de regreso, 10 de la mañana con 26 minutos entre Compas de la Comadre. Señora, que no se le haga tarde, si usted va a ir al mercado a hacer sus compras, pues ya son con 10 con 26.
3: ¡Sí!
2: Para que le meta cuarta, ¿eh? Dice por acá.
3: ¡Sí!
2: Hola, buenos días. Mi papá es de la época revolucionaria, dice, y dice que está perfecta esa ejecución. ¡Ah! Con el tema de la ejecución. Hacia esta persona, ¿no? Que causó muerte allá,
3: sí,
2: en Estados Unidos. Dice, mi papá es de la época revolucionaria y dice que está perfecta esa ejecución. Y deberían regresar esas ejecuciones contra los asesinos, pedrastas, homicidios,
3: sí,
2: y secuestradores. Solo así pararía tanta delincuencia. ¿Cómo ves? Bonito día.
4: Pues
2: bueno,
4: yo vine, fue a esto.
2: Son sus puntos de vista, ¿va? Y los respetamos con mucho gusto. Ok. Hola, hola, buenos días.
5: Compas, ¿qué tal? Buenos días.
2: Buenos días.
5: Por favor, ¿podría ponerme la canción de Agua Nueva Tropical? Hoy quiero cambiar. Gracias.
2: ¡Ay, qué bonita canción de los muchachones de Agua Nueva Tropical! Órale, con mucho
3: ¡sí!
2: gusto. Vamos formaditos. Oigan, y quiero comentarles a ver qué opinan ustedes. Ya lo comentábamos, Ponchito, hace días. Si es cierto, ¿tú qué crees, Ponchito? Que sí, el tema de que Alex Syntek se agarraba echándole pedradas a los reggaetoneros, que decía,
3: ¡sí!
2: o sea, polémica tras polémica, que al final con esta última bronca que tuvo el 15 de septiembre, justamente por todo lo que dijo en su presentación, pues yo pensé y lo comenté aquí, yo digo que ya es puro circo. Pues ahí les va, de las críticas al reggaetón a cantar juntos. Alex Syntek y Dani Flow sorprenden con inesperado dueto. Pues ahí les va, lo que parecía imposible finalmente ocurrió. Alex Syntek y Dani Flow.

Bueno, y pues recordemos que Alex Sinde pues ha criticado en distintas ocasiones pues el reggaetón y las letras explícitas de algunos de sus pues exponentes. Mientras que Danny Flow también había respondido a sus comentarios, incluso en el pasado ambos protagonizaron intercambios públicos que alimentaron pues la polémica. Sin embargo, pues ya esta vez terminaron con un abrazo frente al público y dejaron atrás sus diferencias, demostrando que la música puede unir hasta quienes parecían estar en bandos opuestos. Usted que cree puro cirquito ya, ¿va? Pero bueno, ahora aquí lo interesante va a ser ver Ponchito allá en casita, si sigue haciendo declaraciones, porque al final ya hubo una participación con su tema y con un reggaetonero, si sigue criticando este género, ¿verdad? Pero bueno, quizás siga criticando las letras, ¿no? De algunas canciones. Pero bueno, 10 de la mañana con 29 minutos. Vámonos con más música. Estamos complaciendo en Entre Compas de la Comadre.

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1: Vamos a tirar el agua. 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
3: 26 grados.
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1: ¡Sale! Ya estamos de regreso. 10 de la mañana con 49 minutos Entre Compas de la Comadre. Y un saludo muy especial a mi gente allá en Cuernavaca, Morelos. Les mandamos un abrazote. Gracias por estar en sintonía de la más sabrosa de Morelos. Y por supuesto a todo el estado, a mi gente allá en el Estado de México, en Tepetlixpa, en Ozumba. Allá en Toluca también les mandamos un abrazo. Gracias, gracias. Allá en Puebla, Puebla capital, allá en Cholula y de toda la gente que nos escuche por allá. Muchísimas gracias, ¿vale? Así es que bueno. Oigan, tenemos saludos, dice por acá... hola amigos compas, me pueden complacer con una canción de qué, Joan Sebastián. Bueno, eso quisieron decir, no le entiendo, dice Joan Sebastián de Mayran. Ah, una canción de Joan Sebastián, me imagino que para Mayra, algo así, si no que nos corrijan, Dice por acá, hola, le pueden mandar un saludo muy especial para mi mamá, la señora Zenaida Estrada. Hoy es su cumpleaños y se le pueden poner las mañanitas en su día. Señora Zenaida, le mandamos un abrazote y que se la pase bien chévere. ¡Súbele, Ponchito!

0: Felicidades, señora Zenaida. Pues díganos dónde nos escucha para caerle al ratito allá al pozolazo, al molito.
1: Sí.
0: Y obvio, a las chelas, ¿verdad? O lo que vaya a ver, no,
1: sí.
0: no somos tan exigentes, pero le mandamos un abrazote, pásela bonito. Dice por acá, compa, ya se antoja una chela bien fría, saluditos. Mira, hablando de, pues sí, cómo no, está haciendo como calorcito y quién sabe si vaya a seguir lloviendo, ¿verdad? Así es que bueno, ya está. Síguete reportando con nosotros, 735-180-1017. Oigan, hoy es martes de la sonamos o la quitamos, así es que manda tus temitas, 10:51. Seguimos complaciendo.

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2: La detección oportuna salva vidas. Cuando el cáncer de mama se identifica en etapas tempranas, existen mayores posibilidades de ofrecer tratamientos eficaces. 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
1: Ya estamos de regreso, 11 de la mañana con 9 minutos entre compas de la comadre. Oigan, vamos a arrancar con la sección de los horoscompitos, así es que si usted quiere saber qué le depara el destino para el día de hoy, pare la orejota porque arrancamos con nuestros amigos de Scorpio. Hoy traes una mirada que pregunta todo sin abrir la boca. Úsala para conseguir respuestas, no para asustar hasta el que viene a vender pan. ¡En el amor! Si alguien te mueve el tapete, deja de hacerte el interesante y permite, pues, que la conversación avance. En el dinero, una oportunidad para ahorrar puede aparecer si dejas de pagar por cosas que apenas utilizas. Y tu consejo astral del día, no confundas misterio con complicarte la vida. A veces hablar claro es más poderoso, amigos de Scorpio. Géminis, atención porque tu cabeza trae tantas ideas que parece junta de vecinos. Todos hablan y nadie pide la palabra. Hoy te conviene elegir una y llevarla hasta el final. En el trabajo, una plática puede darte una solución que no habías considerado. Pregunta, escucha y toma nota. Tu suerte, un cambio de planes podría llevarte a conocer a alguien interesante o descubrir algo útil. Y tu consejo astral del día, menos brincar de idea en idea y más convertir una de ellas en realidad, amigos de Géminis. ¡Sí! Tauro, hoy tienes ganas de darte tus gustos y vivir sin prisas. El universo te apoya, pero tu cartera pide que primero revisen el presupuesto. Tu economía, antes de aprovechar una oferta, compara precios. ¡Sí! No todo lo que tiene descuento es una ganga. ¡Sí! En el amor, un momento tranquilo con alguien especial puede valer más que una salida costosa. Y tu consejo astral del día, disfruta lo que tienes sin comprometer lo que todavía no has ganado, amigos de Tauro. Acuario, atención porque tu creatividad anda desatada y podrías encontrar una manera diferente de resolver un asunto que ya te tenía fastidiado. Tus proyectos, no descartes tus ideas solo porque alguien diga que son poco convencionales. Explícalas con algún... Escucha antes de lanzar tu diagnóstico de experto. Y tu consejo astral del día, no necesitas que todos entiendan tu visión porque necesitas dar el primer paso para demostrarla, amigos de Acuario. ¡Vámonos! Ahí está la primera parte de los horoscompitos. Seguimos complaciendo. 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
11: 27 grados.
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Está con su compadre Don Fly, que está echando unas espumosas tan temprano. Si los complaces con la canción de Leche con Flays, papel de baño, para que la bailen de cartoncito, dice por acá. Órale, perfecto, vamos anotando los temitas. Así es que bueno, vámonos porque estamos en la sección de los horoscompitos. Así es que vamos a continuar con nuestros amigos de Leo. Atención, porque hoy podría ser el centro de atención sin proponértelo. Eso sí, deja espacio para que los demás pues también cuenten sus historias. En el trabajo, una iniciativa tuya puede llamar la atención de alguien importante. Aprovecha para mostrar resultados, no solamente entusiasmo. En el amor, si quieres una cita, una llamada o un poquito de coqueteo, toma la iniciativa. El orgullo no manda flores. ¡Sí! Y tu consejo astral del día, tu brillo aumenta cuando compartes los reflectores, amigos de Leo. Amigos de Piscis, andas con imaginación de sobra y sensibilidad a flor de piel. No todo lo que sientes es una señal del destino. A veces solo necesitas descansar. Tu bienestar. Relájate un rato sin pendientes ni exigencias. Tu energía también necesita mantenimiento. En el tema de las relaciones, un mensaje sincero puede aclarar una situación que llevas días pensando. No supongas, pregunta. Y tu consejo astral del día, escucha tus emociones, pero deja que la razón también se siente en la mesa, amigos ¡sí! de Piscis. ¡Sagitario! La rutina te empieza a quedar chica y tienes ganas de hacer algo distinto. No necesitas comprar un boleto de avión para cambiarle el sabor al día. Oportunidades. Acepta una invitación o probar una actividad nueva. Podría sacarte de la monotonía. En el dinero, ponte un límite antes de salir. Tu entusiasmo para gastar puede correr más rápido que tus ¡sí! ingresos. Y tu consejo astral del día, busca aventuras, pero procura que la diversión no se convierta en deuda, amigos de Sagitario. ¡Cáncer! Hoy te puede dar una, pues por cuidar a todo el mundo. Desde tus seres queridos hasta el compañero que nunca lleva desayuno. Acuérdate de ti también. En la familia, una conversación tranquila puede ayudarte a resolver una pequeña tensión. Escucha sin querer solucionar todo de inmediato. ¡Sí! En el amor, si necesitas más atención, exprésalo con cariño y claridad. Pedir lo que necesitas no te hace menos fuerte. Y tu consejo astral del día, dar cariño es bonito. Olvidarte de ti por darlo, pues obviamente no lo es. Amigos de Cáncer. Perfecto, ahí está la segunda parte de los horoscompitos. Estamos complaciendo, 11 de la mañana con 32 minutos.

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0: 27 grados.
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1: ¡Sobre! Ya estamos de regreso, 11 de la mañana con 46 minutos, Entre Compas de la Comadre. Saludos para el jefe Pluma Blanca, que anda bien chambeador allá en la panadería. Le mandamos un abrazote a todos por allá, ¿eh? ¡Sí! Dice por acá, saludos para Blanquita, que ya se va a la escuela. ¡Saludos, Blanquita! Échale mucha galleta, ¿eh? Dice por acá, SFR, ¿qué onda? ¡Saludos! Dice por acá, pueden poner una canción de Juan, de, mira, otra vez, de Joan Sebastián con... ¿Con pedacitos de luna se llama? Ok, bueno, pues ahorita lo checamos. Dice por acá, buenas ¡sí! tardes, compas. Le mandas un saludo al Vegeta, que está trabajando por el mercado nuevo y ya está desesperado porque dice que cuándo van a empezar a regalar boletos para la feria de Yeka, dice por acá. Pues bueno, no sabemos. Ok, perfecto, ya está. Oigan, vámonos con la última parte de los horoscompitos, así es que ponga atención allá en casita porque continuamos con nuestros amigos de Aries. Atención porque traes energía para comenzar 3 proyectos y terminar 4 disfunciones. Hoy el verdadero reto será escoger tus batallas. En el trabajo, resuelve primero lo urgente y después lo importante. No permitas que las interrupciones te roben toda la mañana. Pasión. La química puede surgir en una charla espontánea. Disfruta el momento sin querer definir toda la historia en 5 minutos. Y tu consejo astral del día. No todo se gana llegando primero. También cuenta saber cuándo detenerse. Amigos de Aries. Libra, atención, hoy podría recibir opiniones de todos los colores y terminar más confundido que antes. Agradece los consejos, pero recuerda quién toma las decisiones. ¡Sí! En las relaciones, un buen momento para aclarar un malentendido sin convertirlo en una competencia de quién tiene la razón. En el tema de las compras, evita gastar para impresionar. La gente que vale la pena no necesita que le enseñes, pues, el precio de tus cosas. Y tu consejo astral del día, busca equilibrio, no aprobación. No son lo mismo, amigos de Libra. Virgo, tu capacidad para organizar puede salvar el día, siempre que no te empeñes en controlar hasta el último detalle de lo que los demás hacen. En el tema de tus pendientes, divide una tarea grande en pasos pequeños y verás cómo avanza. No necesitas resolver la vida completa antes de comer. En el tema del amor, en lugar de señalar lo que falta, reconoce lo que la otra persona sí está haciendo bien. Un cumplido también arregla días. Y tu consejo astral del día, la perfección no paga horas extras. Aprende a soltar.

lo que ya está suficientemente bien, amigos de Virgo. Capricornio, hoy tienes oportunidad de demostrar que la disciplina no está peleada con el buen humor. No conviertas cada minuto en una reunión de resultados, en el trabajo y en tus metas. Un avance pequeño puede acercarte a un objetivo importante. Mantén el ritmo y no te compares con el proceso de otros. En el tema del dinero, si tienes un pago pendiente, atiéndelo antes de destinar dinero a un gusto espontáneo. Y tu consejo astral del día, construye tu futuro con constancia, pero acuérdate que disfrutar el presente, pues mientras llega, ¿no? Hay que disfrutar, así debe ser. Amigos de Capricornio, 11:50, vamos con música, estamos complaciendo. Oigan, y por cierto, ya en el siguiente bloque, arrancamos con la sonamos o la quitamos, ¿eh? Y vamos a tomar de los temas que nos están enviando. ¡Súbele, Ponchito!

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9: Muy buenas tardes. Este es el corte informativo de Grupo Diario de Morelos. 4 policías perdieron la vida y uno más resultó lesionado tras un aparatoso accidente ocurrido la tarde de este lunes en el kilómetro 0 de la autopista La Pera Cuautla. De acuerdo con los primeros reportes, la patrulla en la que viajaban chocó contra la barrera de protección de un puente, provocando que varios uniformados que iban en la batea salieran proyectados desde una altura superior a 15 metros. El precio de la tortilla comenzó a subir en distintas colonias de Cuernavaca ante el encarecimiento de hasta 40% del costo del maíz. Actualmente el kilogramo se vende entre 20 y 28 pesos en la capital, mientras que en municipios como Puente de Ixtla ya alcanza los 30 pesos. Comunidades indígenas de Morelos rechazaron la consulta pública sobre la propuesta de Ley General de Derechos de Pueblos Indígenas y Afromexicanos al denunciar irregularidades y falta de respeto a sus formas de organización. Representantes solicitaron ampliar el proceso por al menos un año y repetir las etapas cuestionadas, ya que señalan que no se convocaron asambleas generales ni se proporcionó información suficiente para garantizar su participación. Hasta aquí con la información. No olvides sintonizar en punto de las 2 de la tarde a Víctor Manuel Romano a través de La Comadre 101.7.
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1: ¡Ah, qué bonita canción! Perdóname, algo de Anakin Larios. 12 del mediodía con 11 minutos entre compas de la comadre. Oigan, vamos a arrancar con la sonamos o la quitamos. Así es que ya empiézanos a mandar tus temitas y nosotros con mucho gusto los proponemos. Y ustedes dicen, ¿la sonamos o la quitamos? Tenemos por acá audios, hola.
2: Hola, comadre, buenas tardes. ¿Me puedes poner la canción de tus labios de cereza?
1: Ah, de lo nuevo, nuevo. Órale, con mucho gusto la proponemos, ¿eh? A ver, por acá dice... ok, gracias. Seguimos en pendiente. Órale, ya está. Perfecto, arrancamos. Tú dices si la sonamos o la quitamos. Este temita es de los señores de Agua Nueva Tropical. Se llama Hoy Quiero Cambiar.

0: Vámonos de los grandes éxitos de Agua Nueva Tropical por allá en la década de los noventas. El tema Hoy Quiero Cambiar. 735-180-1017. Tú decides, ¿la sonamos o la quitamos? Por acá dice, ¿la sonamos? Manden audios de preferencia, ya lo saben, ¿eh? Hola.
1: La sonamos, compa.
0: Órale, perfecto. ¿Tenemos llamada, Nachito? No, ah, ok. Órale, por acá dice, ¿la sonamos, compas? Órale, perfecto. Van dos, bueno, ya van tres votos, ¿verdad? Pero recuerdo, manden audios de preferencia. Se llama Hoy Quiero Cambiar.

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1: Vientos, ya estamos de regreso, 12 del mediodía con 17 minutos entre compas de la comadre. Oigan, por cierto, que ya llegó, ya está aquí, Nachito Gonzaga. Te ves como nuevo, Nachito. Oigan, quiero mandar un saludo muy especial para allá, para mi compa, para mi querido amigo Fabricio Rodríguez, que anda bien chambeador. Dice, pero bueno, te mando un abrazote, felicidades, allá en la primera carnicería, allá en el Mercado Viejo, te mando un abrazote, Fabricio, mucha suerte, y pues, a darle, hay que sacar pa' los frijoles, Fabricio, órale pues, vámonos con el siguiente temita. Esto es algo de lo nuevo de Brian Soto y su 5-7, labios de cereza, la sonamos o la quitamos.

0: Vámonos de lo nuevo nuevo, Brian Soto y sus 5-7. El tema labios de cereza. Vamos a escuchar sus audios de preferencia. A ver, hola, hola.
1: Quítala, quítala.
0: Ok, vámonos, tenemos llamada, Nachito. ¿No? Ok, por acá dice la sonamos, perfecto, vamos 1-1. Por acá dice la quitamos, órale. Vamos 2-1. Dice, quítelas, compas, órale, pues. Bueno, ni modo, pues ahí está. Vámonos con el siguiente temita que ustedes están solicitando. Esto es algo de los Bibis, se llama En tus manos, la sonamos o la quitamos.

0: Una canción hecha poema, ¿verdad? Ahí está el temita, vámonos con sus votos. O la sonamos, o la quitamos.
1: ¡Tócala, tócala, primo!
0: ¡Sale un voto para el tema de los bibis en tus manos! Hola, ¿la sonamos o la quitamos?
2: ¡Quítala, compa, quítala!
0: ¡No, hombre! Anda bien, pero bien despechada esta mujer. ¡Órale, pues, vámonos por acá! ¿La sonamos o la quitamos?
3: ¡La sonamos, la sonamos!
0: ¡Órale, vamos, dos votos! Por acá dice, ¡la sonamos! Dice, ¡la sonamos a todo volumen! Y por acá nos piden un temita. Vamos anotando, ¿eh? Perfecto, ya está. ¡Vámonos! Por acá dice, ¡la sonamos! El tema se llama En Tus Manos.

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15: 28 grados.
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1: ¡Vámonos! Ya estamos de regreso, 12 del mediodía con 30 minutos entre compas de la comadre. ¿Estás en la sonamos o la quitamos? Así es que sigue mandando tus temas, 735-180-1017. Así es que nos pidieron este temita, es algo de Joan Sebastián. Se llama Un vestido de besos. ¿La sonamos o la quitamos?

0: ¡Vámonos! Ahí está el temita de John Sebastian, un vestido de besos. ¿La sonamos o la quitamos?
1: La sonamos, compa, la sonamos.
0: Eso, perfecto. Y hasta un voto a favor del temita de John Sebastian. Por acá tenemos audio. ¿La sonamos o la quitamos? ¡Hola!
2: Eso ni se pregunta, compadre. ¡Suénala!
0: ¡Sale dos votos! Siguiente audio. ¡Hola, la sonamos o la quitamos!
2: La sonamos, la sonamos.
0: Se llama Un Vestido de Besos, John Sebastian.

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1: ¡Ah, qué bonita canción! Un vestido de besos, algo de Joan Sebastián. Vámonos pues, nos pidieron este temita, algo de los Bukis. Tú dices si la sonamos o la quitamos. Se llama Tu Cárcel.

0: Vámonos, un clásico de los Bukis, 735-180-1017, para que nos mandes tu audio y nos digas, ¿la sonamos o la quitamos? Hola, hola, ¿la sonamos o la quitamos? Hola.
1: Suénala, suénala, compa.
0: Vale, perfecto, un voto para el tema de tu cárcel de los Bukis. Hola, ¿la sonamos o la quitamos?
2: La sonamos.
0: Vale, dos votos, siguiente audio, bueno, por acá dice, suénala, compa, suénala. Vámonos, se llama tu cárcel.

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1: Vamos a tirar el agua. 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
0: 28 grados.
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1: ¡Vámonos! Ya estamos de regreso, 12 del mediodía con 47 minutos entre compas de la comadre. En este día medio voluble, ¿verdad? Que se nubla, que sale el sol, así estamos. Pero bueno, vámonos con el siguiente. ¿La sonamos o la quitamos? Nos pidieron ese temita, tú dices. El tema es la muñequita fea, ¿la sonamos o la quitamos?

0: ¡Vámonos! Ahí está el temita, un clásico de la cumbia, pues cumbia sonidera, ¿verdad? Ok, vámonos con sus votos. ¡Hola, hola! ¿La sonamos o la quitamos?
1: La sonamos, mi compa.
0: ¡Órale! Ya está un clásico este temita, ¿eh? Muy, muy solicitado, por cierto. ¡Hola, hola! ¿Tenemos llamada, Nachito? Sí, a ver, vámonos con la llamada. ¡Hola, hola! ¿La sonamos o la quitamos?
2: ¡La sonamos,
0: ¡Eso! ¡Dos votos! ¡Hola!
3: ¡La sonamos!
0: ¡La sonamos! ¡Tres votos! ¡Se llama la muñequita fea!

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1: ¡Vámonos! Escuchaste la muñequita fea 12:53 y vámonos con el siguiente tema que ustedes no solicitaron. Esto es algo de Remix y Paulina Rubio. Se llama Tú y yo, la sonamos o la quitamos.

0: Vámonos, qué bonita canción, ¿eh? Pero en este caso tú decides, 735-180-1017, que es el WhatsApp, ¿eh? Así es que, hola, la sonamos o la quitamos.
1: La sonamos, mi compa.
0: Órale, perfecto, ya está un voto para Remix y Paulina Rubio. Tenemos llamada a Nachito, ¿sí? ¿La sonamos o la quitamos?
2: La sonamos.
0: Órale, perfecto, dos votos. Por acá dice, suénela, compita, suénela. Perfecto, pues vámonos, se llama Tú y Yo.

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1: ¡Vámonos! Ya estamos de regreso, 12:57, ya casi nos vamos, pero les quiero preguntar, ¿ustedes creen en las profecías o creen que son, pues, coincidencias? Pues, ¿qué le cuento? Que una película mexicana de terror predijo la muerte de León XIV, este papa. Fíjense nada más, ¿eh? Película mexicana, se llama, ahorita les voy a decir, la película mexicana El Habitante, ahí se llama la película, por si la quieren checar y la quieren ver. La película mexicana El Habitante, en 2017, volvió a viralizarse por una escena que anuncia la muerte de un papa llamado León XIV, supuestamente por septicemia y un colapso cardiopulmonar, coincidencia que cobra notoriedad ante la operación del pontífice por un nudo pulmonar, nódulo pulmonar. La secuencia, que aparece en los primeros 3 minutos, también muestra una bandera de Perú, país donde el Papa desarrolló buena parte de su trayectoria religiosa y que tiene previsto visitar tras recuperarse de la intervención. El director Guillermo Amoedo escribió el guión en 2015, inspirado en profecías religiosas. Híjolas, pues está de pensarse, ¿no? A veces ya no sabemos si realmente, pues, lo predicen o algunas cosas, algunas, por supuesto, pueden estar ya planeadas, pues no sabemos, ¿verdad? Y seguramente no lo sabremos, pero pues bueno, ahí está, 12:58. Señoras y señores, el tiempo es corto, ya se nos terminó, ya nos vamos. Gracias, Nachito Gonzaga, ya en controles técnicos, pero no se despegue de su radio porque ya viene Irro con los especiales de La Comadre. Cuídeseme mucho, mi nombre es Fernando Pacheco, nos escuchamos el día de mañana en punto de las 9:30 de la mañana. Que Dios me lo bendiga. Adiós.

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1: 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Nos oímos en la próxima. No te agüites. 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
5: ¡Hola, amor! ¿Cómo están? Muy buenas tardes. Bienvenidos a los especiales de la comadre del 101.7 FM. El WhatsApp 735-180-117. Vía telefónica 735-3537608 y terminación 09. Andan súper adelantados porque ya andan pide que pide las rolas de los Tigres del Norte de esta semana. Gracias a Nacho Gonzaga en los controles técnicos. Y nos piden por allá bonita, sí era bonita y mala, ¿verdad? Que nos pedían por acá. Además, debemos de ayer la de Unidos para Siempre. Y tengo de este lado más WhatsApp. Hola, hola, buenas tardes.
6: Hola, amor.
5: Hola.
6: ¿Cómo estás, Isro? Buenas tardes. Buenas tardes, Isro.
5: Buenas tardes.
6: Qué buen programa Tigres del Norte.
5: Así es.
6: Por ahí el contagio de los Tigres del Norte, mi Ro.
5: Ok.
6: Pónmela, Isro, pónmela. Bonito, ¿qué?
5: Martes.
6: Ahí estamos.
5: Es martes. Te voy a poner la canción, la 1 con 7 en la comadre 101.7. Vamos con las complacencias.

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1: La 1:11.

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1: La onda ya con 14 minutos. ¿Sabías que el grupo norteño más importante de todos los tiempos nació en la necesidad de el amor y la familia? Sí, en Rosa Morada, Sinaloa, Jorge Hernández, con solo 14 años, reunió a sus hermanos para cantar en cantinas y ayudar económicamente a su hogar tras un accidente de su padre. De un pueblo pequeño para el mundo entero. Eso es lo que es los Tigres del Norte hoy día y que estamos obviamente en esa semana celebrando la música de esta gran agrupación aquí en La Comadre 101.7 FM, la más sabrosa de Morelos. Recuerda WhatsApp de La Comadre 735-180-117, además vía telefónica 735-35-376-08 y terminación 09. La 1:15.

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1: Hola, Iro. ¿Te puedes poner la de América? Porfa, dedicada para don Miguel Rodríguez Mayén. Gracias.

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17: En Cuautla, 28 grados.
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17: ¡Hola, amor! Seguimos aquí con los especiales de los Tigres del Norte, exactamente. Y es que ellos siempre han sido los cronistas de nuestra gente. En 1984 lanzaron La Jaula de Oro, un tema que retrata con maestría y empatía la realidad que millones de paisanos que viven el sueño americano, pero extrañan sus raíces. Toda una obra de arte. ¡Vámonos al WhatsApp! ¡Hola, hola! ¡Hola, hola, amor!
19: ¡Hola, amor! Buenas tardes. Por favor, ¿me puedes poner la canción de Los Tigres del Norte, Pan y Miel? Gracias.
17: De nada, con gusto.
12: Hola, buenas tardes, pues con placer con una canción de los Tigres del Norte. Pedro y Pablo, eran hermanos. Pedro y Pablo, por favor. Estamos claro. Escuchando aquí Año de Juárez, gracias.
17: Ay, cuídate, hola, hola.
20: Gracias, Irro, por la canción Unidos para Siempre. Okay. Aquí en Achichipico, la familia Castillo, somos pura comadre.
17: Eso, Chihuahua.
20: Ya bórrale.
17: Órale, sí, ya bórrale. Hola, buenas tardes.
21: Buenas tardes, Irro, buenas tardes, a ver si me puedes complacer. La de No Puedo Enamorarme Más de los Tigres del Norte, para escucharla aquí en Cuautla, Morelos.
17: Con gusto.
21: Porque aquí en Cuautla, Morelos suena La Comadre, 101.7. Gracias, Irro, No Puedo Enamorarme Más de los Tigres del Norte.
17: Excelente, 1:27, vámonos con estos grandes éxitos de los Tigres.

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9: En Cuautla, 28 grados.
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9: ¡Hola, amor! Seguimos en los especiales de La Comadre. En 1997 salió a la luz el disco doble Jefe de Jefes, un álbum que no solo fue éxito en ventas, sino que consolidó el apodo definitivo del grupo. Con letras de Teodoro Bello, los Tigres del Norte dejaron en claro quiénes mandan en el género norteño. ¡Vámonos al WhatsApp de La Comadre! ¡Buenas tardes!
11: Hola, buenas tardes. ¿Me podrían mandar, por favor? ¿Me podrían poner, por favor, la canción de Gema con okay. Los Tigres del Norte?
9: Perfecto.
11: Nada más para escucharla porque está buenísima. Eso. Nos escuchamos aquí en Tlayacapan.
9: Para la gente de Tlayacapan, la ando ya con 46, viene Gema.

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1: Anda ya con 49 en la comadre. En 2011, los Tigres del Norte hicieron historia al ser la primera agrupación de música regional mexicana en grabar un MTV Unplugged acompañados por artistas como Paulina Rubio, Juanes, Calle 13 y Zac de la Rocha. Demostraron que su música no tiene fronteras de género ni de idioma. Hasta aquí dejamos los especiales de la comadre esta tarde. Antes, vámonos al WhatsApp. Buenas tardes.
2: Hola, hola.
1: Hola, agua, hola, amor.
2: Agua salada, por favor, agua salada. Aquí en el Infonavit Tel 5.
1: Perfecto, para la gente de Infonavit Tel 5. Gracias a Nacho González en los controles técnicos. Cuídense mucho, quédense con toda la información. Ya viene Diario de Morelos Informa. Yo soy Rosale, bye.

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0: 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Brian

0: y su clave 57, labios de cereza.
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19: Hola, ¿qué tal? Muy buenas tardes. Son las 2 en punto de este martes, 13 de octubre del 2026. Retomamos nuestro horario habitual. Yo soy Víctor Manuel Romano, las 2 en punto, y le presento la actualización informativa de Diario de Morelos.
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19: Rechazan las autoridades estatales que el crimen organizado doblegue al Estado en el caso que ayer se presentó en Totolapan. En la mañanera de la presidenta Claudia Sheinbaum este martes, el secretario Omar García Harfuch se refirió a la situación que se presentó ayer aquí en Morelos. Mientras tanto, escuelas de Totolapan y Atlatlaucan suspendieron clases por temas de seguridad. La gobernadora de Morelos, Margarita González Arabia, se refirió a las inversiones que nuestro estado ha recibido en los últimos 2 años. Designan a encargado de despacho del IEBEM para garantizar su funcionalidad. Los hermanos separados por divorcios podrán tener convivencias incluso con los abuelos. La presidenta de México, Claudia Sheinbaum, aseguró que no habrá impunidad en la liberación de una persona detenida ayer aquí en nuestra entidad. Esta y mucha más información es la que le comparto en la próxima hora.
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19: Muy buenas tardes, tengan todos y cada uno de ustedes bienvenidos. Esta es la segunda emisión de Diario de Morelos Informa. Yo les saludo con enorme gusto a través de la señal, la frecuencia de la Comadre 101.7, desde la cual transmitimos completamente en vivo a todo el estado de Morelos, donde llega nuestra frecuencia, nuestra señal, más allá de nuestras fronteras, a través de nuestra página en internet www.lacomadre1017.com y de nuestra aplicación móvil. Ya sabe que todo lo que usted escucha a lo largo de esta hora lo puede ver y consultar en las diferentes plataformas que Grupo Diario de Morelos, al servicio de la comunidad, pone a su disposición. La edición impresa de nuestro periódico Diario de Morelos, así como nuestro periódico especializado en Nota Roja, Extra de Cuautla. También sintonice nuestras estaciones de radio allá en la capital del estado, la 99, aquí en la zona oriente, la Comadre 101.7. Todo el esfuerzo informativo que llevamos a las redes sociales, ya que Diario de Morelos tiene fuerte presencia en X, en Facebook, en Instagram, en TikTok, en YouTube, yo le invito a que nos busque, que nos siga y esté al pendiente de toda la información. Nuestra página de internet www.diariodemorelos.com a su disposición y nuestra aplicación móvil. Cualquier sistema operativo, Android y iOS, ahí en su celular, vaya completamente gratis, descargue la aplicación de Diario de Morelos para que acceda a toda la información, todas las noticias. Y por ahí, como ya le recomendaba, la aplicación de La Comadre y nos escucha en cualquier parte del mundo. Saludo con enorme gusto a mi compañero y a mi amigo Nachito Gonzaga, quien está en los controles técnicos. Yo soy Víctor Manuel Romano, vamos a comenzar con la información. Hay mucho que compartirle de lo que está sucediendo. Esta es la segunda emisión de Diario de Morelos Informa.
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19: En este momento, cuando son las 2 de la tarde con 3 minutos, aquí en Cuautla, Morelos, tenemos una temperatura de 28 grados centígrados. Esta temperatura la máxima pronosticada para este día martes 13 de octubre. El cielo se encuentra nublado en nuestra ciudad. Hay poquitas posibilidades de lluvia a partir de las 4 de la tarde, entre un 5 a un 10%. El atardecer este día se va a registrar a las 6:14. Le doy a conocer que en este momento, afortunadamente, la calidad del aire aquí en Cuautla es buena.
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19: ¿Cómo se ha comportado el volcán Popocatépetl, este volcán activo, el más cercano a esta zona oriente? Bueno, pues le platico que en las últimas 24 horas el Popocatépetl registró 43 exhalaciones. Como siempre, las autoridades hacen este llamado para que evitemos acercarnos a las inmediaciones del volcán. Mientras tanto, yo le recuerdo que el semáforo de alerta volcánica del Popocatépetl permanece en color amarillo en su fase 2. Muy bien, pues estamos listos para iniciar con la información, pero antes de eso vamos a hacer un recorrido para saludar, para agradecer a todo nuestro auditorio que en este momento está al pendiente de la información, donde quiera que nos sintonice, si usted está en casa con la familia, preparando los alimentos, quizá disfrutando de ellos, muy buen provecho. Si usted como nosotros está trabajando, la recomendación de cada tarde, sonrisa en la cara, actitud positiva, buen ánimo para que este martes, segundo día de la semana, todo vaya muy bien. Si está en el negocio, en el local comercial, bueno, pues que este martes sea un gran día, que venda todo, que se acabe muy bien y que las cosas marchen perfectamente. Si usted está ahí en el trabajo, en la oficina, en la escuela, en los talleres mecánicos, donde quiera que nos sintonice, en los bancos, también en las gasolinerías, gracias por su preferencia, los amigos del transporte público, un saludo como cada tarde. Así pues, nosotros le acompañamos en sus actividades con la información. Hay mucho, porque vaya, pues, últimas horas que han estado muy movidas en esta zona oriente, en esta zona de los Altos de Morelos. Vamos a conocer la información.
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19: El fiscal general de Morelos, Fernando Blumenkron Escobar, pues rechazó que el crimen organizado haya doblegado a las autoridades tras los hechos que ocurrieron ayer por la tarde en Totolapan, donde tres agentes de investigación fueron privados de su libertad y posteriormente liberados mediante una negociación que permitió la salida de un presunto delincuente detenido horas antes. Es mi compañera Marcela García quien estuvo presente en una conferencia que este día martes han dado las autoridades aquí en Morelos. Escuchamos este reporte especial.
20: General de Morelos, Fernando Blumenkron Escobar, rechazó que el crimen organizado haya doblegado a las autoridades tras los hechos ocurridos en Totolapan, en donde tres agentes de investigación criminal fueron privados de la libertad y posteriormente liberados mediante una negociación que permitió la salida de un presunto delincuente detenido horas antes. Aseguró que la actuación institucional se realizó con estricto apego a derecho y la decisión tuvo como prioridad proteger la vida de los agentes, sin que ello implicara renunciar a la persecución de los delitos. Luis Flores Barrios, titular de la Fiscalía de Investigación de Delitos de Alto Impacto, explicó que los hechos comenzaron durante una diligencia para entregar el inmueble asegurado, cuando agentes detectaron la presencia de José David, identificado como generador de violencia en la zona. Este sujeto fue detenido por posesión simple de narcóticos. Posteriormente, se reportó el secuestro de los agentes de investigación que fueron ajenos a este operativo inicial. Los responsables de este secuestro exigieron la liberación del detenido a cambio de entregar a los agentes, quienes se encontraron, fueron golpeados y lesionados con disparos de arma de fuego, por lo que se activó el Protocolo Nacional de Atención a Víctimas de Secuestro y comenzó una negociación. Flores Barrios precisó que el delito imputado a José David no ameritaba prisión preventiva oficiosa y tampoco existía una orden de aprehensión en su contra. Estas condiciones permitieron aplicar la figura jurídica denominada acuerdo de libertad durante la investigación. Aclaró que esta determinación no implica el cierre de la carpeta de investigación contra el detenido. También sostuvo que el operativo inicial fue exitoso y que el secuestro ocurrió posteriormente en circunstancias distintas. Blumenkron Escobar reiteró que la liberación de los agentes no significa impunidad y advirtió que continuarán las investigaciones para identificar y llevar ante la justicia a los responsables del secuestro. Hasta aquí mi reporte.
19: Bueno, y mire, este mismo asunto pues se elevó y llegó justamente a la conferencia de prensa donde la presidenta de nuestro país, Claudia Sheinbaum, así como el secretario de Seguridad, Omar García Harfuch, pues se refirieron a esta situación. Y es que miren, la mañanera de este martes, pues obviamente dieron a conocer algunos detalles. El funcionario federal, Omar García Harfuch, reconoció que fue un operativo de la Fiscalía del Estado para recuperar bienes inmuebles, que se identificó en flagrancia a una persona que fue detenida y que ante la amenaza directa y real contra la vida de elementos de la FIDAI, pues se determinó su liberación. Vamos a escuchar lo que dijo esta mañana el secretario de Seguridad del Gobierno de México, es la voz de Omar García Harfuch.
21: Fueron detenidos. En este caso, la información preliminar que tenemos por parte del gobierno de Morelos es que no era una operación para detener a este sujeto. Ellos iban a unas diligencias del Ministerio Público para una recuperación de unos inmuebles. Cuando ven a este sujeto en flagrancia, lo detienen y es una detención en flagrancia. No era una operación, digamos, específicamente para detener a esta persona. Por eso es el estado de fuerza que llevaban no era suficiente, no iba el suficiente acompañamiento del gabinete de seguridad, y como lo dijo la señora presidenta, pues el gobierno de Morelos tengo entendido que lo va también a dar a conocer más tarde. Esto no significa que este sujeto vaya a quedar impune, lo vamos a detener.
19: Bueno, justamente para ampliarnos los detalles de lo que mencionó el secretario de Seguridad del Gobierno de México, quien aseguró que la persona detenida y posteriormente liberada durante el operativo de ayer en Totolapan no quedará impune, y advirtió que las autoridades volverán a detenerla. Regresamos contigo, Marcela García, platícanos los detalles. ¿Qué más dijo el secretario de Seguridad en la mañanera de este martes allá en Palacio Nacional?
20: De Seguridad y Protección Ciudadana, Omar García Harfuch, aseguró que la persona detenida y posteriormente liberada durante un operativo en Totolapan no quedará impune, y advirtió que las autoridades volverán a detenerla. Explicó que la decisión del gobierno estatal de liberar al individuo respondió a la necesidad de evitar una confrontación con los pobladores que salieron a las calles. Esta situación ponía en riesgo la vida de civiles y elementos de seguridad. Esto no significa que este sujeto vaya a quedar impune. Lo vamos a detener, así lo afirmó durante la conferencia matutina de la presidenta Claudia Sheinbaum Pardo. García Harfuch precisó que, de acuerdo con la información del gobierno de Morelos, los policías estatales no realizaban un operativo para capturar al individuo, sino que acompañaban diligencias del Ministerio Público relacionadas con la recuperación de inmuebles. En estas acciones detectaron al sujeto cometiendo un delito en flagrancia, por lo que procedieron a detenerlo. Sin embargo, el número de elementos desplegados resultó insuficiente para enfrentar a la concentración de los pobladores. También reconoció que no contaba con el acompañamiento necesario del Gabinete de Seguridad. Esto es debido a que la detención no estaba contemplada en la operación original. Recordó que en otros operativos se han presentado situaciones similares en las que presuntos delincuentes fueron liberados ante la presión de los pobladores, pero posteriormente capturados. Reiteró que la prioridad fue evitar la pérdida de vidas humanas sin que ello represente renunciar a la aplicación de la justicia. Hasta aquí mi reporte.
19: Gracias, Marce. Por su parte, las autoridades estatales, el secretario de Gobierno Edgar Maldonado Ceballos, en este ejercicio informativo de esta mañana, pues dio a conocer que la Coordinación de Movilidad y Transporte indagará si algunos mototaxis tendrían algún involucramiento en lo que ayer sucedió y que habrían permitido pues este cierre de las entradas a Totolapan, el incendio de algunas unidades y también pues esta lamentable situación que se presentó allá en la autopista La Pera Cuautla, donde 4 elementos de la Guardia Nacional comisionados a la Secretaría de Seguridad y Protección Ciudadana del Gobierno de Morelos, pues perdieron la vida ante este percance, donde rápidamente venían pues a brindar apoyo a lo que estaba sucediendo aquí en Totolapan y que desafortunadamente cayeron y perdieron la vida, y que hoy también la gobernadora de Morelos, Margarita González Arabia, ha hecho extensivo su pésame a los familiares, a los dolientes de estos 4 funcionarios policíacos. Pues así las cosas, se vivieron realmente momentos de muchísima tensión, situaciones que incluso llegaban hasta aquí, hasta el municipio de Yautepec, ahí el crucero de Santa Rosa de Yautepec, donde se reportaban bloqueos, automóviles incendiados, esta difícil situación que se vivió en el estado. Y justamente una colectiva fue baleada aquí en la entrada de la colonia Cazaguates, a un costado de la carretera Huastepec-Xochimilco, la noche de ayer lunes. Vamos a indagar si tendría que ver con estos sucesos, si fue algo completamente diferente. Es mi compañero reportero del Extra quien nos tiene la información.
2: Una colectiva de la Ruta 13 resultó dañada por impactos de proyectil de arma de fuego luego de ser atacada a balazos en la entrada de la colonia Cazaguates la noche del lunes. Fuentes policíacas informaron que cerca de las 22 horas, a la entrada de la colonia Cazaguates en el municipio de Tlayacapan, una colectiva de la Ruta 13 fue reportada como atacada a balazos por delincuentes armados. De manera inmediata, elementos policíacos se trasladaron al lugar, donde encontraron que afortunadamente ni el chofer ni las personas que iban en la colectiva sufrieron lesiones por los proyectiles de arma de fuego. Sin embargo, la colectiva presentaba alrededor de 7 impactos del lado del conductor y fue acordonada el área luego de que se encontraran 3 casquillos percutidos en la escena. Después de la llegada de personal de la Fiscalía Regional Oriente para realizar el embalaje de los casquillos percutidos, la colectiva y las evidencias fueron llevados a la Fiscalía para realizar la carpeta de averiguación correspondiente, aunque no se reportaron personas detenidas por el ataque. Por el momento, la información.
19: Bueno, pues así las cosas. Y en más información de la nota roja y yendo a otros temas, le comparto que una mujer cayó a una barranca de 8 metros aquí en Cuautla. La lesionada aseguró que se lanzó porque presuntamente era perseguida. Sin embargo, pues esta mujer que resultó lesionada, al parecer era por otras causas. Cayó a una barranca de aproximadamente 8 metros ahí en la colonia Vicente Guerrero de esta ciudad de Cuautla durante la noche de ayer lunes 12 de octubre. De acuerdo con el reporte de los cuerpos de emergencia, los hechos se dieron sobre la calle 3 de noviembre de esta referida colonia Vicente Guerrero. Mire, esta mujer manifestó que se había arrojado a la barranca porque presuntamente era perseguida. Ante esta situación, su hermana descendió al lugar para intentar auxiliarla, por lo que fue necesaria la intervención de equipos de rescate. Al arribar al sitio, estos elementos rescatistas pues realizaron las maniobras para auxiliar a esta mujer y brindarle atención prehospitalaria. Durante su valoración, los paramédicos detectaron una probable fractura del tabique nasal, una herida cortante en la ceja derecha y también una lesión cervical posiblemente. Asimismo, pues ¿qué cree? Señalaron que la lesionada aparentemente se encontraba bajo los efectos del alcohol. Tras ser rescatada y estabilizada, la mujer fue trasladada a un hospital para recibir atención médica. En este operativo, pues participaron elementos de seguridad de Morelos y del Ejército Mexicano. Así pues, esta mujer que cayó a un barranco allá en la Vicente Guerrero. 2:16 p.m, tremendo golpazo se llevaron dos jóvenes que viajaban a bordo de una motocicleta cuando fueron impactados por una camioneta. De nueva cuenta aquí en el Libramiento Oriente de Cuautla, ahí en la altura de la entrada a la colonia Juan Morales, es de nueva cuenta mi compañero reportero, quien nos informa.
2: Un aparatoso percance registrado sobre el Libramiento Oriente dejó como saldo a dos personas lesionadas luego de que una camioneta impactara por alcance a una motoneta a la altura de la colonia Juan Morales la noche del lunes. Alrededor de las 22 horas... elementos de la Guardia Nacional y del Ejército que circulaban sobre el Libramiento Oriente recibieron el reporte de un fuerte percance entre una camioneta y una motoneta, donde al parecer había dos personas tendidas sobre la cinta asfáltica. De manera inmediata se trasladaron al lugar, acompañados de la ambulancia del municipio, que llegó para atender a dos jóvenes de aproximadamente 25 a 30 años, los cuales presentaban diferentes golpes y raspones en el rostro y en el cuerpo. Los dos tripulantes de la motoneta presuntamente circulaban bajo los influjos del alcohol, lo que provocó que fueran impactados por la camioneta, que no pudo esquivarlos luego de que se le atravesaran, cuando además no llevaban las luces de la motocicleta encendida. Después de ser valorados por los paramédicos, los dos jóvenes fueron trasladados al Hospital General de Cuautla para recibir atención médica, mientras el conductor de la camioneta era detenido por los oficiales de la Guardia Nacional para deslindar responsabilidades en su comandancia. Por el momento, la información.
19: Gracias, pues ya sabe que todos los detalles de nuestro periódico especializado Extra de Morelos, en el Facebook estamos como La Noticia en Caliente. Vamos al recorrido informativo cuando son las 2:18 p.m. de lo que está sucediendo en Cuautla y en la zona oriente. Y bueno, fíjese que relacionado con estos hechos que se vivieron ayer por la tarde en Totolapan, alrededor de 20 escuelas de este municipio y de Atlatlaucan suspendieron sus actividades este martes por motivos de seguridad luego de los hechos violentos que ocurrieron aquí en la región oriente. Es mi compañera Alfa Peñalosa quien nos informa.
3: Alrededor de 20 escuelas en Totolapan y Atlatlaucan suspendieron actividades este martes por motivos de seguridad luego de los hechos violentos que ocurrieron en la región oriente del estado de Morelos. Esta medida busca proteger a docentes y personal educativo que labora en esos municipios o se traslada desde otras localidades. Joel Sánchez Vélez, secretario general de la sección 19 del Sindicato Nacional de los Trabajadores de la Educación, informó que la suspensión abarca alrededor de 10 planteles en cada municipio, principalmente de preescolar, primaria y secundaria. El dirigente sindical explicó que tras conocer los hechos del lunes en Totolapan, se comunicó con la representación sindical de la zona y el supervisor escolar, quien permaneció resguardado durante algunos momentos. Señaló que la dirigencia sindical también ofreció apoyo a los trabajadores que se encontraban en el lugar. Afortunadamente, indicó, sus compañeros pudieron retirarse una vez que se liberó el bloqueo. Sin embargo, este martes las escuelas de ambos municipios optaron por suspender las actividades para evitar riesgos a la comunidad educativa. Sánchez Vélez precisó que cada plantel y zona escolar está evaluando las condiciones de seguridad para determinar cuándo podrán reanudar las clases. Aunque la medida se planteó inicialmente por un día, el sindicato va a revisar la situación antes de definir si las actividades van a regresar a la normalidad este miércoles. Añadió que la prioridad es proteger tanto a quienes trabajan en las escuelas como a los docentes que viajan desde Cuernavaca y otras localidades para impartir clases en la región. El representante del CENTE afirmó que el sindicato va a respaldar las decisiones de las comunidades escolares que vayan a adoptar para salvaguardar la integridad de sus trabajadores. Hasta aquí mi reporte.
19: 2:20 p.m, el Ayuntamiento de Yautepec comparte con la ciudadanía que se va a realizar el taller Autoexplórate, actúa contra el cáncer de mama. Las autoridades municipales de Yautepec invitan a este taller donde aprenderán a explorarse de manera consciente y correcta para detectar alguna situación irregular en los senos. Los ponentes que impartirán este taller tienen vasta experiencia, por lo que es una gran oportunidad de que participe. Así que ponga mucha atención, se va a realizar el próximo lunes 19 de octubre a las 9:30 de la mañana en la Plaza del Arte, ahí en Yautepec. Recuerden que prevenir es un acto de fortaleza. Cada chequeo es un paso para una vida más segura. El Ayuntamiento de Yautepec, que preside Eder Alonso, se mantiene trabajando para cuidar la salud, en este caso, de todas las mujeres del municipio. 2:21 p.m, concluimos con la información regional. En el municipio de Yecapixtla se afinan los últimos detalles para la Gran Feria de la Cecina y Tianguis Grande 2026. Es por esto que el ayuntamiento que preside Eladio Rafael Sánchez Zavala, a través de la Secretaría de Obras Públicas Municipales, continúa con los trabajos de remodelación de la monumental Plaza de Toros de Yecapixtla. Esto previo al inicio de la Feria de la Cecina y Tianguis Grande de este año. También han anunciado que los boletos físicos para la presentación de Grupo Firme el próximo 29 de octubre en el Megadomo ya están a la venta y en la explanada del ayuntamiento de lunes a viernes de 9 de la mañana a 4 de la tarde y los sábados y domingos de 12 del mediodía a 5 de la tarde. Así que la diversión y los nuevos espacios están listos para que a partir del próximo jueves 22 de octubre arranque la tradicional feria de la capital mundial de la Cecina. 2:21 p.m, vamos a ir a la pausa comercial. Al volver le platico de estas inversiones que reconoce la gobernadora de Morelos, han llegado a la entidad y hay por supuesto mucha más información. 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Hoy martes 13, la cita es con Lina, cantante portuguesa que llega al escenario del Teatro Ocampo, mientras que mañana miércoles 14 se cierra con toda la energía de la Santísima Voladora. Ambas presentaciones a las 7 de la noche, así que todavía están a tiempo de lanzarse al centro de Cuernavaca, disfrutar de la música y vivir este encuentro cultural, y lo mejor es que la entrada es completamente libre. 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
19: Se mantienen los 28 grados centígrados.
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19: Le platico que un 13 de octubre de 1982, México obtuvo uno de los reconocimientos internacionales más importantes de su historia diplomática, cuando Alfonso García Robles, un diplomático de nuestro país, se convirtió en el primer mexicano en recibir el Premio Nobel de la Paz. Al ratito en el dato curioso, más información al respecto.
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19: Saludo con gusto a mi compañero Jesús Colín, quien ya está en la línea telefónica y nos comparte el reporte vial. Amigo, ¿dónde te encuentras? ¿Cómo está la circulación? Buenas tardes.
32: ¿Qué tal, Manuel? Muy buenas tardes. Un gusto saludarte a ti y a todos nuestros amigos que escuchas. Pues sí, ya realizamos nuestro recorrido. Te podemos informar que la Avenida Reforma es la que por el momento se encuentra más congestionada, sobre todo en sus laterales, en ambos sentidos, y también, obviamente, en la zona ya que se incorpora hacia el centro de la ciudad, ahí en la calle 19, José Perdiz, ahí frente a un conocido centro comercial, ya con dirección hacia la Glorieta del Niño Artillero, en este tramo y con la desviación hacia Máximo Bravo, bastantes vehículos transitando por la zona, Ejército Americano, congestionado por los amigos del transporte colectivo, obviamente para incorporarte hacia 2 de mayo, un poquito de tráfico, así que bueno, para que lo tomen en cuenta nuestros amigos automovilistas, todo el primer cuadro bastante, bastante congestionado en la zona de 2 de mayo, Máximo Bravo, Constituyentes, incluso un poco de Capitán Ursúa, para que lo tengan ustedes en cuenta. Ya Larios y Valerio Truján un poquito más descongestionados, al igual que todo lo que es Capitán Garduño y también en la parte de Niño Artillero y Boyá Sin Cabeza. Estas calles sí se encuentran un poquito más descongestionadas, sin embargo, sí, bastante afluencia vehicular por la zona de la Alameda, ahí en Boyás Sin Cabeza y Batalla 19 de Febrero, también Fin del Rul, Defensa del Agua. Estas calles, pues, con bastantes vehículos transitando por la zona, para que lo tomen en cuenta. No genera retrasos importantes, pero sí está, pues, con bastantes vehículos en el lugar. La avenida Insurgentes, un poquito congestionada únicamente a la altura de la colonia Emiliano Zapata, que es donde más afluencia vehicular se registra, y ya en la zona de Cuautlisco, obviamente, ahí al incorporarte hacia lo que era la antigua vía y salir hacia Reforma para incorporarte hacia la zona norte de la ciudad, también bastantes vehículos transitando por la zona. Manuel, la información, muy buenas tardes.
19: Gracias, amigo. Buenas tardes. También nos dan a conocer que al parecer un grupo de estudiantes estarían realizando este día alguna marcha aquí desde la zona de Los Arcos. Ya nos comparten que hay una concentración de ellos aquí justamente muy cerca de las inmediaciones de nuestra radiodifusora en la zona norte de Cuautla, en Los Arcos, para ser preciso. Así que tome sus precauciones. Le estaremos informando. 2:30 p.m. Vamos con la información estatal.
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19: Todas las noticias, toda la información de la que se va a hablar el día de mañana, se la comparto antes que nadie. Vamos a la mitad del noticiero, pero por supuesto que hay mucho más que compartirle. En su conferencia semanal de este martes, la gobernadora de Morelos, Margarita González Arabia, pues informó sobre las inversiones y reinversiones que se han llegado a nuestra entidad en los últimos 2 años. Que han sido fundamentales para conservar empleos, para incrementarlos y mantener la economía del estado. Escuchemos lo que dijo esta mañana la gobernadora de la entidad, es la voz

0: 2026 se lograron más de 4.800 millones de pesos, 270.5 millones de dólares en reinversiones de empresas que amplían sus operaciones en nuestro estado. Un ejemplo es Mayecagua, con una inversión de aproximadamente 1.437 millones de pesos para una nueva planta y mayor capacidad productiva. Buscamos que las empresas establecidas permanezcan, amplíen sus operaciones y sigan invirtiendo en nuestro estado.
1: 2:32, donde también se ha dado pues ya la designación de un encargado de despacho, es en el IEDEM. Allá se dará continuidad a las actividades académicas y administrativas bajo una nueva encargaduría de despacho, luego de los recientes cambios en la dirección del organismo. Entre las prioridades está la revisión de inconformidades por parte de la promoción horizontal del magisterio. Es mi compañera Alfa Peñalosa quien nos informa.
2: El Instituto de la Educación Básica del Estado de Morelos, el IEBEM, tiene un nuevo encargado de despacho tras la salida de Carlos Franco Ruiz, quien dejó el cargo 4 días después de su nombramiento. La nueva dirección deberá dar seguimiento a las inconformidades del magisterio por la promoción horizontal y mantener la operación administrativa y académica del organismo. Carla Aline Herrera Alonso, secretaria de Educación del Estado, presentó este martes a Jorge Alberto Trejo Chávez como encargado de despacho del instituto, quien rindió protesta ante trabajadores y representantes sindicales. Trejo Chávez es contador público y maestro en administración pública. Cuenta con 28 años de experiencia en el servicio público, 20 de ellos en el sector educativo. Al asumir el cargo, señaló que su prioridad será dar continuidad a los servicios y atender los asuntos pendientes del organismo. Sobre las inconformidades de docentes por los puntajes asignados en el proceso de promoción horizontal, aseguró que la revisión continúa y que el tema no se ha detenido. Añadió que próximamente va a dar a conocer los avances y las gestiones ante autoridades federales. El funcionario también adelantó que buscará establecer mesas de diálogo con el personal para abordar los pendientes del instituto y definir los cambios necesarios en algunas áreas directivas, aunque no precisó cuándo anunciará posibles relevos. En su presentación participaron Joel Sánchez Vélez, secretario general de la sección 19 del Sindicato Nacional de los Trabajadores de la Educación, Eluy Terraza Ceballos, representante del Comité Ejecutivo Nacional del Sindicato, así como la diputada local Ruth Rodríguez López y trabajadores del IEBEM. Este relevo ocurre después de varios días de inconformidad entre trabajadores de la educación por asuntos administrativos y demandas relacionadas con sus procesos laborales. Hasta aquí mi reporte.
1: Gracias, Alfa. Y fíjese que respecto a esta situación que se presentó ahí en el IEBEM, fue la gobernadora Margarita González Arabia quien señaló que ella propuso a Carlos Franco, pero lamentó que por información malintencionada que circuló en redes sociales, se buscó desinformar al magisterio. Vamos a escuchar lo que dijo esta mañana la gobernadora de Morelos en relación a este caso del IEBEM.
0: Propuse al profesor Carlos Franco para dirigir el Instituto de Educación Básica de Morelos por diferentes razones. Carlos es una persona que tiene toda su vida trabajando en los temas educativos, conoce muy bien los programas y los problemas sociales en territorio. Aquí hay muchos conflictos de muchos años en las escuelas, que puede ser desde una inconformidad con un director, con un supervisor, problemas de los padres de familia por alguna situación. Es decir, es un sector complejo en donde constantemente se requiere esa interlocución, esa experiencia de gestionar conflictos, y el profesor Carlos, desde mi punto de vista, lo tiene. Sin embargo, en este caso en particular, tuvimos dos cosas que creo que se atravesaron. Una, por una parte, una información falsa y de manera dolosa que se generó en las redes sociales contra el profesor y que repercutió en la percepción de una parte de la base magisterial. De una parte digo porque, y sobre todo administrativa, porque la mayor parte de los profesores pues no estaban en eso, pero empezó a crear un conflicto político, como dices, político, social, magisterial, y se atravesó también

0: A lo mejor que no hubo previamente un trabajo de consenso para poder generar esta denominación de él como director.
1: 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Y es que de acuerdo con el decreto 1173, que ya fue publicado en el periódico oficial Tierra y Libertad, pues establece que a partir de ahora los jueces deberán fijar un régimen de visitas, comunicación o convivencia para preservar los vínculos afectivos familiares. Saludo con mucho gusto a mi compañero Salvador Rosas, él está en la línea telefónica y nos tiene este reporte. Chava, buenas tardes.
2: Un gusto saludarte. Te informo que los divorcios ya no tendrán que significar que niños y adolescentes pierdan el contacto con sus hermanos, abuelos y otros familiares. En Morelos, los jueces deberán ahora establecer medidas para mantener esos vínculos cuando los menores vivan en hogares distintos. Esto de acuerdo al decreto 1173 que fue publicado en el periódico oficial Tierra y Libertad. La reforma es una reforma al Código Familiar del Estado que reconoce el derecho de la niñez a convivir regularmente con sus hermanos y otros integrantes de su familia, incluso cuando existan procesos de divorcio, guarda y custodia o tutela. La disposición también establece que los jueces deberán procurar que los hermanos permanezcan juntos cuando haya razones justificadas para separarlos. Tendrán que fijar un régimen de visitas, comunicación o convivencia que ayude a conservar su relación. Antes de tomar una decisión, es importante resaltar que este decreto establece que las autoridades deberán considerar las posibles afectaciones emocionales y psicológicas de la separación, además de escuchar la opinión de niños y adolescentes de acuerdo con su edad y madurez, con apoyo de especialistas cuando sea necesaria. Por su parte, el sistema estatal del DIF Morelos también entra en esta reforma, pues tendrá 120 días naturales para actualizar sus protocolos de atención, conciliación y reunificación familiar con esta nueva reforma publicada el pasado 8 de octubre. Este es el reporte.
1: Vamos a pedirle por favor a Chava Rosas que se mantenga en la línea telefónica. Mire, esta mañana nuestro periódico Diario de Morelos este día nos informa en su nota principal, pues que policías de Cuernavaca exigieron a las autoridades municipales que cumplan con esta nivelación salarial después de esta protesta, exigiendo a las autoridades pues que se ajuste y que cumplan su palabra. Bueno, pues policías de la capital del estado sostuvieron ya también un diálogo con el alcalde de la capital, José Luis Uriostegui, en la SEPRAC para exigir salarios justos. Sin embargo, pues, ¿qué cree? 43 elementos policíacos de Cuernavaca podrían continuar con ingresos menores a 11 mil pesos mensuales al quedar fuera de la homologación salarial. Algunos enfrentan problemas de salud que dificultan incluso su acceso a las capacitaciones para certificarse y pues han quedado prácticamente relegados. Chava, platícanos, ¿qué sucedió con este encuentro?
2: Policías preventivos de Cuernavaca exigieron al alcalde José Luis Uriostegui Salgado garantizar un salario digno para todos los elementos, pues 43 de ellos podrían continuar ganando menos de 11 mil pesos mensuales, incluso si se aprueba la homologación salarial. Esta mañana, alrededor de las 8 de la mañana, los elementos de la SEPRAC dialogaron con el alcalde en la explanada de la Secretaría de Protección y Auxilio Ciudadano. Luego de la protesta pacífica que realizaron el día de ayer, lunes de octubre. Los policías buscan que el sueldo mínimo se establezca en 17.701 pesos mensuales, como plantea la propuesta que el alcalde se comprometió a impulsar. Sin embargo, los elementos señalaron que el pago que se había anunciado para el 10 de octubre no se concretó. Por lo que ahora el municipio ya se comprometió a llevar la propuesta a la sesión de cabildo de este miércoles para que sea votada por el alcalde, la síndica y los 10 regidores de Cuernavaca. Pero la preocupación de los uniformados es que 43 elementos de la policía podrían quedar fuera del ajuste salarial porque, de acuerdo con el municipio, no cuentan con todas las certificaciones y evaluaciones de control de confianza. Los policías advirtieron que algunos de los elementos enfrentan una dificultad adicional: las lesiones y enfermedades crónicas que han desarrollado durante años de servicio les impiden, en ciertos casos, acudir a los cursos de capacitación necesarios para certificarse. Por ello, la exigencia no se limita a mejorar sus ingresos, sino a encontrar alternativas para que los problemas de salud no se conviertan en un obstáculo para acceder a un salario digno. Este es el reporte.
1: Gracias, Chava. 2:42 p.m. Vamos a la pausa. La presidenta Claudia Sheinbaum se refirió a la situación ayer en Totolapan. ¿Qué dijo? Se lo platico después de esta brevísima pausa comercial. 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
16: Llegamos a 29 grados.
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16: ¿Sabía usted que el diplomático mexicano Alfonso García Robles fue el primer mexicano en ganar un premio Nobel de la Paz? Este reconocimiento, otorgado por su incansable labor en favor del desarme nuclear, conocido como el arquitecto del Tratado de Tlatelolco, impulsó un acuerdo que convirtió a América Latina y el Caribe en la primera zona densamente poblada del mundo libre de armas nucleares. Su trabajo demostró que la diplomacia puede ser una poderosa herramienta para construir la paz entre las naciones. Originario de Zamora, Michoacán, dedicó gran parte de su vida al servicio exterior mexicano y a la promoción de la cooperación internacional.
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16: La presidenta de México, Claudia Sheinbaum, habló este martes sobre la liberación de José David N., líder de Pueblos Unidos, quien fue detenido ayer en el municipio de Totolapan, aquí en Morelos. Son decisiones que se toman para salvar vidas, que eso es muy importante, indicó la mandataria durante la conferencia de prensa mañanera allá en Palacio Nacional. Son quienes tomaron la decisión refiriéndose al gobierno de nuestra entidad y tienen que informar, dijo la presidenta. Aseguró que el gabinete de seguridad ya está en contacto para saber cómo sucedió. Muchas veces cuando hay vidas de por medio se toman las decisiones de salvar vidas y tomar decisiones de otro tipo para detener posteriormente al presunto delincuente que se quería detener. Pero son decisiones que pueden ser difíciles, pero por encima de todo se tiene que salvar la vida de las personas, destacó. El gabinete de seguridad explicó que se trató de una detención en flagrancia, no de una operación específica para detenerlo, como ya le hemos dado cuenta. Así pues escaló este tema a Palacio Nacional. 2:50 p.m, saludamos al profesor Pablo Rubén Villalobos con su comentario editorial.
18: Amigos, con el saludo habitual para todos ustedes, en gotas vamos a nuestro acostumbrado comentario editorial. El Consejo Coordinador Empresarial en Morelos hizo una convocatoria a 2 significados políticos del estado, uno diputado federal, Juan Ángel Flores Bustamante, y el otro senador de la República, también Ángel García Yáñez. Los dos concurrieron porque el tema era revisar circunstancias de seguridad con relación al estado de Morelos. Revisaron cómo está la geografía política municipal en cuanto a seguridad, por lo que corresponde a los partidos, lógicamente, a los ediles que tienen la responsabilidad, de acuerdo con el color de su partido, de garantizar la seguridad para sus ciudadanos, para sus vecinos. Se enardecieron los ánimos porque Juan Ángel Flores Bustamante, Morena, empezó a dar preferencia a su partido en los municipios donde es gobierno, en ánimo de decir que ahí sí había seguridad. En lo contrario, Ángel García Yáñez aseveraba que de ninguna manera, que eran los lugares más peligrosos y los más tranquilos y seguros son los que maneja en responsabilidad gubernamental municipal la oposición. Total, que los dos se hicieron de palabras y llegaron al gritoneo y al manoseo sin llegar a tocarse. Pero eso deja entrever que confundieron el espacio del Consejo Coordinador Empresarial con la Cámara de Diputados por las curules o con la Cámara de Senadores por los escaños. Allá es donde se dan hasta con la cubeta los legisladores, pero lo vinieron a practicar ahora a esos espacios del Consejo Coordinador Empresarial, que los invitó para dialogar, pero como que se calentaron las cuestiones por precisamente velar por la tranquilidad, la paz y la seguridad que ellos violentaron con sus acciones y sus decisiones. Vayamos a otras cuestiones sin desviarnos de lo que es la tranquilidad y la seguridad. Por los rumbos de Totolapan detuvieron las autoridades a un pelafusán, pero más tardaron en detenerlo que en tener que liberarlo, porque los seguidores de El Pelafustán simplemente detuvieron a 3 policías, manifestaron que estaban dispuestos a desaparecerlos, y esto obligó a las autoridades que tenían detenido al Pelafustán fulano para dejarlo en libertad a cambio de los 3 policías. Sin embargo, las cuestiones no quedaron ahí y se dieron circunstancias de persecución que llegaron hasta por los rumbos de La Pera, donde por desgracia 4 policías fueron ultimados. Qué lamentable esta situación, por lo que pasa en la inseguridad que se vive allá por la región oriente del estado y que transita por la carretera en las persecuciones hasta la carretera que va rumbo a México por los rumbos de La Pera, donde se mantuvo el cierre de esa arteria hasta entrada la noche el día de ayer. Y con motivo de esta misma cuestión de la inseguridad, ayer la Policía Municipal de Cuernavaca hizo paro de actividades en reclamo de aumento salarial, en reclamo de mejores condiciones de trabajo, en reclamo de uniformes, en reclamo de quién sabe cuánto pusieron los policías que acusaron, ganan 10 mil pesos quincenales. ¿Será suficiente para sostener una familia con riesgo de la vida, como ocurrió con los cuatro policías que la perdieron ahí por rumbos de La Pera? Ahí lo dejamos, simplemente es una deducción lógica, no vale la pena. Y que conste, ante esta situación de los policías preventivos que se levantaron ayer en manifestación, bueno, pues se encontraron con la atención de Paula Trade, tratando de convenir con ellos lo necesario, porque el edil mayor del ayuntamiento de Cuernavaca estaba velando a su señora mamá para despedirla. ¡Qué contrastes de la vida! Hasta mañana, que será un día más. Hoy está siendo un día menos. Pablo Rubén Villalobos se despide de ustedes. Gracias a mis compañeros de cabina y a cuidarnos.
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16: Presidenta Claudia Sheinbaum se reunió con integrantes de pueblos indígenas y dio a conocer su intención de que el Fondo de Aportaciones de Infraestructura Social de Pueblos Indígenas y Afromexicanos esté en la Constitución. Inicia en la Cámara de Diputados el análisis del paquete económico de nuestro país para el 2027. Ayer por la tarde, la Comisión de Hacienda aprobó la Ley Federal de Derechos, mientras que por la noche se avaló la Ley del Impuesto sobre la Renta. Hoy martes se discutirá la Ley de Ingresos de la Federación. El gobierno de México rechazó que exista una crisis de salud ante protestas de trabajadores del IMSS. Al respecto, la mandataria nacional señaló que su gobierno no ha permanecido de brazos cruzados ante este tema. En información internacional, las negociaciones del T-MEC se han estancado por el déficit comercial con Estados Unidos, reconoció la presidenta Sheinbaum. Hay muchos avances, sin embargo, la mandataria destacó que México es el país que más compra a Estados Unidos y esas adquisiciones han aumentado. El Papa León XIV ingresa al Hospital Gemelli para ser operado de un nódulo pulmonar. El pontífice permanecerá hospitalizado alrededor de una semana y sus audiencias fueron suspendidas hasta el próximo 20 de octubre. El Vaticano no ha informado cuánto durará la cirugía ni ha ofrecido más detalles sobre el procedimiento. Vámonos con la información deportiva.
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16: Alejandro Celis al teléfono, platícanos de los deportes. Buenas tardes.
19: Hola, ¿qué tal? Buenas tardes, Víctor. Hola, ¿qué tal a todos los que escuchan? Pues vámonos con la información deportiva. Y es que hoy arrancó la jornada número 2 de la UEFA Champions League. Hubo varios partidos que vienen terminando, pero repasamos rápidamente los resultados. La jornada empezó con la victoria del Sporting Lisboa de visita, 2-0 sobre el Lens. El Sava Fútbol Club venció en casa 2-0 al Slavia Praga. Ya estos partidos fueron en la mañana, mientras que los que acaban de terminar, el Barcelona empezó perdiendo 1-0 contra el Galatasaray, terminó venciendo el partido 4-1. El Leipzig le ganó en casa 1-0 al PSV Eindhoven. El Arsenal ayer se estalló. En Inglaterra venció, goleó 3-0 al Lille de Francia, mientras que el Atlético de Madrid en el Metropolitano derrotó 2-0 al Manchester United. El Villarreal en el Estadio de la Cerámica venció 3-1 al Napoli, mientras que la sorpresa del día se dio entre el equipo del Viking, este equipo noruego que hace su debut en la Champions League, que sacó el empate 3-3 al poderoso Bayern Múnich. El Inter también en casa no pudo y cayó 4-3 ante el Brujas de Bélgica. Ya para mañana habrá más partidos en una jornada 2 que ha sido de muchos goles en la UEFA Champions League. Y por último, hoy recordarles toda la selección mexicana femenil. ante la selección de Jamaica y a la corregidora de Querétaro. Este partido será a las 7 de la noche. Pues hasta aquí la información. Yo soy Alejandro Celis. Hasta luego.
16: Gracias, Alex. Y cerramos con la información de los espectáculos.
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3: Vamos con las noticias que están dando de qué hablar en el mundo del espectáculo. Soy Dani Vázquez, arrancamos.
20: Y dígame, ¿ya les contó a todos que su papá Don Ricardo Duarte está quebrado?
3: La Gaviota contará su propia historia y ya sabemos quién la interpretará. Angélica Rivera tendrá su bioserie en Netflix y la encargada de darle vida será nada más y nada menos que su hija, la actriz Sofía Castro. La producción recorrerá la vida de la famosa actriz desde su trayectoria en las telenovelas hasta su etapa como primera dama de México durante el gobierno de Enrique Peña Nieto. Y atención, la serie ya arrancó grabaciones y su estreno está previsto para 2027. ¿Será que conoceremos una versión nunca antes contada de la vida de la Gaviota? Habrá que esperar. Aunque no ganó el reality, se llevó tremenda sorpresa. Edwin Cass, vocalista de Grupo Firme, le regaló $1,000,000 a Ese Pérez, quien quedó en cuarto lugar en la Casa de los Famosos México. Pero ojo, el cheque llevaba un mensaje que encendió las redes, al verdadero ganador. Edwin explicó que siempre apoyó a su amigo y que le molestaba verlo enfrentar obstáculos durante la competencia. El gesto dividió opiniones, pero muchos aplaudieron la lealtad del cantante. Y Ese Pérez agradeció el regalo, asegurando que, aunque no ganó el reality, con la amistad y el apoyo de su gente, ya ganó. ¿Quién quisiera un amigo como Edwin Cass? Lamentable noticia en el mundo del espectáculo. El actor estadounidense R.J. Meade, recordado por interpretar a Walter White Jr., el hijo de Walter White en la exitosa serie Breaking Bad, falleció a los 34 años. La noticia fue confirmada por sus representantes este lunes. R.J. Meade también destacó su labor como activista en favor de los derechos de las personas con discapacidad, compartiendo su experiencia de vida con parálisis cerebral para promover la inclusión. Sobre las circunstancias de su fallecimiento, las autoridades no han confirmado oficialmente la causa. Su partida deja una huella entre los seguidores de la serie y quienes admiraron su trabajo dentro y fuera de la pantalla. Hasta aquí las noticias del mundo del espectáculo. Soy Dani Vázquez. Hasta mañana.
16: Así terminamos. Gracias a todos ustedes por haber estado con nosotros. Nacho González en los controles. Yo soy Víctor Manuel Romano. Quédese en La Comadre 101.7. Hasta mañana. 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
3: Hola, hola, ¿cómo están? Muy buenas tardes. Ya estamos en las calientitas. En este martes, ni te cases ni te embaraces, martesito sabroso. Son 3:06 y un gusto estar con ustedes, acompañarlos. Y juntos disfrutando de esta música. Ya saben que de 3 a 4 es puro tema reciente, salidito, lo nuevo nuevo de los artistas, de las agrupaciones, de 3 a 4, ya de 4 a 6 nos vamos ya de todo un poquito. Pero recuerden que aquí son puras calientitas, así que bueno, para que ya puedas comunicarte con nosotros a cabina al 3537608 y 3537609, también a nuestro WhatsApp 735-180-117. Y en los controles nos acompaña Nacho Gonzaga.
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3: que se sienta la tardecita sabrosa aquí en la comadre. Así que arrancamos con este tema calientito. Aquí llega el tema de la fuerza del amor, enamorado de ti.

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2: ¿Quién? Las 3 con 13 minutos en esta tardecita. Ahí escuchamos las destructivas. ¿Sí me entendieron? Es destructivas. Cuando uno anda ya así, ¿no? Dice, ¿qué dijiste? Las 3 con 14 minutos. Ah, bueno, pero esta canción es obviamente de la original. Vamos a tener llamada telefónica. A ver, la recibimos. Hola, buenas tardes.
3: Leti chula, que tengas excelente tarde, te mando un fuerte abrazo, ¿vale?
2: Gracias, bye, vale. Bueno, les recordamos vía de comunicación 3537608 y 3537609. Vamos a mandar un saludo, dice Leti, bonita tarde, podrías poner la canción de Todas, ni de nadie, de Todas ni de nadie, de Los Dos Carnales. Excelente tarde con una fría chula. ¡Ay, qué barbaridades! ¿En serio? ¿Toda la semana? Ya les voy contando. Ya me dijeron desde ayer lunes, iniciando la semana con la fría. Hoy martes, a ver qué pretexto. Ahora sí hay solecito. Bueno, parece que pudiera ser que se ponga nublado, pero de veras, ¿eh? Abusan. Bueno, son las 3 con 14 minutos y vamos a seguir con más música. Y aquí les dejamos el tema de Los Dos Carnales.

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14: 28 grados.
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16: Las 3:26, seguimos en esta tardecita sabrosita. Ay, qué rico han estado estos días, ¿no? Bueno, ya ahorita ya está como que ya hace más despejadito, empieza a salir el sol. Pero oigan, y de repente cuando ya no está nublado, o sea, de que vuelve a dar el calorcito como ha estado, porque tampoco se ha quitado al 100 el calorcito. Pero está rico estos días, ¿no? Ay, sí, se te vienen tantas cosas a la mente. Bueno, vamos a irnos con este audio.
17: Hola, ¿qué tal? Buenas tardes, señorita. ¿Podrá pasarme, por favor, la de típico y clásico de Grupo Firme y El Mimoso, por favor? Para un nuevo talento musical. Te escucho aquí en San Diego a la Huerta, municipio de Calimaya. Gracias.
16: Saludos ahí en el municipio que nos están escuchando en esta tardecita. Ahorita buscamos la de típico bueno, pero es... Pero típico clásico nada más era de... De Mimoso, ¿no? Y ahora ya no será alguna reciente que haya sido con... Ahorita la checamos, ¿va? Bueno, dice, hola, Lita hermosa, preciosa, ponme una canción de Moy Bobadilla, Cita con un invento, te escucho aquí en Ocuituco, saludos, corazón, gracias. ¿Cómo estás? Te mando un abrazote y un beso, bonita tarde. Dice, hola, Leti, hola, hermosa y bella Leticia. ¡Qué calor! Ya fui... Por una cebada bien fría, corazón. Saludos del club del... ¡Ay, no! En serio, ¿eh? Saludos a todos los del club del bullo. Que se reporten con un... que se reporten. Un beso precioso. Muchas gracias. Igualmente, sí, ya se reportó uno que ya se iba por una fría también. Bueno, vámonos rápidamente con más música. Aquí les dejamos el tema de Banda Los Sebastianes, volumen 42.

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2: ¿Quién? Las 3:37, acabamos de escuchar hoy nada más este tema. Justo el tema que nos habían solicitado. Un invento con la cama. Ah, cita con un invento. A ver, ¿por qué le ando metiendo esa palabra? Era la otra. Cita con un invento. Ay, no sé, me acordé la de la piedra de cama o algo así, ¿no? La cama de piedra. Ay, qué barbaridad. Bueno, ahí escuchamos el tema de Moy Bobadilla. Por cierto, me habían pedido un tema de típico clásico del Mimoso. Confirme nada más que pues esa canción sí ya tiene unos años que se grabaron, no es calientita. Esa te la pondría más adelante, así que bueno, pero te mando un saludote para ti y bueno, para todos los que están escuchando. Y sin duda alguna para todos los que nos escuchan, todos los negocios. A todo volumen, me encanta ahí que están escuchando cuando andan trabajando, que son abarroteras, por ejemplo, ahí en mis

0: amigo, las cajeras, para ellos, para los que están en el área de salchichonería, para todos ustedes que están ahí con la comadre a todo volumen, así como mis amigos de las gasolineras también, tanto en el libramiento, en diferentes lugares, rumbo a lo que viene siendo a Yautepec, hacia Cuernavaca también. Saludos especiales para todos los que nos están escuchando. Y por supuesto también para mis amigos los taxistas, para los de las rutas que también escuchan a diario La Comadre 101.7. En este día martesito, que ya mañana será el miércolitros, que así se bautizó ya aquí, miércolitros. Pero bueno, mientras tanto, pues bueno, vamos a seguir disfrutando de más música. Les quiero recordar la vía de comunicación. Es 35-37-608 y 35-37-609. También nuestro WhatsApp para que se reporten es al 735-180-1017. ¿Qué están comiendo? Saludos a mis amigos de la Unión Americana. Mala suerte, que andas preparando? ¿Alguna hamburguesita con papas a la francesa? A mí se me antojó. Ando con un antojo. El antojo. Ay, esa canción está bonita. Pero bueno, ando con un antojo que, bueno, ya no voy a decir porque a mí se me antoja de todo, ¿verdad? Pero sí, se me antoja. ¿Qué se te antoja a ti de comer? ¿Qué se te antoja? ¿Unas enchiladas? ¿Te gustan las enchiladas? Ay, la pasta con camarones me fascina. Ay, imagínate ahí la pastita con camarones. Y luego con pancito de ajo. Y luego con alguna pizza gourmet. ¡Uy, qué delicia! Pero bueno, saludos y provecho para todos ustedes que nos están escuchando. Aquí dice, buenas tardes, saludos desde Jumiltepec, el primo. ¡Primo! Te mando muchos saludos y besos y abrazos. Bonita tarde para ti, bueno, para todos los que nos están escuchando, así como también allá en Cuernavaca, Morelos, la ciudad de la eterna primavera. Ahora sí, vamos a seguir con más música, por supuesto, pero antes tenemos estos comerciales que también son muy interesantes, así que no le cambies porque ya regresamos. ¿Dónde estás? Aquí, en Las Calientitas.
1: 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Pausa breve. Enseguida regresamos con más fuego musical aquí en Las Calientitas de La Comadre. 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
16: 28 grados.
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16: Las 3:43, seguimos aquí en Las Calientitas, ya regresamos para seguir disfrutando de más éxitos, lo nuevo, nuevo, lo reciente, lo calientito, y aquí te dejamos con este tema, es de Jorge Domínguez, Los Hombres También Lloran.

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1: Faltan 9 minutos para que den exactamente las 4 de la tarde aquí en Las Calientitas y le mando muchos saludos para todos los que nos están escuchando también allá en el estado de Guerrero. Saludos para toda la gente que también nos escucha allá en Toluca, a la gente que también nos sintoniza allá por Chilpancingo, por cierto, allá en Malinalco. Saludos especiales para todos ustedes. Dice, gracias corazón, Leti, qué buena canción. Aquí sigo escuchando tu programa hasta las... hasta las 7, siempre al 100 en tu programa. Muchas gracias, 7. Saludos para ti y bueno, para todos los que nos escuchan en esta tardecita. Vámonos con más música y los que siguen comiendo, buen provechito, tomándote por el calorcito un tepachito. Ay, se me antoja un tepache bien frío. Ay. Y ya más noche, pues será un chocolatito, pero bueno, mientras tanto, que me maten las penas. Así dice Pancho Barraza.

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1: Ahora sí, ya sóplenle. Hasta aquí la tanda más ardiente del día. Se nos acabaron las calientitas por hoy. El comal ya pide relevo, pero en la siguiente emisión lo volvemos a prender. 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
3: Hola, ¿qué tal? Buenas tardes, les saludo con gusto. Yo soy Víctor Manuel Romano y le presento el corte informativo de Diario de Morelos. El fiscal general del estado, Fernando Blumenkron, rechazó que el crimen organizado haya doblegado a las autoridades tras los hechos ocurridos ayer en Totolapan, donde tres agentes de investigación fueron privados de su libertad y posteriormente liberados mediante una negociación que permitió la salida de un presunto delincuente detenido horas antes. Al respecto, el secretario de Seguridad y Protección Ciudadana del Gobierno de México, Omar García Harfuch, aseguró que la persona detenida y posteriormente liberada aquí en Morelos durante este operativo en Totolapan no quedará impune y advirtió que las autoridades lo volverán a detener. El secretario de Gobierno, Edgar Maldonado Ceballos, detalló en conferencia de prensa de este martes que investigará la Coordinación de Movilidad y Transporte si mototaxis tuvieron intervención en los hechos que se registraron ayer en Totolapan. Mientras tanto, la gobernadora de Morelos, Margarita González Saravia, envió las condolencias a las familias de las cuatro personas que fallecieron en la autopista La Pera-Cuautla, quienes venían a participar en el operativo que se realizó en el municipio de Totolapan. Por su parte, la presidenta de México, Claudia Sheinbaum, habló este martes sobre la liberación de José David N., presunto líder de Pueblos Unidos, quien fue detenido ayer en el municipio de Totolapan, Morelos. Son decisiones que se toman para salvar vidas, eso es lo importante, señaló la mandataria. Esta es toda la información al momento, le invito a que vaya a las redes sociales de Diario de Morelos, donde hay información actualizada constantemente. Mientras tanto, que tengan muy buena tarde.
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0: llévame a la luna. Julión Álvarez. La cuacuana. Tararara. ¿Qué tal el tema de la cuacuana? Así la disfrutas aquí en La Comadre 101.7 con Grupo Taur, ¿verdad? Bueno, vamos a mandar saludos. A ver, ya tenemos este audio.
1: Hola, hola, mi Leti, buenas tardes. Hola. ¿Me puedes poner tus mentiras? Con muy bobedilla. Esa sí está bien calientísima. Ay, ya me quemé. Gracias, mi Leti. Gracias, amor.
0: Pues está calientita, pero ya tiene poquito que pusimos amor. Y te lo pongo más tardecito. Va casi, casi como finalizando de 4 a 6, ¿vale? Órales. Y vámonos con el siguiente audio. Ay.
2: Hola, Leti, buenas tardes. Soy el taxista, ya me desesperé por... Quiero verte. No sé si tú quieras. En 5 minutos paso por ahí y te sirvo.
0: ¿Dijo 25 minutos? Ya, a ver, ¿a qué hora escribió? A las 4. Faltan 15 minutos o 14. ¿Por dónde vendrá? O sea, ¿cómo? O sea, ¿qué pasarías? ¿Quieres conocerme? ¿Quieres que me asome para decirte, hola, mucho gusto, yo soy Leti? Tú dime. Ay, mira. Ay, qué barbaridad. Ya me quiere conocer. O ya me conocerá, quién sabe. A ver, ahorita que me diga, esperemos. Ay, Nacho, no, no andes haciendo eso, imagínate. Bueno, vámonos con saludos. Dice, buenas tardes, le podrías mandar saludos al Vegeta y al Molotito. También para el Pancita, se están echando ganas, están echándole ganas al trabajo. ¿Le podrías poner la canción de Leche con Fleis? ¿Sí les gusta esa? Perfecto. Se te estamos escuchando por el Mercado Nuevo, somos pura comadre. Saludos a todos los del Mercado Nuevo, también a Brendis, también un saludo. Leche con Fleis, Leche con Fleis, es esa, ¿verdad? Ahorita la buscamos. Me voy rápidamente con más. Dice, Leti, buenas tardes, podrías poner el tema Y Fue Así de Julión Álvarez. Bonita tarde también para ti, para todos. Dice Leti Salgado, ¿me podrías poner la canción de Maluma, Hawái? Con mucho gusto. Ay, por cierto, ¿vieron el bailecito ahora que Maluma estuvo como invitado en ya casi finalizando los últimos conciertos de Shakira? El pasito bien sexy. Bueno, Shakira es conocidísima por ese, por mover esas caderas con esa facilidad, aparte, pero moverla muy sensualón. Y bueno, sí se aventaron un pasito que todos así, wow. Bueno, dice Leti, bonita tarde. ¿Sería tan amable de poner la canción de Banda MS? No elegí conocerte. Ay, ay, ay. A ver, bueno, aquí dice, señorita Leti, ¿me puedes poner la canción de Grupo Firme? Nunca supiste que te esperé. Oye, Nacho, ¿qué tal si a lo mejor el taxista me está esperando allá afuera cuando llegue y ya me va a traer ahí un ramoto ahí de rosas? ¡Ah! ¿Crees? Ah, no, que un frap. No, no creo, Nacho. No, ¿cómo crees? Bueno, vámonos rápidamente con música y aquí llega el tema de Senda Norteña, el mandado. ¡Este es mío!

Norteño. 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
4: 27 grados.
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0: ¿por qué no le calas, mijo? Las 4:26 y ahí escuchamos el tema de Por tu amor, por tu amor. El tema de los tropirrománticos. Vámonos con saludos. Dice, muy buenas tardes. ¿Me puedes poner, por favor, la canción de Jenny Rivera, Culpable o Inocente? Mira, justo ahorita hasta parece que llamaste a Jenny. ¿Culpable o Inocente? Ay, esa me gusta. Ahorita también en un momentito así vamos, en fila, para complacer a todos ustedes. Oye, el taxista ya no, fíjate, ya nada más dije algo del ramo porque ya como que se asustó. Ay, se trabó el celular. Ay, esto está bien. Ay.
1: ¿Qué quieres que haga si
0: ¡Pelón! Bueno, vámonos con más saludos. Y dice, señorita Leti, ¿me puedes poner la canción de Grupo Firme? Nunca supiste que te esperé. Nunca supiste que te esperé. Muy bien. Y bueno, también tenemos pendiente la DMS, ¿verdad? Bueno, ahorita vamos a complacerles a todos ustedes. Oigan, pues ya terminó el último concierto de Shakira. Bueno, que yo estaba hablando del bailecito que hizo con Maluma. Pero bueno, hay gente, mucha gente dice, hay el rumor es de que ya querían que se fuera de Madrid, ya que había acabado su concierto y ahora ya que se regresara. Pero no era tanto eso, más bien fue una pequeña molestia por parte de la gente, ya que se supone que terminaba su último concierto. Terminaba prácticamente ya lo que era el domingo y entonces pues bueno, esta Shakira dio a conocer que terminaba el lunes 12, entonces pues bueno, la polémica ahí surgió porque muchos fanáticos habían comprado boleto para el domingo creyendo que sería el gran cierre y bueno, pues ahí está este asuntillo, que ese fue el problema de muchos que se disgustaron, que cambiaron la fecha, que por qué le hicieron esa jugada, que muchos venían de lejos, en fin. Pero bueno, sí tuvo éxito Shakira, vámonos rápidamente con más. Aquí llega el tema de Julián Álvarez y esto se llama Y Fue.

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0: sea, no, quítala, porque de por... No, mejor pon una, hijo. ¿Sabes qué? Yo, a ver, bueno, vamos a ver. Acabamos de escuchar el tema de El Carnaval de mi Pueblo, El Carnaval de mi Pueblo. No, es el tema del carnaval con Grupo G, que le estamos escuchando aquí en La Comadre 101.7 desde Avenida Reforma Norte 1561, aquí en la Colonia Postal. Vámonos con audio.
1: Hola, Leti, ya pasé, ya te silbé. Me quedé esperando, me tuve que mover porque...
0: ¿Oyó? Mentiroso.
1: Pasó tránsito, nomás no te pude ver.
0: No, no, Nacho, quita eso, porque no. ¿Sabes qué? Ya. Estoy, ahora sí compruebo que sí es bien mentiroso. No, primero ya se la habíamos perdonado, que se confundió, que de 30 y tantos a 40 y tantos hay... No, no, no, no, no. ¿Qué dije yo cuando dijo que pasaban 25 minutos? Yo dije al aire, faltan como 14 minutos desde que lo mandó. ¿Pero cómo? ¿Qué quieres? ¿Que salga yo para que te salude y te diga hola? ¿O me quieres conocer? ¿O ya me conocerás? ¿Eso quieres? Salga y te diga mucho gusto. O dije algo de, ay, que a lo mejor hasta flores va a traer. No, algo así. Nunca... Hasta estábamos aquí hablando en cabina. Oye, no, ya no regresó la llamada. El audio ya ni dijo si sí o si no, si va a pasar o no va a pasar. Así que no digas, ahora resulta que hasta tránsito pasó justo, dijeras tú justo ahorita. No, no, ¿sabes qué? Ya no. Ya te caché. ¿Por qué estás diciendo que me estuviste esperando si yo pregunté si sí querías que bajara? Yo como adivino. Ay, cuatro, va a pasar a tal hora, Nachito. Voy a bajar. ¿Yo cómo voy a adivinar? Si dijeras, en 5 minutos paso. No, ya no. Ay, no, ya no sé si entre él y el Rorro, ¿quién es más mentiroso? Ay, ¿con quién me voy a quedar mejor? ¿Sabes que ya me voy a quedar con, pues, con mala suerte, ya que, ya?
2: Hola, hola, Leti, ¿me puedes poner?
0: Digo, ya que, porque, pues, también está ahí comprometido.
2: Perdido del silencio con Guarapelos de la Cumbia. Gracias, Leti, gracias, a ver si me la pones.
0: Pues, te
2: gracias.
0: Digo que tú puedes canciones bien raras. A ver, dice, hola Leti Corazón, aquí sigo escuchando tu programa. Ponme la canción, la de El Perro de... ¿Cómo? La de Perro de Cuerdas, para oírla aquí en Ocuituco. Saludos, gracias Corazón. ¿Cuál es esa, Nachito? ¿Perro de Cuerdas? Perro de Cuerdas. ¿Quién la canta? Dime, porfa. Bueno, ándale, pero perro recuerda. Ay, ay, ay. Qué barbaridad. Bueno, ya vámonos mejor con música. Y aquí llega a quien no les está gustando mucho que tenga esa barbita. Pero pues bueno, él de todas maneras, Maluma es Maluma y nos canta Hawái.
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0: Papi Juancho.
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7: Las 5:03.

Las 5:06, ahí escuchamos el tema de Pepe Walter, A la luz de la luna, a través de la más sabrosa de Morelos. Saludos para todos en esta tardecita. Se está queriendo poner nubladito, pero no sé, no creo. Si ayer que estábamos con que meta la ropa porque va a llover, nomás no llovió. Bueno, cayó un poquito de llovizna como por Insurgentes, luego por acá arribita, otro poquitito y no sé si en otros lugares sí, pero bueno, allá ven, donde cuando parece que va a llover, no llueve, y cuando no te lo imaginas es cuando llueve. O sea, está como raro. Juegan con nuestros sentimientos la lluvia. ¿Qué pasó, Tlaloc? Bueno, vamos a seguir disfrutando de más música. Y por cierto, fíjense que en una entrevista que estaba dando Kazu, estaba hablando sobre el tema de Con Otra. Estaba diciendo que esa canción, cuando la escribió, cuando la compuso, incluso cuando ya cuando ya la empezó a cantar, dice que sí tenía un poquito de penita con ese tema, ¿no? Porque también dice, pensando en qué podría o cómo podría interpretar la gente sobre ese tema, ¿no? Que si a lo mejor era dedicada para alguien en especial, porque ya ven que muchos dicen que sí fue con la idea de para Ángela, pero bueno, ella dice que no fue ni con una intención mala, para nada, que ella, pues, le salió, le nació escribir esa canción cuando trataba con la terapeuta, y de repente lo que decía la terapeuta, entonces bueno, de ahí surgió todo ese tema, pero que no con una intención como, pero que sí podría creer que la gente lo iba a malinterpretar, y sí, cada quien lo dice, ¿no? Pero que no lo hizo con esa intención, sí le creo, sí le creo. Además tuvo mucho éxito ese tema de Con Otra, de Kazu. Está yendo muy bien, aparte sí anda de novia, ay, con su bailarín, muy bien por ella, lo merece. 5:08, vámonos con música, no elegí conocerte, MS.

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11: 28 grados.
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porque traigo saldo. Quítala. Ah, no es cierto, ya se me acabó el saldo. Ay, de todas maneras puedo marcarle mañana. Las 5:27 minutos. Un bebito con tus ojos. Quisillos. Aquí en la más sabrosa de Morelos. En la comadre. Vamos a mandar saludos. Ay, a ver qué enviaron. Qué bonito. ¿Qué es eso, este Humberto? Porque de momento pensé que eran nachos. O bueno, sí parece como nachos. Y luego como bistecito, quesito y guacamole. Se me afiguró como un alambre, como un tipo volcán. Dice, ¿qué dices? Nos vemos al rato. ¡Sí, sí! Para que me invites toda esa ricura. Quiero al rato un alambre. Ahora me... Al rato, ¿eh? Nada más no me cumples como el taxista, ¿eh? Y ya ahora sí, yo ya. Ya. Pondría la de Juan Gabriel. Yo no nací para amar. Nadie nació para mí. Ay, ya mejor me voy con saludos. Dice, buenas tardes, Leti hermosa. Un saludo para el maestro Molote, el Lombriz, y el panzonudo de Yecapixtla, que están haciendo como... ¿Qué? Que se están haciendo como marranos. Ay, ¿por qué les dicen así? Dice, porque el sandunguero... No les quiere invitar una cervecita. Y el Vegeta ya les lleva un cartón para que no hagan feo, para que no le hagan el feo. Ya, un cartón es un cartón. Ya no más con una, de veras, muchachos. Ustedes están agarrándole ya el club del bullo del diario, ¿eh? ¡Qué bárbaros! Saludos para ustedes. Y bueno, ahora sí, vámonos con más música. Aquí llega el tema de Firme. Nunca supiste que te esperé. 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
1: 27 grados.
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0: taxista a mirarme de frente. Nacho, míralo, ¿ves cómo? No, hombre, los hombres son bien mentirosos, de veras. Te digo que ya ponme la de yo no nací para amar. Dice, saludos a Norma Salgado, que anda en Chicago, allá en... O sea, anda bien trabajadora. Saludos a Norma, mira, se apechita como yo. Saludos a Norma, hasta allá en Chicago. Saludos a los de Chicago, California, Los Ángeles, Nueva York, San Francisco. Ay, me encantó lo que estás preparando, mi querido Humberto. Y se antoja un alambrito. A ver, ¿qué es? ¿Qué ahí está?
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0: Ay, menos yo.
1: 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Una soledad.
0: Ay, quita eso, Nacho. Es que no puedo porque el amor es así contigo, porque yo sí entrego todo ahí. No, ya, mejor vámonos con música. ¿Y qué creen? Ya nada más, porque me despido ahorita de este espacio para decirles que ya en poquito tiempo, en minutos, a casi nada, ya llega Anita para que estemos en Mátame Esta Canción. Así que mientras tanto, sigan disfrutando de los éxitos más sabrosos en esta su frecuencia, la más sabrosa de Morelos. Ya regresamos.

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8: Hola, ¿qué tal? Buenas tardes. Les saludo nuevamente con gusto. Yo soy Víctor Manuel Romano y le presento la actualización informativa de Diario de Morelos. En su conferencia semanal de este martes, la gobernadora de la entidad, Margarita González Arabia, dio a conocer las inversiones y reinversiones que se han tenido en el estado en los últimos 2 años. El Instituto de la Educación Básica del Estado de Morelos, el IEBEM, dará continuidad a sus actividades académicas y administrativas luego de haber sido designado un encargado de despacho. En Morelos, los hermanos separados por un divorcio podrán mantener la convivencia con sus hermanos, abuelos y otros familiares, de acuerdo con el decreto 1173 que fue publicado en el periódico oficial Tierra y Libertad, que establece que a partir de ahora los jueces deberán de fijar un régimen de visitas, comunicación o convivencia para preservar los vínculos afectivos familiares. La presidenta de México, Claudia